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1: Es la hora 21:10.

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0: Es la hora 21:21.
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0: carta abierta a mis hijas. Escribí pocas cartas en mi vida, tal vez una o dos, pero esta carta es una carta abierta y me brota de adentro del alma, porque es distinta. Es para mis hijas. Quiero decirles que hoy me desperté pensando más que nunca en ustedes, en las dos que están en casa con su madre, que tienen que estudiar mucho y pelearle a la vida. Yo tuve poquito estudio, sexto grado nomás, pero quiero para ustedes todo lo mejor que pueda darles. A veces ando triste, ¿saben? Pero no lo demuestro. Andando en el camino conozco mucha gente, pero no es lo mismo. A veces estoy cansado y las extraño y las necesito tanto. Claro, claro, también a su madre, que es mi compañera. Yo soy cantor y guitarrero. Cuando ustedes nacieron, le cantaba canciones en la cuna, chamarritas, milongas, y las mimaba tanto. Pucha, mientras escribo, me lagrimean los ojos. ¿Será la vista cansada o quizás los años? Pero quiero hablarte a vos, Melisa, que hoy tenés 14 y que vas pa' señorita. Estudiá, cumplí tus sueños, que la vida es hermosa. Mira el sol, el mar. Tú eres inteligente y tan bonita. Y vos, Jacqueline, la más chiquita, con tus 13 añitos, yo estoy tan contento porque tanto vos como tu hermana son las dos muy buenas, mis hijas, mis rayitos de sol. También quiero decirles que cuando el amor les llegue y golpee la puerta de su alma, disfruten, sean felices, que la vida es una y pasa tan rápido que no te das cuenta. Si yo no estoy mucho en la casa, ya saben, mi oficio es andar, para que no les falte nada. Yo soy como un viajante de canciones, llevo esperanza en mi canto a los pueblos, con mi guitarra, payador es mi mundo, y apenas principiante de poeta, Melisa y Jacqueline, mis dos hijas. Mi herencia no será tanto. La casa, mis canciones, mis discos y la guitarra. Ay, y ninguna deuda. Solamente la deuda de haber estado más con ustedes, que tal vez pueda algún día pagarla. Pero les dejo el nombre y apellido bien limpio. Yo tampoco no soy perfecto y tuve errores y quizás algún acierto. Cuando salgan de viaje y vayan por los pueblos, que puedan decir: mi padre fue payador, le decían el gaucho Talas. Solo eso les dejo. Yo caminé la patria. Por donde vayan, la Argentina es de ustedes. Cuídenla y ayuden a respetarla. Bueno, hijas, ya me voy. No quiero hacerla larga. Melisa y Jacqueline, el beso más tierno y hermoso les manda papá en esta carta.
1: Es la hora 21:41.

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0: Es la hora 22, 21 minutos.
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2: Vamos a contarte la historia de una abuela chaqueña. La Oma es una mujer de 70 y pico de años. Vive en el monte chaqueño cerca.

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0: Es la hora, 1:13.
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0: Es la hora, 1:21 minutos.
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0: Es la hora
1: 2:11 minutos.
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0: Es la hora 2:21 minutos.
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0: querido amigo Copelo, ¿qué anda haciendo por acá?
1: ¿Chamamé, dijo?
0: Sí, señor.
1: ¿Usted va a cantar chamamé?
0: Sí, señor.
1: ¿Cómo va a cantar chamamé sin acordeón, chamigo?
0: Pero tiene razón, la verdad que estaba cometiendo un tremendo error. Métale su acordeón y cantemos con acordeón por las costas entrerrianas.

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0: Es la hora, 4:13.
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Hace ya tal vez más de 50 años comencé a hacer mis viajes a caballo entre la Tucumán y Tafí del Valle para hacer esa travesía

30 horas cuesta arriba, cuesta abajo, tres cerros, algunas quebradas y un largo faldeo en el Valle de las Carreras para entrar a Tafí, yo tenía una mula que, en Acheral, una deliciosa aldea que conocí, amé y jamás olvido, Acheral de Tucumán. Ahí tenía mi mula y de ahí salí 8 o 10 veces durante 8 o 10 años seguidos. Jamás fui en automóvil a Tafí del Valle, siempre al montado desde Acheral hasta Tafí del Valle. Eso con el tiempo me trajo esta facultad y este montón de recuerdos y de ideas y las ganas de decirle mi amor y mi cariño y mi recuerdo permanente a Tucumán, a Acheral y sobre todo a la luna tucumana. Porque yo salía a las 5 de la mañana, a las 4 de la mañana, ensillaba mi caballo, mi mula y salía y recién me amanecía en el faldeo a mitad del camino. Recién me amanecía. Vale decir que la luna me acompañó siempre. Por eso digo en los versos, yo no le canto a la luna porque alumbra y nada más. Le canto porque ella sabe de mi largo caminar. Y qué felicidad ahora, en este fin del 89, encontrar a unos amigos, compañeros, hermanos del desvelados como yo, los tucutucu, que tienen un alto sentido, un honroso sentido de la tucumanidad, que vuelven a cantar, a hacer sonar despacito su guitarra y recordar conmigo y con todos los argentinos que aman lo antiguo y lo de siempre, aquella luna tucumana de los recuerdos no solamente míos, sino de todo criollo que le ha gustado trajinar las sendas del país, de este hermoso, delicioso, inolvidable y amado país que es nuestra Argentina.

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1: Es la hora 5:21 minutos.
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0: Es la hora 6:21 minutos.
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0: ¿Has afinado ese violín?
1: Sí.
0: Y que suene pues entonces, vamos con la segunda.

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0: Es la hora, 6:42 minutos.
1: Mi madre, como todas las madres, tenía las manos casi santas y lucía en la frente un beso lindo, el que le dábamos mi hermano y yo cada mañana. Mi madre, como todas las madres, era sendosa y pura como el agua, y buscaba para mí y me regalaba los tesoros más profundos de su alma. Y yo era niño, la quería, y nada había más hermoso que su cara, y no había más ternura que la de aquellos ojos sin palabras. Mi madre era silencio, era tan suave, tan callada, era muy frágil, a veces como un beso. Y yo era su hijo, y ella me amaba, y reíamos juntos, y bailábamos, y plantábamos rosas, y decía: tú vas a ser un poeta enamorado eternamente de tu canto y poesía. Y se ponía triste y me abrazaba. Y yo era niño, y no sabía de esa tristeza dulce que me daba cuando hablaba de crecer y de la vida. Mi madre, como todas las madres, trabajaba y no tenía horario, por supuesto. Trabajaba simplemente, lavaba, cocinaba, limpiaba y todo eso. Y eran inviernos tibios. Me acuerdo, me contaba cuentos con historias de dragones y príncipes. Y pasaba las horas. Y al acostarme esperaba me durmiera yo primero, antes de irse. Mi madre, como todas las madres, nunca quiso que me fuera de su lado. Y discutía duro con mi padre. Y en eso el viejo fue mi aliado. Mi madre, mi inolvidable madre, me dejó como herencia sus razones, estas que yo recito cada tarde cuando hablo con mis hijos de cuestiones. No mientas, no te engañes, ve con paso firme por la vida, intenta ser honesto, que me avale la paz de la conciencia que una herida. Mi madre, como todas las madres, sufrió y penó por mi futuro, y yo, hijo, como todos los hijos, entendía tarde de ese asunto. Hoy no está, se fue, se la llevaron, pero me queda vivo su recuerdo. Mi madre, como todas las madres, mi mamá Marcela, es el tesoro más lindo que yo tengo.

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Hola, hola, hola, hola, hola, hola. Justiniano Ruiz se llamaba mi abuelo. Hola, hola, hola, hola, Tucumán. Buenos días, Argentina. Y el fuerte abrazo ramadeño para todo el mundo. ¿Cómo están, amigos? Qué gusto encontrarnos en esto que se llama Todas las Voces en Palabra Argentina.

0: La de Plata, ¿quién son los Carabajal que escuchaba ahí de fondo? O Cuti Roberto, o alguno de esos amigos santiagueños tan lindos que cantan tan espectacularmente. Un saludo para todos ellos. En cualquier momento se armamos una santiagueñada con Nito en alguno de los clubes de la provincia de Tucumán. ¿Cómo están, amigos? Linda jornada. 8 grados la temperatura en este momento en la provincia de Tucumán. Espectacular jornada, cielo completamente despejado, luna menguante. Tremenda la jornada de hoy, a disfrutarla, a vivirla, a tratar de sobrevivirla sobre todo, ¿no? Nos toca esto acá a nosotros. Así que bueno, 3813-379-538, la vía de comunicación. Ya está todo el equipo a full, listo para arrancar una jornada intensa para hoy, con mucha información, como dice el DTN, con mucha información, con mucha alegría también, por supuesto, alguna cosa linda para compartir. La operación técnica, Carlitos María, se encarga de cámaras, técnica, puesta al aire, absolutamente de todo, control de aire, y por ahí nos pega un tirón de orejas también. La asistencia de Juan Galo, dirección del señor Nito Arrieta. Mi nombre es Néstor Díaz, un fuerte abrazo ramadeño para todos. 8 grados la temperatura en este momento en la provincia de Tucumán y no se prevén, por suerte, lluvias, por lo menos hasta el fin de semana, ¿no? Así que martes, a disfrutarlo, falta mucho para el fin de semana, ¿no? Ah, labure viejo. Bueno, no se enoje, Juan Galo, ¿desde cuándo es que sos Perón ahora el primer trabajador? Caramba, me viene a apurar. Vamos a entrar, primero que nada dejamos habilitado el 381-3379-538. Recordá que por el solo hecho de enviar tu mensaje, de ser parte de este programa, ya estás participando por el sorteo de algún obsequio. Siempre tenemos algún obsequio para compartir con la gente. 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Bueno, hecha toda la presentación, vamos arrancando. Vamos arrancando con los amigos que nos escuchan todos los días, así que bueno, gracias a todos. Por ejemplo, Coco, vamos a comenzar con los mensajes. Coco, ¿qué dice Coco? A ver, Coco, Rubén Pérez de Graneros, eso, Pérez Graneros es tu apellido, por el número de teléfono sos de Granero. Rubén Pérez, un saludo para vos. ¿Qué tema, por Dios? Eso es de ayer, a ver qué dice hoy. Lindo día para todos, en especial a mi pago Graneros, Rubén Coco Pérez, hermosa compañía, su programa. Gracias, querido Rubén, un saludo enorme para vos, gracias por estar del otro lado. El pelado Pitru, por supuesto, buenos días, amigos. Ramanito, Carlitos y Juan, buena jornada y buen programa. Despejado en Lules, 7 grados. Bueno, en la zona del conurbano, en la zona del interior, hace siempre un poquitito menos de frío, ¿no? Menos de calor, perdón, baja un poco la temperatura. Así que bueno, el saludo para la gente de San Isidro de Lules. Me acuerdo cuando le cambiaron el nombre, creo que fue Kelo Dip que le cambió el nombre, el intendente Dip, me parece que fue, que comenzó a llamarlo por el nombre original, San Isidro de Lules. Así que bueno, ahí está el saludo. Yoli ya está tempranito, se levantó Yoli y nos está mandando un audio, ya lo vamos a escuchar. Querida Yoli, un beso enorme para vos. Está tu mate, Yoli, ¿no? Yoli no participa del sorteo, no participa del concurso. Yoli se lleva el mate de oficio. Mi amigo Farid Handar, que anduvo de casamiento el fin de semana, le mandamos un saludo muy especial, así que yendo a la escuela seguramente un cariño enorme para él, gracias por estar del otro lado. Para mi gran amigo El Chano, le mando un saludo, para mía también por supuesto. El Chano va rumbo a la escuela con el abuelo, con la abuela, le mandamos un cariño enorme, espero que estudie mucho hoy El Chano, ya se viene la temporada de parcial, no son parciales, eso es la universidad, ya se viene la temporada de las pruebas, así que a estudiar y a ponerle pilas, querido Chano, a ponerle ganas. Y para Mía también un beso enorme, una señorita Mía hermosa, un beso enorme para ella. Ahora sí, Carlitos, vamos, si le parece, entramos en materia informativa de a poco. Vamos contándole a la gente las novedades, lo que ocurre en la provincia de Tucumán, en el país. Y por ahí, si nos queda tiempo, algo de lo que ocurre en el planeta. Hoy se llevará a cabo la Marcha Federal por la Educación, la movilización en Tucumán. La comunidad universitaria convoca a participar este martes en la Marcha Federal por la Educación, la Universidad República y la Ciencia Nacional. 12 de mayo, hoy, la docencia universitaria vuelve a las calles de todo el país. Desde Adiunt convocan a un paro y movilización en el marco de la Marcha Federal Educativa frente a la situación salarial y presupuestaria insostenible que pone en riesgo a la Universidad Pública. A partir de las 17 horas concentrarán en el Rectorado de la Universidad Nacional de Tucumán para luego marchar hacia Plaza Independencia. Algunos de los puntos que exigen: aplicación inmediata de la Ley de Financiamiento Universitario, aumento salarial de emergencia, presupuesto para becas estudiantiles, infraestructura, ciencia y técnica. Bueno, chicos, lamento decirles que el día lunes, el jefe de gabinete, Manuel Adorni, firmó un decreto por el cual se reduce el presupuesto general de gastos del país en una millonada de pesos, y eso va a incidir en todas las áreas, salvo en el área judicial, que es la que necesitan ellos más que nada en este momento. Así que ya te vamos a desglosar en un ratito nada más este decreto que aplica un nuevo recorte, una nueva motosierra en los gastos del Estado. Un nuevo ajuste de la mano del presidente, por supuesto, Javier Milei, quien es el que ordena, y el jefe de mi gabinete de ministros, Manuel Adorni. Así que la marcha, no sé qué resultados pueda tener, pero es lo que hay. Hoy, a partir de las 17, va a ser la marcha. Tucumán también denuncian a una abogada por una presunta estafa en una transferencia de una camioneta. La acusada es una profesional que se desempeñaba en el Instituto Provincial de Lucha contra el Alcoholismo en el IPLA. Por ahí usted escuchó hablar del IPLA. Adivine qué camioneta está involucrada en la estafa, Carlitos. ¿Se adivina la marca y el modelo? Juan Galo, sí, por supuesto, como tiene que ser. El Ministerio Público Fiscal, cada vez son más las causas que se abren por estafas. Una de ellas se conoció en las últimas horas y tiene como protagonista una profesional que se desempeñaba en el IPLA, Instituto de Lucha contra el Alcoholismo. Según la acusación, incluso habría citado a las partes, habría utilizado el organismo público como oficina para concretar la maniobra. ¿Cuál era la camioneta? Una Volkswagen Amarok, involucrada en una sucesión. Incluso se detectó que esta profesional de 50 años, abogada, habría entregado al comprador un título falso, un título trucho, así que se encuentra imputada. No la metieron presa, pero tiene un procesamiento de 6 meses en libertad, así que continuará el proceso en libertad la acusada. Y estoy viendo que, como corresponde, no dan nombre, ¿no? Si fuera que se robó una gallina, ¿sabes cómo sale? Foto, nombre, foto de la familia, la casa, las habitaciones, que en este caso no se dan nombres ni imágenes. Por supuesto, recordamos el principio de inocencia, que hay muchos que acusan primero, sobre todo los periodistas tenemos esa mala costumbre a veces de poner en el tapete, terminar crucificando a gente que a lo mejor son inocentes, como Adorni, por ejemplo. Así que en este caso no se supo el nombre, solo que es una profesional de 50 años que ya habría sido apartada del Instituto de Lucha contra el Alcoholismo. La CGT se sumará a la marcha en defensa de la educación pública. La central obrera anunció que marchará junto a estudiantes y docentes por el cumplimiento de la Ley de Financiamiento Educativo. Esto seguramente tal vez garantice mayor cantidad de movilizados en esta marcha que se llevará a cabo hoy a las 17 horas. Recordemos, saldrá del rectorado y marchará hacia Plaza Independencia. Juegue, Carlito, suba, baje, vamos, usted es el maestro de la consola de sonidos. Más información, ¿tenemos audio de los oyentes? A ver qué dice la gente,
1: ¿eh? Hola, buen día, Gama, para vos, para todo tu equipo.
0: Patricio.
1: Acá viajando a Santiago a trabajar, y bueno, te quería pedir si puedes pasar algún tema de Horacio Pueblo Guaraní. Buena jornada para todos.
0: Sí, señor, gracias. Patricio de la zona de Alderetes. Patricio, rumbo a trabajar, nos manda una foto espectacular. Carlitos ahí, los chicos, fíjense, está en la radio. Vamos a ver si Paulita nos autoriza a subirla la foto. Patricio, rumbo a Santiago, un saludo muy especial para vos. Y por supuesto, siempre está disponible el potro Horacio Guaraní. Lo tenemos en una cajita acá, siempre listo el potro Horacio Guaraní. ¿Sabe cuál tema no pasa hace mucho? Por las costas entrerrianas, por ejemplo, de Horacio Guaraní. Una joven de 24 años apuñaló a su concubino de 26 en medio de una discusión en su casa de Las Tenias. El violento episodio ocurrió el lunes en Las Tenias y terminó con un hombre de 26 años internado en estado delicado y una joven de 24 años aprehendida, acusada de haberlo atacado con un arma blanca durante una discusión de pareja. El hecho salió a la luz cuando efectivos de la comisaría de Las Tenias fueron alertados sobre el ingreso de un joven herido al hospital Eva Perón. Debido a la gravedad de las lesiones sufridas, los médicos resolvieron derivarlo de urgencia al hospital Centro de Salud, donde quedó internado con pronóstico reservado. Mientras el personal médico atendía al herido por una herida cortante en la zona de la fosa ilíaca izquierda. ¿Dónde es eso? Busque Juan Galo en la IA. En la fosa ilíaca izquierda, el padre de la víctima se presentó en la dependencia policial para ratificar la denuncia formal. Ahí, por supuesto, se señaló como responsable del ataque a la pareja de su hijo y precisó que tras el ataque ocurrido en una vivienda ubicada sobre calle Perú al 1300, la sospechosa había escapado del lugar. Finalmente, la policía desplegó un operativo y logró dar con la mujer, que quedó aprehendida. Así que bueno, una mujer de 24 años atacó a su pareja de 26. 381-3379-538. Alertamos durante toda la semana. Acabamos de contarte la noticia de la estafa con esta camioneta Amarok, que muchas veces, como decíamos con Nito, los ahorros de la vida, uno trata de sobrevivir, de elevarse un poco, de conseguir algo con el dinero, y más en estos tiempos tan graves de crisis económica, los estafadores están a la orden del día. Acordate lo que decían los abuelos: cuando la limosna es grande, hasta el santo desconfía, y los estafadores están a la orden del día. En este caso, mira, si vas a desconfiar de una abogada que te cita en su trabajo, que es el Instituto Provincial de Lucha contra la Vivienda, contra el Alcoholismo, perdón, el ILIPLA. Imagínate, vos decís: che, pero mirá, esta señora trabaja acá, no se va a jugar. Bueno, te ha estafado. Y en este caso, otra noticia tiene que ver con esto: padre e hijo detenidos con decenas de miles de dólares falsos. Creen que los usaban para estafar a ahorristas. Una denuncia de una mujer contra su pareja puede derivar en el inicio de dos causas por el uso de dólares falsos en presuntas estafas. Por el caso, que tendría pocos antecedentes en la provincia, fueron aprehendidos un hombre y su padre. Hoy, lógicamente, se va a resolver la situación procesal de ambos y nos reservamos el nombre de la víctima. Inició una relación sentimental con José Matías Royate, de 31 años, hace algunos años. Él le había informado que era comerciante y que se dedicaba a realizar operaciones financieras. Cuando no, viste, los muchachos que compran, venden, que te envuelven con papelito y con moño. Por esta razón, en confianza, ella le entregó $5,000 para que realizara una inversión que la ayudaría a obtener importantes ganancias. Volvemos a lo mismo. Dice: no, acá invertí en cripto, invertí en libra, te doran la píldora, como decía cuando éramos chicos nosotros. Y también por ahí vos decís: no, mirá, voy a obtener muchas ganancias, y te dejas embaucar. Con el paso del tiempo, la pareja del sospechoso, de este señor Royate, comenzó a reclamar los fondos que le había entregado. El acusado, para no perder su confianza, le dio un sobre con un fajo de $100,000. Todo parecía encaminarse hasta que ocurrió un nuevo episodio. A ver, esta mujer invirtió $5,000 y le dieron $100,000. Es como mucho, ¿no? Es como mucho. La víctima denunció que el sospechoso se comunicó con su hermano para pedirle que le facilitara los datos de la tarjeta de su suegro, ya que supuestamente quería comprarle un obsequio de cumpleaños. Poco después descubrieron que Royate había realizado operaciones con ese de plástico, con esa tarjeta de crédito, por 9 millones de pesos. Así que, la víctima habría sido víctima, valga la redundancia, de amenazas y hostigamientos por parte del acusado. Finalmente, La policía llevó a cabo un allanamiento en el domicilio de Ecuador 330, donde funcionaba una especie de oficina contable. En el lugar se encontraba el contador público nacional Jacinto Royate, de 64 años, padre del denunciado. La policía se dio con la novedad de que había un fajo de $100,000 en billetes falsos y otro de 1,5 millones de pesos. Así que ordenaron la aprehensión de ambos y el secuestro, por supuesto, de estos dólares. $100,000 falsos en un fajo tenían estos dos delincuentes. Apellido Royate, uno contador, 64 años, y el hijo de 30 y tantos. 381-3379-538. Gracias, Yoli, querida, por estar del otro lado. Un beso enorme para Singa Romero.

del mal no participa por el sorteo. Directamente le vamos a obsequiar un mate a Yoli, querida, un beso enorme. Hablando de mates, tengo un obsequio también para mi querido amigo Ángel Salanitri, que tiene la deferencia de traernos todas las mañanas. Un saludo muy especial para Ángel y para Franco Salanitri, que coincidentemente, para desgracia de ellos, salen a la misma hora que yo de casa. Yo, como estoy a pata, me traen todas las mañanas, así que un saludo muy especial para ellos. Gracias, gracias por esa amistad y por eso. Isabel de Simoca, buenos días, muy lindo escucharlos. Tempranito me vine con mi esposo a Simoca, lo felicito por comenzar la luna cuarto menguante para ayudar enfermos. Yo, metafísica, dice Isabel. Ah, mira, no sabía, Isabel. Yo quiero ganarme un mate, dice. ¿Quién, no, ¿quién ganó el mate la semana? ¿No fue Isabel? ¿Quién ganó el mate el viernes? Por ahí lo tiene anotado Nito, ya lo vamos a preguntar. No, creo que no, fue Susana, me parece. Vamos a preguntar. El tema es el siguiente, no sabía lo de la luna en cuarto menguante, Isabel, contame cómo es esa cuestión, viste, hay críos que nacen cuando cambia la luna, tiene mucho que ver la luna, ¿no? Sabía que las mareas, por ejemplo, tiene la luna, si se aleja un poquitito de la luna de la Tierra, se afecta todo, mareas, terremotos, tsunami, absolutamente todo. Así que bueno, vamos con las noticias nacionales. Manuel Adorni acorralado por la justicia y el Congreso. El juez Lijo busca determinar si la consultora de Bettina Angelini, la esposa de Daniel Adorni, fue favorecida con el gobierno con el retorno de fondos públicos. Recordemos que la mujer de este hombre, del jefe de gabinete de ministros y vocero presidencial, es coaching, una de estas cosas que hacen, viste, coaching ontológico, de estas, no quiero faltar al respeto porque entiendo que viene una señorita con esta práctica acá a la radio los días de la semana a la mañana, así que, pero en lo personal no quiero decir nada con respecto a los coaching, a todos estos que supuestamente te alegran, te mejoran la vida con su habilidad, con sus frasecitas hechas, ¿viste? La frasecita del sobrecito de azúcar, con esa, o el otro que se rebusca con las frasecitas de la Biblia. ¿Es bueno? ¿Usted dice que es bueno? Sí, sí. Ah, bien, dice Carlitos que a él le mejoraron el carácter con el coaching ontológico. Bueno, demándela, le diría. Así que bueno, dice que es bueno, vamos a ver, la vamos a escuchar. ¿Cómo se llama la amiga que viene? En una de esas me convence. Viene una amiga con Paola. Andrea Félix, bueno, viene con un... Paola, la vamos a escuchar, la vamos a escuchar. Vamos a abrir la mente, vamos a abrir el corazón, la vamos a escuchar. No hay problema, escuchamos. Yo tengo el preconcepto, ya vengo con el no de entrada, pero en una de esas, quien te dice nos convencen. Pero en este caso, yo no me confiaría en Bettina Angeletti, la mujer del jefe de gabinete de ministros, porque es que aquí supuestamente le daba cursos a empresas del Estado y que le pagaban una fortuna por estos cursos y todo indica que sería un retorno. Antes de asumir, era monotributista de la más baja categoría y de pronto cambian una vida de millonarios. En un giro que complica el panorama del jefe de gabinete, la justicia puso la lupa sobre la consultora Más B, propiedad de la esposa de Adorni, Bettina Angeletti. El magistrado, el juez Lijo, solicitó a tres importantes empresas contratistas del Estado Nacional la entrega inmediata y completa de la facturación realizada con dicha firma de coaching, ubicada buscando determinar si existen irregularidades en los vínculos comerciales. Así que las empresas son Datco, National Shipping y Foggia Group, proveedores de organismos del Estado claves como el ARCA, AISA y Aerolíneas Argentinas e YPF. Así que bueno, la denuncia tiene que ver con que estas empresas son proveedores del Estado y a cambio de darles las cuestiones que tienen que ver con lo estatal, recibían algún retorno esta gente. No tienen límite los muchachos y con este apartado del PRO, el día jueves se reúne la Cámara de Diputados por otros temas, pero plantearían una moción para interpelar al jefe de gabinete con el apoyo del PRO. Desesperados, el del gobierno nacional están hablando con los gobernadores para tratar de conseguir los votos negativos y que no tenga que volver al Congreso, esta vez ya como interpelado el jefe de gabinete de ministros. 381-3379-538, por acá me cuenta Isabel de Simoca, que no seas coach,
coaching, Isabel, o sos parapsicóloga, mentalista y rezantera de renombre internacional. Dice Isabel, la luna en cuarto menguante ayuda a curar los dolores de huesos con dos hojas de penca y una de cada pie. No, ah, no digas la receta. Uy, ya lo dije, Isabel, vos tenés que ponerme antes, no lo leas. No lo digas, como dice el jabo. Tenías que ponerme, avisarme antes, ya di la receta, ahora los pacientes no van a ir. Ayuda a muchas cosas la luna.

0: Tenemos 7 días, dice. Bueno, yo quiero que lo ayude a Claudio Mancilla para que me entregue el auto. Que la luna menguante lo ayude para que me termine y me entregue el auto. Usted compre. Perdón por la risa editorial, pero escuché lo que me aconseja Carlitos Isabel de Simoca. Usted vaya a la herboristería y compre una plumita de caburé. ¿Sabe para qué se usa la plumita de caburé, Carlitos? Atrae mujeres. Hay hombres que tienen una plumita de caburé en la billetera. El caburé es un pajarito verdecito, una lechucita pequeño, verdecito, y tiene un canto melodioso, es como la sirena. Entonces este animalito tiene por costumbre posarse en una rama, comienza a cantar y se acercan los bichitos. Se acercan los bichitos, uno, otro, a la vuelta, y lo rodean. Acuérdese lo que dicen los chalchaleros, que quisiera ser como un caburé que elige para comer. Bueno, una vez que los bichitos están absortos en su canto, él elige y ¡zas! Caza uno, el que le gusta, y lo come. Entonces, por extensión, dicen, lo cual es improbable, tengo varios amigos, acá a la tarde hay uno que tiene una bolsa con plumas de caburé, creo que tiene caburé como 20, a las 3 de la tarde, esta no voy a decir, que empieza con pan y termina con chito, y supuestamente por extensión los hombres utilizan, y algunas mujeres también, la plumita de caburé, porque esa pluma le atrae mujeres, entonces eligen para comer, como dicen los chalchaleros en la canción. Así que bueno. Ah, acá está, dice Isabel. Usted puede usar la penca, pero si yo no lo hago, no se cura. Y nos manda un audio, Isabel. No sé si nos aclara sobre el uso de la plumita de caburé.
1: Te digo que no dé las recetas por la radio, no salga al aire. Por suerte no está mi esposo acá por ahora.
0: Gracias, Isabel.
1: Me viene sola manejando el auto, pero allá viene mi marido ya caminando.
0: Shh, no diga nada.
1: No diga nada, no me menciona a mí.
0: Gracias, Isa, un beso enorme. No la mencionamos. Listo. Pero bueno, ahora voy a buscar una plumita de caburé. ¿Usted, Carlito, no? ¿Quién le compra una para usted? ¿Usted, Juan Galo? No, dice que no necesita Juan Galo. Él, con la pinta que tiene, sale a la vereda y empieza a ver a las chicas. Bueno, ¿sabe dónde van a levantar mucho los chicos y van a ver muchas chicas y muchas MILF, sobre todo? 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Si se acuerda. Teatro 25 de mayo, se puso a estudiar en la internet, Carlito, sobre el caburé. Está buscando los costumbres, usos del caburé. ¿En qué zonas crece? Ah, con una onda lo va a bajar, dice, para sacarle la pluma al caburé. Bueno, en el Teatro 25 de mayo en Santiago del Estero, la mega del Recuerdo de Oro. Y en Salta tenemos el lugar, ¿cómo se llama? ¿Dónde va a estar? Teatro ADN, ahí va a estar la mega del Recuerdo de Oro en Salta. Y acá en Tucumán, por supuesto, en nuestro tradicional Club Floresta, la mega del Recuerdo este 23 de mayo.
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0: Gracias, gracias, querido Carlitos. Estábamos a la espera. Ya movió la cámara, estiró los cables, sacó el capuchón al micrófono, le volvió a poner el capuchón, lo puso de lado, de un lado, de otro. Mientras esperamos que suene la cortina, de otro modo no va a salir al aire el hombre. Es un divo, es un divo. ¿Qué quiere que le diga? Es un divo. Se maquilla, hace ejercicios de garganta. Acá sale en medio del frío al balcón de la radio y hace un brrrr. Comienza a hacer ejercicios de garganta como corresponde a un profesional de la radio, porque tiene que salir así, el matador. Lo único que le falta es la escarapela hoy. ¿Cómo le va, don Nito Arrieta? Buen día.
1: Buen día. Qué presentación, por Dios. Me siento Fernando Bravo, la verdad, claro. Con toda honestidad. Qué locura.
0: Más Fernando que Bravo.
1: Sí, sí, anoche lo vi. Vi un ratito.
0: Digo, no me diga, ¿vivo?
1: ¿Qué hace? Por Dios, ¿qué quiere que le diga? La verdad, me sorprendí de verlo exactamente igual que hace 20 años. Qué sé yo. La verdad, está en formol.
0: No
1: en
0: formol, sí, señor. 30 años.
1: Qué linda mañana.
0: Sí, todo bien, Donito, ¿cómo estás?
1: Fresca,
0: todo
1: linda. Escuchaba esta mañana que alguien iba a Santiago del Estero.
0: Sí, anduvo usted por Santiago.
1: Ayer estuvimos, fuimos y volvimos a Santiago del Estero.
0: ¿Se sacó fotos en la estatua de
1: no,
0: Santa Muerte?
1: No, pregunté dónde era, más o menos. No tenía. Mucha gente no tenía ni idea, le aviso.
0: Tiene miedo,
1: ¿no?
0: La gente tiene miedo de opinar.
1: No sé,
0: le
1: si
0: tiene miedo a
1: miedo.
0: Esos santos paganos. Le tiene miedo a la gente.
1: Sí, algunos sí.
0: No, los otros que son devotos, no. Los que se tatúan.
1: Los
0: no.
1: Que creen en Dios y la Virgen no le tienen miedo, no, únicamente a Dios y a tampoco a Dios. ¿Por qué? Porque Dios no castiga, o sea, no.
0: ¿Usted dice?
1: Pero seguro que no.
0: ¿No es un Dios vengativo y castigador cuando usted se porta mal?
1: No.
0: ¿Y por qué lo amenazan con el infierno entonces?
1: No, bueno, eso es otra cosa. Eso no, eso no te amenaza a Dios.
0: Y sí, porque si te portas mal, ¿a dónde vas?
1: Bueno, claro. Si comes aquí, ¿qué va a pasar?
0: Claro,
1: ¿te va a picar?
0: Bueno, es lo mismo. Bueno, entonces, si castiga,
1: claro,
0: si
1: castiga. No castiga, no existe el Dios castigador. Yo ya le expliqué, ya le dije, no. Pero bueno, señores, hermoso, la verdad me hubiera encantado ir. Tenemos que ir toda la semana hasta Santiago del Estero, porque
0: no me diga, al Teatro 25 de Mayo.
1: Al Teatro 25 de Mayo,
0: ¿dónde
1: por
0: queda?
1: Supuesto.
0: ¿Se acuerda la calle?
1: La calle Avellaneda, el 250 y pico, 154, creo.
0: Ahí
1: que
0: está,
1: es
0: bien.
1: Santiago.
0: Páseme bien la data porque yo no me quiero juntar con. Sé que quiénes son los que van a conducir la Mega del Recuerdo de Oro en Floresta, y como yo no me quiero juntar con ellos, voy a ir a Santiago.
1: Nosotros habíamos prometido que en Floresta van a estar todos los de la radio, así que los conozcas. Sí,
0: sí, qué lindo. Sí. Yo voy a ir a Santiago. A mí me toca Santiago.
1: Bueno, a donde usted quiera, por supuesto. Claro. Salta también, está lindo. Salta
0: es en el ADN, me dijo Carlos.
1: Teatro ADN, sí, señor. Calle Salta. 25 de Mayo, 103.
0: Bien, perfecto.
1: Ahí está, ese es Salta.
0: Buen día, señor Rama y Nito, que tengan un hermoso

0: Martes, quiero escuchar Canción para una mentira por los del Suquía. Gracias, les deseo muchas bendiciones. Escucho mucho la radio, son muchas mi compañía. Gracias.
1: Qué lindo.
0: Mirta de las Talitas. Mirta, espero
1: qué
0: que
1: lindo.
0: La SAT se acuerde de qué ustedes. Se acuerde de ustedes y les resuelva el tema del agua. ¿Tienen serios problemas
1: de,
0: con
1: el agua o de cloacas?
0: Agua, agua. Tienen un hilito
1: bueno,
0: de agua.
1: Es que es un problema general el tema del agua.
0: Es el barrio Apem en las Talitas. Hace un tiempo largo
1: sí,
0: que tienen
1: pero
0: un chorrito de agua.
1: Yo le cuento que también en la calle Jujuy al 1500, 1600, 1700 hasta el 2000 también hay problemas de agua.
0: Ahí se vuelca el agua.
1: No, hay agua cuando llueve, qué sé yo, sí, están como en la Madrid, más o menos, para que tengas una idea. Pero en las cañerías, agua potable no
0: he
1: hay.
0: He visto el estado de las calles ahí, las calles Jujuy, las perpendiculares ahí en la zona.
1: Desastroso.
0: Andaba rebuscándome de Uber, fui a llevar dos bellas señoritas ahí a la zona.
1: No me diga.
0: Sí, sí, en la casa de un importante productor artístico.
1: No me diga.
0: Y las dejé ahí a ambas, dos, y vi el estado en que estaban los alrededores.
1: Terrible. Terrible, terrible, terrible, terrible. En fin.
0: Avenida Independencia, destruida.
1: Total.
0: O sea,
1: la Independencia desde la calle Jujuy hasta la avenida Alem, Dios mío.
0: Destruida. Es más, hubo un accidente hace dos sábados ahí.
1: Dios mío, pero es increíble. Tiene que pasar alguien, alguna autoridad por ahí para que vea los cráteres que hay. Tienen que cerrarla la calle.
0: Sí, señor.
1: O tremendo, sea que, desgraciadamente, los automovilistas o la gente que transita por ahí tendría que buscar otra alternativa, tienen que cerrarla, como esa calle.
0: Decirle, señor, esta calle está cortada, usted, si no le queda otra que entrar.
1: Pero
0: por
1: es
0: acá,
1: que no
0: hágalo.
1: Se puede transitar, debería
0: claro,
1: pasar
0: gente
1: únicamente.
0: Que vive, digamos,
1: claro, bueno, ahí está la morgue también claro. De la provincia, que deberían pasar únicamente esos vehículos
0: claro,
1: que llegan
0: exacto.
1: Hasta ahí. Pero si no, no se puede.
0: Un solo carril de la avenida y a ver cuál
1: un
0: se gana.
1: Un solo carril en condiciones
0: terminen,
1: a media.
0: Y terminan chocándose.
1: Claro, pero ¿sabes por qué? Porque esquivan los cráteres que hay.
0: Claro, claro, exacto.
1: Entonces
0: y
1: no se puede.
0: Otro detalle que lleva meses, creo que ya le van a celebrar el cumpleaños. Espero que la terminen antes del Mundial, porque de otro modo, olvídate, en la bajada de la General Paz, que sería la esquina del 107, la terminal, en la zona de la avenida Papa Francisco.
1: Y
0: creo
1: sí,
0: que
1: sí.
0: Se llama Pedro Miguel Arao, sí. La otra, una cosa
1: sí.
0: Así. Avenida Papa Francisco. Están los semáforos titilando, sigue cortado. No sé si están esperando para hacer alguna inauguración, alguna cosa, pero meses lleva cortado ese sector. Distintos sectores de la ciudad que están, no sé si están en obra, cómo es la cuestión, pero están demorándose muchísimo. No sé si no quieren trabajar los muchachos. ¿No se puede trabajar doble turno, Nito? ¿No se puede hacer dos cuadrillas?
1: Yo me llevo del cráter que había acá en la calle 24 de septiembre al 125, 140.
0: Sí, segunda cuadra.
1: Segunda cuadra, sí, ahí casi en la mitad, ahí está. Todavía está.
0: ¿Todavía está?
1: Todavía está. Ahora cortaron, pusieron un
0: había un cartelito en el medio.
1: En el medio para que pasen por un lado y por el otro. Pero por el lado izquierdo, si usted va a pasar, tiene un cráter a la izquierda.
0: Y justo a la derecha se instala un vendedor.
1: Y a la derecha, o sea, ¿tiene que pasar por la izquierda o tiene que pasar por la izquierda?
0: O ponerlo al auto en dos ruedas, pasar así de costado.
1: O saltarlo al letrero.
0: Al
1: letrero, qué sé yo.
0: Qué tremendo.
1: Pero ¿hace cuánto tiempo que están ahí?
0: Qué tremendo, qué tremendo.
1: ¿No será una forma de hacer publicidad que diga, che, estamos trabajando?
0: No,
1: o
0: no
1: se ve se mucho trabajo.
0: Claro, vamos a ser más felices si se dicen, mira, no, aquí trabajamos,
1: che,
0: arreglamos
1: claro.
0: Y usted puede pasar.
1: Agarren una obra por día, aunque sea, pero terminará.
0: No se puede hacer.
1: La capital está detonada,
0: le aviso. Se nubla, no trabajan, sale el sol, no trabaja, está seminublado, no trabajan, que el día del primero de mayo, que el día del himno, que el día de
1: bueno, contraten una empresa privada.
0: No trabajan, claro.
1: Contraten una empresa privada.
0: Así que, no pueden trabajar mañana y tarde, usted pasa y no hay nadie trabajando.
1: Pero la capital, no veo a nadie trabajando.
0: No ve a nadie trabajando,
1: no,
0: entonces,
1: no.
0: ¿Cuál es?
1: Claro. Por eso bueno. Digo, no veo a nadie, o sea que, qué sé yo.
0: Claro.
1: En fin,
0: bueno, mire,
1: señores.
0: Acá dice, justo tocaron el tema. La autopista Tucumán, Famaillá, mi Dios, la chambonean y se vuelve a romper. Siempre en el mismo lugar o en el mismo tramo. Un desastre, dice Agucho González. Nos cuenta, es la ruta vieja, ¿será la 38 vieja?
1: Sí.
0: ¿La traza vieja es cuál es la que?
1: La traza vieja, la nueva está bien.
0: Claro, bueno, acá dice la autopista Tucumán-Favaya siempre.
1: No, no, él dice la autopista.
0: Claro, contanos, Agucho, exactamente dónde, así claro. Le contamos a la gente. Claro. Tenemos varios mensajes, audios, Carlitos, si quiere vamos compartiendo con la gente antes de entrar en tema. Un saludo para Lunquito, ya le mandé un audio, pero no sé si habrá entrado ya al jardín. Le mandamos un saludo para Lunquito y para el abuelo, que le toca todos los días llevarlo a Lunquito a clases.
2: Habla José Luis.
0: Hola, José Luis.
2: Rama.
1: ¿Cómo estás?
2: Ya la arreglaron la independencia de la Jujuy hasta la Bernabé Arau, ya le hicieron pavimento ahí nuevo.
1: Hasta la Bernabé Arau.
2: Pedazo nomás, los otros pedazos que estaban sanos no lo hicieron.
1: Hasta claro, pero hasta la Bernabé Arau, claro.
0: Uh-huh, eso es, a ver si hago.
1: Independencia cuenta. Desde Alem hasta Bernabé Arau. Uh-huh. Hasta la vía vendría claro. A ser.
0: Ahí en esa zona, Independencia y Avenida Alem, siempre hay agua corriendo, ¿no?
1: Bueno, ahí es donde siempre yo le digo. Ahí, eso. El sí, agua
0: yo la conozco bien.
1: Destroza ese camino.
0: Por culpa de esa pucha avenida, tuve sí. Un incidente. Bien.
1: No me diga, ahí,
3: buen día,
1: bueno.
3: Don Hito, buen día, don Sama.
1: Buen
3: María.
1: Día.
3: Bendecido día para todos. Y igual. Para ustedes. Para como Santiago, bastante frío, pero lindo. Ya está el sol. Por salir el solcito.
1: Qué lindo esa imagen.
3: Yo regresando del chiquero, la de mis cabras. Bueno, que tengan un bonito día, bendiciones para todos. Y bueno, que pasen una hermosa jornada ustedes también.
0: El ponchito de los pobres, el solcito. Gracias María, un beso enorme.
4: Don Lito, ¿cómo Rama? Está? ¿Cómo están? Buen día, feliz martes.
1: Igual,
4: oiga, feliz martes. Ayer en esa zona agarró un pozo y que roto
0: Miguelito.
1: La rueda. Sí, roto la rueda.
4: Llanta y cubierta.
0: No,
4: así que.
1: Qué es terrible.
4: No más que va despacio. Si no se
1: queda,
4: se la tumba cabeza la camioneta.
1: Claro, si no se queda agarrado ahí. Claro. Si yo le digo, es un cráter lo que hay. Tremendo, pasé hace poquito tremendo. Por ahí. Dios mío, la
0: por
1: verdad.
0: Por ahí se le marcó como leído el mensaje de Efraín, Carlitos. Por acá se marcó como leído, por eso a lo mejor no lo pasó desde hace un rato ya, cuando hablábamos del otro tema.
5: Hola, Ramita. Hola, Néstor, querido, buen día. Yo tenía entendido que la promesa del jaburé era para tenerlo en la billetera y para que nunca te falte el dinero. Tenía entendido yo.
0: No.
5: ¿Me entiendes? Claro. Ahora me entiendes. Ah, con razón.
1: Con razón, ¿eh? Y ya, Matías.
5: Que me siguen muchas mujeres.
0: Claro.
5: No sabía eso.
1: Está bueno.
5: Camita, por favor, me anota para el mate, para regalarle a mi esposa, que rematera.
1: Ah, qué lindo.
5: Si la gano.
1: Qué lindo.
5: Mi DNI es 633.
0: Gracias, gracias.
5: Anotame ahí para el mate.
0: Querido Efraín, taxista.
5: Todos los días. ¿Qué pasa con el señor Nito Arriba?
1: Acá estoy, acá estoy.
5: Ah, por el frío, capaz.
1: No, acá estoy. No, no, siempre vengo tarde un poquito.
5: Un lindo programa y un lindo martes.
0: Gracias.
5: Hoy juega el más grande.
0: Sí, señor. Ramita. Hoy juega San Martín.
1: Hoy juega San Martín,
0: y va a ser transmisión de nuestra casa, de la deportiva. ¿Qué hora es? Hay que avisarle a los conductores de la tarde. Claro, ¿qué hizo Efraín? Escuche la jugada. ¿Qué hizo Efraín? Efraín dijo, mintió, dijo, no, esta plumita de caburé que tengo en la billetera es para que atraiga plata.
1: Sí.
0: Y la señora le creyó que era para la plata. Pero no le aparecía un peso, pero sí le aparecían mujeres. Pero hay un contrasentido ahí.
1: Sí.
0: Porque si no tiene plata, no tiene mujeres. Porque usted sabe que para tener mujeres hay que tener plata.
1: Sí,
0: por eso vive cortado el de la tarde. Así que bueno, ahí está entonces. Hoy nos dijo una oyente, nos recomendó que compráramos una plumita de caburé en la herboristería. Y desató la curiosidad de los oyentes. Yo conté la historia de por qué el caburé que atrae. Atrae. Siempre hubo la creencia de que el hombre tiene una plumita de caburé en la billetera para atraer mujeres. Así que bueno, y Juan Galo se enojó, dijo, yo no necesito pluma de caburé.
1: Claro,
0: con esta facha.
1: Con la facha que tiene, claro.
0: ¿Y yo qué le respondí? Yo con esta cara, necesito andar con una jaulita con el caburé vivo.
1: Tiene que tener el caburé en la mano.
0: Claro, en el hombro, así como si fuera un pirata, como un loro.
1: Sí,
0: así que bueno. Más información, bueno, Donito, ¿qué tiene para contar?
1: Tragedia en Villa Carmina.
4: Buen día, Rama, querido.
0: Hola.
4: A toda la gente de la FOL.
0: José Luis Arcán.
4: Sebastián los saluda.
0: Ah, Sebastián de Aguilar.
4: Fresca viajando hacia la zona de los Altos. A Ligilán,
1: qué lindo,
4: a cumplir con el trabajo.
1: Sí, señor.
4: Me gustaría escuchar en esta mañana el recitado
0: Recitado
4: Romance Celeste y Blanco.
6: bueno, hermoso ahí sí. Resto de jornada. Saludos para Donito también.
1: Muchas gracias. Rato. Sí, sí, ya estoy. En la Figuera, no en la Figuera Reyes.
0: No, Roberto Grimaldi Fraga. El Tigre, que Roberto Grimaldi Fraga, sí, yerno de Lanús.
1: Sí, señor, yerno de Lanús.
0: Roberto Grimaldi.
1: Le estaba comentando que hubo una tragedia en Villa Carmela. Un hombre murió incinerado en su casa. Un incendio total, un trágico incendio terminó con la vida de un hombre de 74 años este lunes en Villa Carmela. La víctima fue identificada como Antonio Robles, quien murió incinerado dentro de su vivienda. El hecho ocurrió en una casa prefabricada ubicada en Barrio Malvinas. Según las primeras informaciones, el fuego consumió por completo la propiedad y provocó pérdidas totales, la verdad que horror. Al llegar al lugar, los bomberos, para qué es lo que pasa, que al ser una vivienda de madera,
0: claro,
1: automáticamente fuego, es como fuego, combustible, sí. Claro. Al llegar al lugar, los bomberos, personal de trabajo para controlar las llamas y sofocar el incendio, sin embargo, tras extinguir el fuego, encontraron al hombre calcinado en su cama. Dios mío, qué horror. Por el momento se desconocen los motivos que originaron este siniestro. Las autoridades deberán avanzar en las pericias correspondientes para determinar cómo ocurrió tal incendio.
0: Sí, lamentablemente para estos tiempos, tiempos de invierno, la gente muchas veces utiliza algunos elementos para calefaccionarse, para soportar el frío de alguna manera, y ocurren estas tragedias, ya sea el incendio o la intoxicación por monóxido de carbono. Hablando de intoxicaciones, Nito, vuelve la recomendación del Ministerio de Salud y del criterio, ¿no?, de utilizar otra vez el barbijo, porque se han incrementado con la baja de temperaturas. Se ha incrementado los casos de gripe A y distintos tipos de enfermedades respiratorias. Recordemos que nos hemos olvidado rápido de el COVID, pero sigue habiendo COVID, nada más que ahora con la vacuna, como diría el finado Bolsonaro, es una gripeciña. Pero hay que cuidarse, sobre todo si uno tiene algunas comorbilidades o mayores de edad, utilizar el barbijo y sobre
1: todo... En primer lugar tiene que estar vacunado. Claro,
0: volver al alcohol.
1: Al alcohol,
0: sí, no, bueno, supuesto. Yo no dejé el alcohol nunca. Fernet, whisky, qué sé yo. No, hablando en serio, volver al alcohol. ¿Se acuerda que preparábamos el alcohol líquido?
1: Por supuesto.
0: Claro, el alcohol con un poquitito de agua 60, para 40, rebajarlo un 70, poco, 30. Un poquitito más diría, y en el comercio sobre todo, adiós bella dama, en el comercio sobre todo, tratar de, para atender al público, en el transporte público, en los hospitales, en distintos lugares donde hay gente, utilizar este tipo de adminículos. Bueno, a pedido de Carlitos, ahí le mandé la foto del caburé, me pedía Carlitos cómo era, porque dice que tiene una onda ahí, quiere ver si puede cazar uno, sí. Así no lo mate, directamente atrápelo vivo, arránquele un par de plumitas y déjelo vivo, Carlitos. Así que bueno, ahí me pidió la foto, le mandé. Ya la vamos a subir al estado de la radio.
1: ¿Es parecido al picaflor?
0: Es una lechucita.
1: ¿Una lechucita?
0: Claro, el caburé, lo contaba hace rato, se ve que estaba escuchando Noblega, si y no escuché, me estaba escuchando
1: a mí. No, escuché que tiene que tener la plumita.
0: Que con su canto atrae a otros que pajaritos. Atrae a
1: otro pajarito para comer, claro.
0: Y como dicen los chalchaleros, elige para comer.
1: Claro.
0: A nosotros
1: sí, lo vine escuchando.
0: Nosotros no elegimos ni nos eligen.
1: Es más, quiere que le diga la verdad, me desburró porque yo no conocía un pajarito, no conozco cómo es el formato, cómo es la forma del pajarillo.
0: Claro, así que bueno, un saludo para María Julia la santiagueña, que nos manda su mensaje diario. Gracias por estar del otro lado. Y por supuesto tenemos más mensajes para este boletín, Don Nito. La gente que nos escucha, ya pasamos todos los audios, estamos al día. Nito, yo quiero saber, porque hay 11 artistas, ¿verdad?, que van a venir a la
1: Mega del Recuerdo. Sí, señor.
0: Sí, a ver si se acuerda de memoria cuáles son.
1: Wow.
0: Tormenta.
1: Uno. Sí. Sí.
0: Manolo Otero.
1: No. Tormenta.
0: Ajá.
1: Marcelo Dupré.
0: Sí.
1: Dos. Daniel Magal. Tres.
0: Sí.
1: Los Ángeles Negros. Cuatro.
0: Domenico Moduño.
1: No,
0: tampoco.
1: Los Pasteles Verdes. Cinco.
0: Sí. Ajá.
1: Pomada. Seis.
0: Sí.
1: Los Golpes. Siete.
0: Los Plateros.
1: Los Iracundos. Ocho. Los Huancón. Nueve. Me falta uno.
0: ¿Los Plateros no?
1: No, tampoco no.
0: ¿Estela Raval y los Cinco Latinos?
1: Tampoco no, ya murieron hace tiempo, sí.
0: Ah, bien.
1: No, bueno, me falta. Y Comodines serían 10, faltaría uno solo, me falta, la verdad que
0: los
1: no sé
0: Siracundo, cuál es. Los Guaguancó, ¿quién
1: sí,
0: le falta?
1: Sí, la verdad que no.
0: ¿Quiere que lo
1: no
0: ayudemos de la consola? Lo ayudamos, ¿no? No hay problema.
1: Si usted quiere, sería bueno.
0: Páselo de nuevo,
1: Yo tengo un... Mire, tengo un informe muy lindo yo, sí, que mucha gente, sobre todo los chicos de hoy en día,
0: sí,
1: los chicos de hoy en día piensan en su futuro, aquellos que tienen trabajo y también los que no, y piensan cómo hago yo a partir de hoy, no sé cómo habrá hecho mi papá para hacer su casa, cómo hago para hacer mi casa yo ahora para tener mi vivienda, porque es la preocupación de todos los jóvenes.
0: Uno de hoy, de los grandes déficits
1: es el habitacional,
0: el crecimiento, seguro, de la población. Y la falta
1: de vivienda, ¿no? Por supuesto, claro. Entonces los chicos lo primero que piensan es cómo hacerse de la vivienda, cómo hacer la vivienda. Y bueno, muchos piensan, hay gente que tienen buenos trabajos, lo pueden hacer a través de créditos, qué sé yo, o ahorrando también, que es la otra, primero comprando el terreno, que es la más clásica, larga,
0: digamos,
1: la más clásica,
0: lleva, nunca se termina.
1: Sí. Pero está la otra que directamente con un crédito al poquito tiempo le entregan la vivienda. Uh-huh. En fin, depende de la vivienda.
0: ¿Tienen suerte con el Instituto de la Vivienda?
1: No sé si suerte. Bueno, la incertidumbre en el sector de la construcción sigue en agenda y el panorama para los desarrolladores inmobiliarios es cada vez más complejo. Por lo que entender cuánto cuesta construir una casa hoy es una clave de medio costo de construcción, tanto en pesos como en dólares, porque hoy la verdad se habla más en dólares que en pesos, ¿no?
0: Sí.
1: El valor del metro cuadrado se consolida como una de las variables que impactan directamente en la dinámica de los precios inmobiliarios, pero normalmente eso manejan los arquitectos o las inmobiliarias. En pesos, la suba del costo de construcción fue del 2% en marzo respecto al mes anterior, de acuerdo al índice de costo de la construcción en la ciudad de Buenos Aires. El costo por metro cuadrado, esto ya yo lo veo bajo de acuerdo a lo que era acá en Tucumán, pero bueno, 1.418 pesos con 882 centavos, más IVA por supuesto, ¿no? Mientras que el dólar blue se movía alrededor de 1.415. En ese mes, con ese tipo de cambio, el valor de construcción pasó a ubicarse a los $100. Directamente a los $100. O sea, 1.415 pesos, 1.400 hoy, el costo del dólar actual. Ahora, esto implica que construir se encareció cerca de un 3,5%, no de un 2,5% que dice el índice. O sea, siempre el costo es totalmente diferente de lo que dice el índice, no sé si me entiende. Por eso hay gente que no le cree al índice. Fíjese, de un 2% en marzo. Y realmente fue el que hace el estudio este. ¿Por qué? Porque se tomó el trabajo de hacer el estudio, de buscar los implementos para ver cuánto es el de la construcción, y determinó que se encareció un 3,5%, ¿no es cierto? Es tremendo, o sea, casi el doble de lo que dice el índice. En fin, pero para que tenga una idea usted, ¿cuánto cuesta construir una casa de 60 metros cuadrados? Que es una casa económica, no es una casa cara. Ronda en los $60,000, 85,000, en todo caso si le pones materiales un poco más de primera. Tomando en cuenta que el valor que revela el ICC, si le suman los gastos incluidos por los desarrolladores, el valor será más o menos $90,000. O sea, que de $60,000, 85,000, al pasarlo a la inmobiliaria pasa a $90,000. Una enormidad, una enormidad. Si bien una casa de 60 metros para una familia joven, chica, está medianamente bien, pero para una familia ya grande ya no, porque ya necesita 4 dormitorios, necesita 2 baños, qué sé yo. Pero para que tenga una idea, ahí está, entre 60.000 y 100.000 dólares construir una casa.
0: Gracias, don Nito. Lalo Díaz dice, hola, buenos días, ya estamos en duple. Bueno, eso fue esta mañana a las 7:30. Dice, otra vez cortaron la luz anoche en La Ramada. ¿Qué pasa que está pasando que hay cortes de luz permanente en la zona? Mandale saludos al Pelado Morel, dice. Ah, claro, el Pelado es hijo de nuestro querido y recordado amigo Yussi Morel, que ya partió a la otra dimensión. Así que un saludo para el Pelado, que nos escucha todos los días transportando los chicos al colegio. Así que un saludo, querido Pelado, un abrazo enorme para vos y para tus transportados. Bueno, algo nos habla Lalo de la Ruta 9, no entendí el mensaje, Lalo. Me parece que no es para nosotros. Daniel Décima nos dice lo siguiente: buen día, amigo. La Independencia, desde la Jujuy hasta la vía, ya la arreglaron. Desde la vía hasta la avenida Lem es un desastre, nos dice Daniel. Claro, bueno, esperaron que yo choque para que recién arreglaran la entre la Jujuy y la vía, ¿no? Ahí es donde más desastroso. Mire, estaba.
1: Mañana o esta tarde voy a hacer el recorrido para ver exactamente si está. Si
0: haga un TikTok. Exactamente, sí. Haga un TikTok. Sí, puedo ahí en medio de escombro, mueva los brazos y diga, no, señora, intendenta.
1: Me va a matar.
0: Haga esa idiotez. No, un saludo para Samir, que nos escucha. Gracias, querido hermano de la vida. Un abrazo enorme para vos. Pepe Castillo dice, buen día, amigos. Ramanito, hermoso programa. Diría el Chavo, yo opino que Insaurralde y Adorni tienen un criadero de caburecitos, dice. varios políticos tienen caburecitos. Más audios tenemos, Nito, después cuando usted disponga.
1: Sí, señor. Usted sabe que yo tengo también acá los valores de los SUV, de los autos un poquito más grandes y más chiquitos que la camioneta. Los SUV son ese vehículo blanco que está ahí parado en blanquita multicosa. Ajá. Es un SUV.
0: No me diga.
1: Sí, usted sabe que no tengo el
0: ¿un SUV auto?
1: Claro, ¿cuál? Pasan los más baratos, por supuesto. Estos son los más baratos.
0: No me diga.
1: Un hack que es nuevo y que resultó evidentemente muy bueno.
0: Autos chinos.
1: Un hack cuesta $20,900. O sea, más o menos unos 28.200.000 pesos. Un hack. Lindo SUV, le aviso. Un Citroën Basalt cuesta $32,590.000.
0: ¿32 millones?
1: Sí, señor. Sí.
0: ¿Dos monedas?
1: Sí, señor. Un Chevrolet Spin, $35,116.000.
0: Ese es feo.
1: Un Nissan Kite, que es un lindo auto, $36,500.000. Un Volkswagen Tera, $36,755,000. Un Renault Kardian, que lo vi hace poquito. Estuve en Renault con uno de mis hijos mirando nada más.
0: A ver qué comprar, claro.
1: No.
0: Elegí mirando, hijo, mirando. Lo llevó Anito. Sí, bueno, Carlito, no fue usted, ¿no?
1: Franco.
0: Ah, el más chico le dijo, vení hijo, elegí.
1: 37 millones papá de pesos, un Kardian. Un Citroën Aircross, que hay un montón en la calle, también cuesta 37.400.000. Un Fiat Pulse, 37.430.000. Un Chevrolet Sonic, 38 millones. Y por último, una Chevrolet Tracker, que es linda pero complicada, 39.159.000 pesos. Ahí están los 10 vehículos.
0: Me dio varias opciones para elegir.
1: Más barato vendría a ser.
0: No hay auto más feo que el Fiat Abarth. ¿No vio el Fiat Abarth ese que es descolorido? No sé, un color bien raro, bien feo. El auto más horrendo que anda en la calle.
1: vi unos horrendos, colores horrendos.
0: Audios, ¿no? Don Nito.
1: Verdes.
7: Buenos días, Don Nito. Buenos días, Rama. Que tenga un bendecido día.
0: José Rodríguez.
1: Igual.
7: Don Nito, no sé, esta gente no exige tanto papel en los vehículos. Que técnica, que de aquí, de allá. Pero, ¿dónde está? ¿Dónde va esa plata? ¿Dónde va el tema de arreglo de ruta? Yo le digo, hablo de aquí de la localidad de Ralo, y conozco muchas rutas, la 306 y la 321, que directamente ya no es ruta, es un desastre. Yo la moto el año pasado pagué 7.000 pesos para la verificación técnica, y hoy está averiguando un amigo que trabaja ahí en seguridad, en la BTV, en la banda, 27.000 pesos. Así que quiere decir que subió casi un 300% la BTV.
0: Párate.
7: ¿Usted cree que puede trabajador pagarle tanta plata? ¿Por qué subió tanto? ¿Por qué subió tanto? No sé, no lo entiendo yo a esta gente.
0: De todos modos, detente, no voy a decir parate porque suena muy tucumano, detente y observa, otea en una esquina y vas a ver los camastros, los esqueletos con ruedas que andan. Yo no creo que esas motos pasen la BTV. No tienen espejo, no tienen cachas, no tienen patente, no tienen luces, no tienen, creo que tienen ruedas nada más y sí, un motorcito que la hace sí girar, lo único. Sí, sí, así sí, que sí, no sé, bueno, si pagarán BTV todas esas, claro, motos.
1: No, no pagan, no, no, no, no, ni siquiera pasan y andan, yeah, esquivando a la policía y yeah todo lo demás. Así. La verdad, yo no culpo a nadie, ¿no? Porque la situación económica en la que está atravesando el país es tremenda y hay gente que realmente no tiene otra forma de transportarse, porque no hay uh-huh otra forma. Pero bueno, estas mismas personas, qué sé yo, que tienen ese único vehículo para transportarse, no tienen luces, o sea, son un peligro total, pero para ellos y para toda la sociedad. Porque no tienen luces, no tienen freno, no tienen espejo, no tienen nada. Entonces, es un peligro en la calle.
0: ¿Y qué andando quiere que le diga? Yo es, entiendo la crisis, total, entiendo todo, pero muchas veces es irresponsabilidad de ellos.
1: Mire,
0: ¿cuánto cuesta? No, volvemos a la historia. Claro, ¿cuánto cuesta un foquito?
1: ¿Cuánto cuesta un foquito? ¿Cuánto cuesta dos cuesta pesos? Un foquito. No sé, dos pesos con 50, claro, pero es verdad, 2.500 pesos, 1.500, 1.000, un foquito de una moto.
0: Claro.
1: No sé si me entiende.
0: Acá nos aclaran, Nito, con respecto, justamente hablando de rutas, de baches, de motos. Dice, es el arreglo de la autopista Famayá, es en la ruta 9, yendo de norte a sur, pasando el control policial, es en la bajada a banda del río Salí. Será claro, el control de San Cayetano, el acceso, claro, a San Cayetano.
1: Debe ser ahí, claro. Porque la otra parte, la autopista,
0: lo que nos mandaba
1: a Gucho, está hermoso.
0: Claro,
1: está,
0: lo que nos mandaba Gucho González. Gracias, Lalo, por la aclaración. Acá claro, nos aclaran al respecto. Así que bueno, gracias. Así que la autopista zona frente a las Torres Trillizas de Colores, dice. Me terminó de matar. ¿Usted conoce esa zona?
1: Sí.
0: Ah, bien, ahí es, ahí.
1: Sí,
0: bien,
1: sí, conozco.
0: Bueno,
1: sí,
0: ahí es donde está, donde está fallando. Aparte, tenemos más audio, Carlitos. A ver qué dice la gente.
8: Donito, lo hundo. Ahí están los 11.
0: Acuérdese. Está. Bien, a mí no me dijo Domenico Modugno, no me dijo Matt Monroe, no me dijo Estela Raval de los 5 Latinos. Claro, ¿cómo se llama? ¿Franco Pagliaro no viene? No, tampoco.
1: Tampoco.
0: Tampoco.
9: No. Buenos días, señor Radio, ¿cómo están? Buenos días. Buen
0: Darío.
9: ¿Me podías complacer los temas del Beto, el santiagueño, el humorista? Así bajo un poco de chip, por favor. Y quiero Beto participar. 785, mi último número de documento, por favor.
0: Gracias, chao. Darío.
1: 785.
0: Un abrazo.
1: Bueno.
0: Gracias. Martín, ¿qué dice Martín?
10: Buenos días, muchachos, Ramadeño y Nito.
1: Buen día.
10: Escuchaba al amigo que se quejaba de la BTV. Bueno, yo lo mismo con el tema del auto. La verdad que hice la BTV hace unos días.
0: ¿Cuánto está ahora?
10: Y de repente, claro, más de un 300%. Y escúchame, la inflación del INDEC mide
0: el
10: 2%,
0: el 2%
10: mensual. O sea, sí, estamos muy lejos de lo que... Y así con todos los precios, ¿no? Claro. Ni hablar de todos los precios. Pero bueno, a ver, párrafo aparte o entre paréntesis. Milei va a volver a ganar igual porque sí, la gente no quiere más kirchnerismo.
1: Sí, sí, sí.
10: Entonces,
1: sí,
10: con tal de que eso no gane el kirchnerismo, te van a votar.
1: Van a volver a votarlo, seguro.
10: Sí, a quien sí, sea.
0: Ahora, sí, tiene razón. ¿Tiene chance el kirchnerismo? Yo creo que no tiene ningún chance.
1: No, el kirchnerismo.
0: Yo creo que desapareció el kirchnerismo.
1: No está, bueno, pero la gente tiene miedo.
0: Mire, hay páginas troll que, sí, por ejemplo, ponen una foto de Massa y ponen una frase entre comillas que voy a ser candidato a presidente para levantarlo, a sí, ver, para que la gente no lo va a votar a Massa nunca y Massa no va, claro, a ser
1: no
0: candidato.
1: No va a ser candidato.
0: Pero ¿qué intentan desde La Libertad Avanza?
1: Sí.
0: Tratar de poner como que Cristina va a ser candidata, no, como no que Massa eso va a ser candidato. No, no existe. No existe. Así que bueno,
1: por eso se lo
7: vuelve. Bonito, el tema de las motos de que circulan sin luces. Yo veo un montón de gente que van a laburar a temprano, a las 5, 6, 5 y media, salen de aquí de Ralo. Pero no llevan una luz,
0: mira. Nada, nada.
7: Yo nada. Mi moto me cuesta mucho mantenerla, pero claro, trato de tener con las luces correspondientes, que
1: claro,
7: tiene
1: claro,
7: una iluminación,
1: claro, con que la necesidad vean para circular,
7: una sí, luz de stop, que sepan que voy a frenado. pero sí, tienen razón.
1: La verdad,
7: hay,
1: me encantaría.
7: Muchos motos que andan porque tienen dos ruedas y el motor que gira.
1: Eso es lo que dije.
7: Y eso es lo que me da bronca, porque usted va a la banda de Rizalí o va a la capital, ve gente sin casco, ve motos sin espejo. Y los milicos, ¿qué hacen? Lo paran a la gente que va con los dos cascos, que si yo siempre voy a
1: con mi mujer. Todo en regla.
7: Y te paran de prepo, te paran, te... pero los que pasan sin casco, sin espejo, ellos siguen circulando como si nada. En la banda de Rizalí lo mismo.
0: Sin ningún problema. Pues sí, ¿no?
7: ¿Cuál es el motivo? Porque
0: si una moto de esas,
7: somos el interior y respetamos las leyes de tránsito.
0: Pasa un control de esos. En la banda,
7: hacen lo que quieren.
0: Si una moto en esas condiciones cruza un control policial es porque hay corrupción. No hay otra explicación.
1: Claro.
0: No hay ninguna otra explicación. No hay, no le busques historia ni nada. Si una moto en esas condiciones cruza un control es porque hay corrupción.
1: Hay corrupción.
0: Miguel Topa nos manda una fotografía de cómo pasó la rueda y el audio.
11: Oiga, yo cuando he hecho la BTV del auto a fin de año me salió 45 mil pesos. No sé si ahora...

0: poco pise freno y ya está.
1: Vuelve plan.
0: Controla ya en la parte eléctrica, guiño, lo alto y baja, freno y chao. Eso es todo.
2: Me encantaría saber exactamente, ya que José
1: Rodríguez, claro, que nos escuchan.
2: Quisiera saber exactamente cuánto sale un foquito. O sea, un foquito de los que se le pone a la motito para poder circular, o sea, dentro de la tapita, del cuadrito, ¿no? El foquito, el foquito.
1: ¿Cuántas motos se encuentran en la ruta cuando uno circula? No, siento una luz.
2: Acá entras y hay gente suicida.
1: Suicida, con chicos en las motos, sin una luz. Acá nos dicen que a partir del 5 de diciembre del 2025, las tarifas valían entre 45.000 y 66.000 pesos para los vehículos. Motos menores a 150 centímetros cúbicos, 15.000 pesos, valores vigentes a hoy, según una de las versiones. Vamos a preguntarle, porque nos escuchan en los talleres de la BTV. Hay dos, uno en Banda del Río Salí, que es ahí donde no tengo entendido que nos escucha, está la radio a todo volumen, y en otros, y la gente que está con los vehículos esperando la BTV. 45.000 pesos es el costo para un auto particular, el control, o es más. Claro, no, yo nunca le hice BTV al vehículo, porque cuando ya dice, mira, se vence la BTV, hay que cambiar. Directamente. Claro, no es cuestión, claro. Sí, cuando usted saca un vehículo, ¿cuánto? ¿Tres años se tiene?
2: Sale más barato. ¿No?
1: ¿Tres años tiene el vehículo para
2: dos
1: la
2: BTV? Años,
1: ¿o
2: dos
1: tres?
2: Años,
1: ¿no? Tres creo que tiene, tres años. Un vehículo es 0 kilómetro después de tres años. No se rinde, José Rodríguez.
3: Roja, amarilla, blanca, celeste. Donito, hay una lucecita LED que vienen roja, amarilla, blanca, celeste, salen 2.000 pesos cada una.
2: ¿Has visto? Es lo que le decía,
3: 2.000 pesos. Y viene con un aditivo para que usted la pegue donde usted quiera.
2: Claro, yo, o sea, que si anda
3: blanca para el stop, para que me vean de lejos.
2: Claro.
3: Pero salen barato.
2: Sí, claro, sí, claro, sí, claro. Sí, barato, calculaba, yo le decía 2.000 pesos porque calculaba.
3: El foco de alta y baja, y depende del foco que usted quiera. Pero
2: claro, claro.
3: Está, o sea, en 10.000 pesos un foco. Y yo prefiero pagar 1.000 pesos y tener buena luz.
1: Pero seguro, además,
3: pueda tener buena visibilidad para adelante.
1: El paragolpe es tu cabeza, tu cuerpo de la moto.
2: Claro, claro.
1: Miren, esto me pasa en una tarifa que es a diciembre del 2025. Tal vez, quizás, acaso, probablemente en una de esas siga vigente. Motos menores a 150 centímetros cúbicos, 15.000 pesos. Sí. Validez nacional en todos los casos, ¿no? Sí. Motos de 151 centímetros cúbicos a 318.000 pesos. Motos mayores a 300 centímetros cúbicos, 28.000 pesos. Automóviles. Sí. 45.000 pesos. Camionetas particulares de carga o furgón, 66.000 pesos. Transporte de pasajeros, 80.000 pesos. Transporte de carga, 120.000 pesos. Y taxis y autos rurales, 30.000 pesos, según este tarifario a diciembre del año pasado. Por eso, como decía alguien, no sabemos si aumentó, en lo que va de diciembre a hoy.
2: A hoy. Que aumentó. Lo que decía el señor que salió hace un ratito era que no sabe por qué las subas, pero nadie, en ningún orden de acá, de necesidad de compra, ni de comestible siquiera, sabe por qué aumentan. En el caso de los comestibles, nunca aumenta un 2%, aumentan un 10%, un 12%, un 15%. No aumenta un 2% como sería.
1: Bueno, la inflación de abril, le aviso que va a ser menos del 3%, 2,6, 2,5, ¿no?
2: Sí, sí, dicen 2,60.
1: ¿Será verdad? ¿Será varón? Bueno, ¿será mujer? Claro, pero, no sabemos.
2: Bueno, ahí está lo que la gente no entiende. Si el índice de precios o de inflación dice que el aumento que fue un 2,6%, entonces la BTV, en este caso que estamos hablando, la BTV tendría que subir un 2,6%.
1: Claro.
2: O sea, nada.
1: No pasará.
2: Y posiblemente no lo sienta la gente así. Pero la gente, ¿qué es lo que no le gusta? Por ejemplo, que el índice le da un 2,5%, 2,6%, como va a pasar ahora. Y las cosas van a aumentar un 10, un 15, un 20, o sea, no tienen techo, no sé si me entiendes.
1: Sí, señor.
2: Ese es el problema, ¿no? Hay una dicotomía total en lo que dice la ley de lo que tienen que aumentar y en lo que encontrás en la calle. Lo único que sí sé que rigurosamente se marca es el tema de los alquileres, porque hay contratos de por medio.
1: Claro.
2: Pero de ahí nada más.
1: Bueno, pero el contrato se va renovando. Conozco un caso de un señor que, rigiendo

0: sea, por las leyes aumentaba los alquileres y se le fueron todos los inquilinos. Están todos los locales vacíos.
1: Hay mucha gente con locales vacíos.
0: Todos los locales vacíos.
1: Muchas viviendas que se fueron porque los inquilinos... ¿Qué es lo que pasó? Terminó el contrato. Supongamos terminás el contrato hoy, este mes. Y para renovar el contrato, ni siquiera le piden algo parecido. Ni siquiera le piden algo parecido, le piden una fortuna. O sea, ellos actualizan de acuerdo a cómo se les ocurra.
0: Claro.
1: Bueno, ahí está el problema entonces, ¿por qué no se, no se alquilan las viviendas?
0: Sí,
1: hay
0: señor.
1: muchas viviendas que no se alquilan.
0: Donito, vamos a poner un manto de piedad. Un saludo para Donelia Vergara, que nos escucha. Ella es fan de Paola, pero por ahí tiene la deferencia de escucharnos un ratito a nosotros. Un saludo para los amigos de Don Fredo, que nos escuchan. Los chicos trabajan en la distribución de mercaderías y andan en los móviles, recorriendo las calles y escuchando la radio. Somos compañía. Siempre saludamos a los taxistas, a los autos de aplicaciones, a los camioneros. Pero usted se olvida de saludar a todos los amigos que distribuyen distintos tipos de mercadería.
1: Enorme
0: las librerías,
1: la
0: mercadería, sí. El pan, la verdura, son calles, los móviles repartiendo la mercadería, sobre todo lo que es comestible, que hay que repartirlo temprano, el pan, la verdura, hay que repartirlo temprano, así que para todos ellos un saludo también. ¿Y sabe quién me dice hasta temprano? Los floristas, el de abajo.
1: Hay gente, sí, claro.
0: Cada vez que paso me grita, ¡Leal! Me grita cada vez que paso.
1: Un saludo. Hay gente que
0: un saludo puede, para este querido amigo.
1: ¿Que compra un ramo de ramos a las 7 de la mañana?
0: ¿Compra usted una flor alguna vez, de vez en cuando?
1: Sí, pero nunca a las 7 de la mañana.
0: Está un poquito más tarde.
1: Claro, al mediodía, qué sé yo.
0: ¿Sabe quién compra a esa hora?
1: Sí.
0: El que va al trabajo a llevarle a una compañerita una flor.
1: Ah, ¿cómo sabe usted?
0: Ah,
1: ¿no?
0: ¿Cómo
1: sabe
0: el ramo? El otro día una famosa conductora nunca contó al aire por una cuestión de privacidad. Encontró en el micrófono. No, encontró en el micrófono atravesada una rosa.
1: A la pucha.
0: Una famosa conductora, la más popular de hoy.
1: Qué lindo mensaje.
0: No voy a decir que
1: qué
0: está
1: lindo.
0: De 9 a 13 horas en una
1: qué lindo
0: conocida
1: mensaje,
0: radio.
1: Mensaje, la verdad.
0: Sí, encontró una rosa atravesada. No contó nada porque el hombre escucha. ¿Cómo se llama? ¿El
1: está
0: que
1: bueno.
0: toca el bombo?
1: Sí.
0: Ya cayó, la producción ya cayó de quién se trata.
1: Está bien, está bueno.
2: Bonito, el
0: no se rinde, José Rodríguez.
2: Demente de Milei. ¿Por qué? Porque el demente este le da un 2,5% de aumento a los jubilados.
0: Sí.
2: Entonces las cosas suben un 10%.
0: No le dan aumento ni el 2%.
1: Claro, es progresivo con él.
2: Tiene que ser, va a tener que aumentarle a los jubilados de acuerdo a la inflación. Entonces ellos siempre tratan de minorizar la inflación
1: la ley,
2: para que no le den el aumento.
1: Echa la trampa.
0: Pero los jubilados son los que porque más apoyan al gobierno.
1: No cobraron los jubilados todavía, ¿no?
2: Ya cada vez alcanza menos.
0: Pero son los que más apoyan al gobierno, le van a dar la reelección.
1: Sí, bueno, pero tiene razón hace un rato también. Tiene razón la persona que habló hace un rato. ¿A quién va a votar?
0: Claro, a ver quién sale.
1: Hoy, decime.
0: Yo estoy seguro que el kirchnerismo está desaparecido. Para tiene vuelta,
1: no tiene chance.
0: Massa no va a ser candidato, tampoco son tan idiotas. Por eso tratan de levantarlo. ¿Se acuerda la jugada de Macri de levantar a la Cristina para tener un enemigo? Para que exista Dios, ¿quién tiene que existir, Nito?
1: Sí, el diablo, claro.
0: El diablo. Para que haya blanco, claro, ¿qué tiene que haber?
1: Negro.
0: Entonces la idea es levantar al negro.
1: Le pasó a Macri también.
0: La levantó demasiado y terminó
1: pasó a Macri, la levantó. Cristina ya estaba muerta, bien muertita.
0: Sí, vino Mauricio, la levantó.
1: Durán Barba y todos los días le puso la foto de Cristina y hablaba de Cristina, bla, bla, bla. Una campaña del diablo, otra vez el candidato.
0: Cuando
1: de Cristina.
0: Se dio cuenta, estaba hasta las manos.
1: Claro, cuando se dio cuenta, ya Cristina estaba ganando la elección.
0: A ver qué dice Donelia.
3: Buen día, Donito.
1: Buen día, Donelia.
3: A los dos los saludo.
0: Gracias,
3: muy buenos días.
0: Gracias.
3: Ahí pasé un video
0: sí.
3: de lo que hace la señora Chala, no los deja trabajar en el Boulevard de la Jujuy el 3000.
0: Boulevard de Jujuy el 3000.
3: No los deja trabajar esa gente que va a ganarse la vida ahí todos los sábados y no es el sábado entero, son 4 horas que van a trabajar. Y la señora Chala lo sacó y ahora le piden millones de cosas.
0: Que son vendedores
3: para que
0: ambulantes.
3: Volver ahí.
1: Evidentemente.
3: Es una señora desconsiderada. Ella también es madre. Bueno, no sé si lo habrá adoptado los hijos o ella la madre. Pero parece que a ella no le ha dolido ser madre. Es mi hija que se sentó en el medio de la Jujuy para hacer reclamo con toda la gente. ¿Qué le parece a ustedes?
0: Ahora lo vemos
3: lo que hace la señora Chala.
0: Al video.

0: electa.
1: La verdad,
0: mi hija se llama Liliana.
1: Bueno, ahí don Eddie, usted tiene
0: del Valle Navarro.
1: Tiene la oportunidad.
0: Ella es la que está sentada en el medio de la Jujuy haciendo reclamos por esa señora, si se le puede llamar señora, si se le puede llamar humana, si se le puede llamar tantas cosas a la señora Chala.
1: La verdad que
0: nunca ha hecho nada bien esa señora, todo para daño no me ha hecho. Soy Donelia de Villa Angelina.
2: Gracias, Donelia, bien, querida. Donelia,
1: la verdad que me encantaría saber un poquito
2: ya
1: más.
2: Vamos a ver de qué se trata. Tema, tengo, claro, me da la sensación tema. Que son vendedores ambulantes que se instalan en alguna zona, en alguna feria.
1: En alguna feria.
2: Ya lo vamos a descargar al video para verlo, Donelia, y a ver de qué se trata.
1: Claro,
2: recordemos que en este caso, vamos a tratar de equilibrar la situación. Parque 9 de Julio, por ejemplo, se daba la situación que se instalaban los vendedores. Hacían fuego en el parque, ¿se acuerda?
1: Sí, sí, sí.
2: Carbón, sí, fuego, sí, terrible, aceite quemado en la calle. Sí, era un desastre. No sé cómo está ahora la situación, si los han sacado.
1: No, ya no están.
2: Bueno, acuérdese el desastre, las peleas, los robos. Todo lo que es el parque en la zona cercana a la terminal, un desastre. No digo que este sea el caso porque no lo conocemos. No lo conocemos, pero bien organizada, incluso con el auspicio municipal, podría funcionar y la gente tendría la oportunidad.
1: Lo que hay en la pasando la maternidad en la Llaneda.
2: Mire, yo lo
1: ahí hay una feria hermosa, tremenda.
2: Lo voy a hacer emocionar a Nito.
1: Miles de personas que la visitan.
2: Le voy a tocar el corazón a Nito, lo voy a hacer emocionar y se le va a piantar un lagrimón.
1: A ver.
2: Cerca de donde estaba vacacionando Nito, se instalaba un día a la semana una feria. Ocupaba dos cuadras la feria. Y se vendían todo tipo de productos, evidentemente auspiciada por la alcaldesa de Caldera.
1: Son como en Chile. Las ferias de ahora, de acá.
2: Se instalaba todo. A Luca Mil le vendían a Nito, ¿se acuerda? La sandía, a Luca Mil le vendían las cosas. Pero bien organizadita.
1: Muy organizada.
2: Con la gente de la Municipalidad de Caldera, una cuadra antes, diciéndole, señor, mire, allá está la feria, esquive la calle, vaya por el otro lado, qué sé yo. Hacían señas y todo lo demás.
1: Y te avisaban días antes.
2: Días
1: antes, ¿a dónde iba a estar la feria?
2: Claro, en ¿cómo se llama? Banda del Río Salí, por ejemplo, la tradicional feria que está a la vera del Club Concepción.
1: Sí,
2: también es tradicional.
1: Toda la vida estuvo ahí.
2: Es tradicional.
1: Sí.
2: Ahora, si están en forma ilegal, si ensucian, si es algo, es razonable.
1: Claro, si queman aceite y todo lo demás.
2: Tampoco es arrastrarlo, quitarles la mercadería y sacarlo. Sino, señores, sentémonos, usted quiere poner la feria, bueno, nos organizamos de esta manera, usted ocupa en forma legal el espacio y todos felices, vende su producto.
1: Claro, bueno, por eso digo, me parece tan raro.
2: Por eso que hay que verlo en el video para saber de qué se trata.
1: La intendente de la capital, cuando le gustan las ferias, porque vemos que les gusta la feria, evidentemente no hay alguna buena relación en ese sentido. Capaz.
2: Mire, por acá Julio Soria de Capital dice. Ya se ponen a la vuelta de allí en el parque y venden sándwiches, pero la diferencia de ahora es que ya dejan limpio todo lo que ocupan. Bueno,
1: ese es un tema que hablábamos nosotros recién. Vos decías, hacías un comentario sobre esa feria que visitamos nosotros en Chile, la que vos has podido apreciar también, que se va el feriante
2: y
1: queda todo limpio. Deja todo totalmente limpito.
2: Exactamente,
1: claro. Entonces,
2: vendía ropa, verduras.
1: Tiene que haber algún.
2: Vimos ferretería.
1: Un
2: señor tenía un gazebo y tenía todo tipo de elementos de ferretería: llaves del baño, llaves de luz, absolutamente.
1: Sí, había cosas insólitas.
2: Cosas insólitas. Yo compré un libro que, dicho sea de paso, me robaron. $2,000 pagué por un libro de Aldous Huxley.
1: No me digas, se lo robaron.
2: No, tenía un par de páginas al revés, parece una edición mala.
1: Sí.
2: Así que, bueno.
1: Mira, ahí me compré yo, es increíble, en la feria esa.
2: $2,000 un libro, Nito.
1: Me compré a $10,000 una campera de minero.
2: Ah, sí.
1: Y esos camperones impermeables que son acolchados por adentro y todo.
2: Sí.
1: $10,000.
2: Claro, le cuento, la gente compró la campera. Claro, fue a Chile, compró la campera de minero. Esa campera valía en cualquier lado $5,000. Pero le dijeron a Nito que había sido usada por uno de los mineros que estuvieron en el pozo en Chile.
1: Cero,
2: y le cobraron 10 lucas, le cobraron 5 lucas.
1: Cero KM.
2: Así que bueno, Nito, cuénteme.
0: Esta también es esa foto de ahí que lo buscaban al encargado que hace. Ellos no hacen fuego, no hacen nada. solo venden, solo venden. Mi hija vende producto de Avon y de
2: Natura. Claro que no.

0: Gente vende lo que puede vender.
1: Sí, sí,
0: claro. Para su hogar.
1: Está bien.
0: Por favor. Bueno. Esa señora que reelección no va a tener. No va a tener.
1: Tiene que organizar. Claro,
2: me encantaría.
0: Desaparezca del mapa.
2: Me encantaría, don Elia, saber exactamente dónde es la feria. Claro. ¿Dónde es la feria? Uh-huh. ¿Qué día las hacen?
1: Claro.
2: ¿Qué sé yo?
1: Si es una feria permanente.
2: Si es una feria permanente. Semana. Porque yo no creo que moleste. Mire, hay algo que la parte política, el gran pueblo político, se está dando cuenta hoy que la gente realmente está en mala situación.
1: Sí, señor.
2: Entonces, con ese enfoque de todos los días, yo no creo que priven este tipo de reuniones.
1: Ahora
2: de
1: le hago venta. Una pregunta. ¿Usted va a comprar donde está sucio o donde está limpio?
2: Donde está limpio. Bueno, entonces, por eso digo, habría que verlo, habría que verlo, habría que ver. Yo no digo ni que está bien ni que está mal. Lo que le digo es que no se puede privar a la gente, porque hoy...
1: ¿Cómo está la situación?
2: Hace poquito recorriendo y hablábamos con un político también. ¿Cómo han proliferado la venta de pollo, pescado en la calle,
1: sándwiches, en todas las casas dulces? Tremendo. La gente está desesperada tratando de vender algo, de sobrevivir.
2: Claro, porque no vivir, porque si fuera a vivir, pone un negocio de pollos o de bollos, qué sé yo, pondría una panadería. No. Está sobreviviendo y la gente, el político tiene que saber eso. Pero bueno, tiene que entender, si bien también la gente tiene que entender que yo no puedo tomarme el atrevimiento de ir y poner una parrilla en la Plaza Independencia, en la 24, porque no se puede.
1: Volvemos a lo mismo, el corte de la calle 24 de septiembre, un agujero en medio de la calle, un cartel y el vendedor que sin ningún problema pone su mesa
2: ahí está,
1: sobre la calle.
2: Pero 24, ahí
1: está. Ahora, calle 24 de septiembre,
2: ¿hace cuántos años
1: primera y segunda 24? Cuadra, todas las mesas sobre la calle.
2: ¿Pero hace cuántos años?
1: Es una calle angosta. Como
2: ¿hace cuántos años?
1: Desde que el mundo es mundo.
2: Ahora digo no, ¿por qué? Está bien, salvando la diferencia de la gente que está ahora en la feria, que necesita trabajar en Villa Angelina, qué sé yo. Pero de última, acá, en la 24 del 0 al 300, no se puede circular.
1: ¿Se acuerda cuando supuestamente...
2: ¿Me va a decir que pagan para estar ahí?
1: Además, imagínese, viene una persona, pone un negocio, paga impuestos y todo lo demás, y viene
2: al frente,
1: con una mesa, se le pone frente a la puerta con los mismos productos.
2: Y anda a sacarlo.
1: Anda a sacarlo, claro. Y no, que no me dejan trabajar.
2: Claro,
1: que
2: entonces, yo tengo derecho, mire la dicotomía. Esto es para cualquiera de la municipalidad que seguramente
1: hace
2: alguien...
1: Hace unos 30 años...
2: Alguien, algún funcionario de la municipalidad tiene que estar escuchando.
1: 30 años se suponía que estos puestos iban a salir porque se iban a instalar bien instalados en la zona de la antigua terminal.
2: De hecho, se instalaron.
1: Pero siguieron acá.
2: Claro,
1: si abajo eso... la gente no puede. 24 de septiembre es directamente y encima de unos colegios.
2: Pero mire, los tiene que esquivar.
1: Sí, manto de piedad por acá
2: los dicen. Los tiene que esquivar.
1: Gracias, amigo Rama, por el saludo a los panaderos que andamos desde muy temprano y algunos se amanecen trabajando. Así que bueno, el saludo para todos. Julio Díaz de Capital nos había aclarado. Alfredo Colman dice: buen día, Nito, buen día, Rama. Un tema, por favor. Cuando la vida duele. Adriana Avellaneda. Buenos días, ¿cómo están don Ramadeño y don Nito? Acá en Famayá, hermoso día. De piedad, no despiertes aún, gracias, no dice Adrián Avellón.
2: Franco
1: Bacet. Mire, hace recuerdo, tiene que contarle a la gente que ya viene la mega del recuerdo.
2: No nos olvidemos.
1: Salta, Tucumán, Santiago.
2: No nos olvidemos que hoy las universidades salen a la calle.
1: Van a marchar a partir de las 17 horas.
2: 17 horas, sí, señor. En todo el país, ¿no?
1: En todo el país, acá en el caso de Tucumán, van a salir desde el rectorado y van a dirigirse hacia Plaza Independencia.
2: Le comento a la gente para que no se enoje que hubo recortes de becas y salarios docentes.
1: El día lunes se firmó un nuevo decreto recortando en varios billones de pesos el presupuesto en un nuevo ajuste salvaje.
2: Digo un poquito nada más este comentario. No hay otro lugar de donde sacar el dinero. ¿Qué sacarle a la universidad?
1: A salud.
2: A los jubilados.
1: Salud también recortaron.
2: A la salud que recortaron. Digo, y está bien, mire, a ver, yo no los culpo, ¿no? Que voten a Milei, a Macri, a la Cristina, cualquiera. Cada uno es dueño de votar a quien quiera porque eso está estipulado. El voto es secreto y puede votar totalmente independiente, ¿no? pero

0: Digo, ¿no hay posibilidad que votemos algún argentino o no argentino de última? Claro, no se puede, ¿no? No, no se puede. Bueno, está bien, esos son los herejes.
1: ¿Cómo votar a un no argentino?
0: Y pero puede venir, puede venir. Bueno, el único argentino, yo me...
2: ¿Se acuerda cuando soñaban con el fabricante de galletitas, los del PRO, que iba a ser candidato a presidente?
0: Sí. ¿Eh?
2: No, no puede, no pudo ser candidato a presidente.
0: Candidato.
2: ¿Cómo se llama?
0: Bueno.
2: Colorado...
0: Sí, sí, de, no, de los Narváez. Teléfonos, Narváez, claro, Narváez. Pero bueno, quiero decirle, algún día vendrá algún argentino que nosotros podamos votar, que lleve un médico a mi casa, es verdad, que no recorte los salarios de las universidades, que no le recorte a los planes de alfabetización, que no le recorte a los... decía hoy a los jubilados, no les recorta directamente, no les da, no les da, no les aumenta, no les ponen un sueldo medianamente viable para que compren los remedios. Dios mío, Dios mío, vi tantos chicos con silla de rueda cuando hicieron la marcha, tantos chicos con invalidez total. Hay que ser muy, muy, muy, muy, discúlpenme. Entonces, tienen que pensar en esa forma, tienen que pensar en esa gente cuando tienen que votar. Tienen que pensar en esa gente cuando vayan a votar. Es más, no piensen en uno, no piensen en mí, en uno propio, no. Piensen en esa gente. ¿Por qué? Porque es la gente que encontramos todos los días en la calle. Es la gente que la vemos, que compartimos cosas en la calle. Entonces hay que pensar un poquito en el otro, hay que tener un poquito de empatía. No votemos por nosotros, por el orgullo, porque la Cristina, o porque Macri, o porque Milei. Votemos un poquito para que esa gente pueda estar un poquito mejor. Hoy esta gente que sale a la calle, esto viene en connotación con lo que dijo Don Eli hace un rato. Hay que tener un poco de empatía. Hay que tener un poco de empatía con la gente que necesita. Y si la gente sale a la calle a poner una mesita para vender sus productos o su... en algunos casos compra y revende para ganarse un poquito la vida, hay que tener un poquito de empatía. Yo creo que no es la solución ir y sacarle todo y le decomisan la mercadería, tengo entendido. Deberían ayudarlo, deberían decirle, che, a ver, agrúpense, vengan a la municipalidad, abren con el secretario, vean cómo hacer, órdenense, hagan la feria, órdenense, nosotros los vamos a ayudar incluso, en vez de sacarlos así como los sacan. En fin, mensaje para la señora intendenta, que por ahí sí, la verdad, sí, las vi en algunos TikTok, las vi. No veo que ahora haya TikTok, pero me encantaría que haga en algunos lugares así de tanta necesidad. Repito, porque la gente que sale a la calle a vender en la calle, en las veredas hoy, ahí muestra la situación en la que está el país. Esa es la situación que estamos, esa es la situación. Así estamos acá, así estamos, en esa situación estamos. En fin.
3: Donito, si es verdad esto, lo que decía, que le prohíba la charla para que hagan la feria esa que se está hablando. Yo lo vi el video, y fueron inspectores de la municipalidad a prohibirle que esta gente iban a ser desalojados. Estaban esperando las fuerzas policiales. No sé qué habrá pasado porque después el video se cortó. Pero ¿por qué no lo dejan trabajar aquí? Porque es un arma robar. No lo entiendo yo a esta gente. No hay trabajo y la gente se lo revuelve como puede. Dejen vivir.
0: Sí. Ordenado, por supuesto. Ordenado por el Estado, porque para eso está el Estado, para ordenarlo. Pero no para coartarle la libertad de trabajo. No se puede. Hay una ley en el artículo de Constitución que no te pueden coartar la libertad de trabajo y te podés amparar en esa ley. Hay mucha gente, muchos negocios y muchas personas que salieron, buscaron un abogado, aquellos que pueden, y piden un recurso de amparo. Porque no se puede coartar la libertad de trabajo. Tampoco, te repito, podés tomarte la de agarrar y venir y plantarte en la 24, como digo. Tiene que haber un equilibrio.

0: Para eso está el político, porque el político está para el arte de hacer, de componer, de arreglar, de solucionar el problema del ciudadano. Entonces el ciudadano hoy está con problemas económicos, que son los más graves, los más desgarrantes. Porque en la casa puede pasar muchas cosas. Hay gente que dejan de tomar los remedios, los jubilados dejan de tomar los remedios, pero no pueden dejar de comer. Y hay muchas de esas personas que están ahí en la calle, como les digo, vendiendo bollo, algunos pollos, he visto pescado, no sé, y otros que venden perfumes, ferreterías, ropas, no tengo idea, pero bueno, están porque necesitan comer. O sea, no es que necesitan abrir un negocio, no, necesitan comer, no hay otra situación. Ahí ya no necesitan, ya cuando se ve esa situación es porque ya no necesitan otra cosa que comer. Bueno, vamos a pedir un poquito de empatía a la gente.
1: La feria en la Jujuy al 3000, casi frente del Chango Más, por la Jujuy.
0: Casi frente del Chango Más.
1: Por favor, divulguen esto, por favor. Esa señora no puede pasar desapercibida de lo que está haciendo. No tiene corazón. Tiene una piedra en vez de corazón. Escúcheme, ¿sabe qué hacía yo, don Néstor, don... Bueno, no me acuerdo, ¿no? Bueno, ustedes que están ahí. Sí, ¿sabe lo que hacía yo? Yo iba, llevaba el mate y las animaba a mis hijas que vendían ahí, las animaba. Iba, me quedaba con ella, de ver cómo mi hija trabaja honestamente.
0: Claro.
1: Solo le pido que esa señora reflexione, porque le piden miles de cosas para que puedan estar ahí. Si son pobres, ¿cómo les pide tantas cosas?
0: Son pobres.
1: Esa señora que nació en el colchón de la ignorancia.
0: Ahí, cerquita de la esquina donde murió el chiquito por el cable hace poquito. En fin, señores, se nos va la mañana, 8:52, y tengo muchos, muchos mensajes, mucho. A ver.
2: ¿Qué tema todo esto, no? Con los ambulantes, con la feria. Es linda la feria, ¿no? Pero sí. Acá, por ejemplo, acá hacían en calle Juramento y Juan Pose, la cancha deportiva Guzmán.
0: Sí.
2: Era un desastre cuando se iba la gente, toda la basura que dejaban. Que me acuerdo que doña Mirta, que era la presidenta del club, ella salía a barrer a juntar la basura que dejaban diferente.
0: Claro.
2: Así que en el Parque 9 de Julio, igual, están
0: ¿dónde los pasaron?
2: Con los chores, con la milanesa. Claro. Dejan un desastre.
0: Sí, sí.
2: Ahora están enojados porque lo han corrido, lo han sacado, qué sé yo. Y anda, ¿sabe qué? Le encuentro las cosas, ya estaban en la parrilla. ¿Qué han hecho con eso? Si no le dan, no hacen ni un acta de infracción, ni de lo que se secuestra. O sea, van a robarle al puestero.
0: A robarle al puestero. Bueno, ahora peor todavía.
2: No lo dejan trabajar, pero ya va a llegar la época de elecciones. Y acuérdese lo que le digo: va a ir la chala, lo va a juntar todo, se va a sacar una fotito comiendo un chori, un sanguchito. Ya está, chao. Pero, y ahí la van a botar de vuelta.
0: Pero tiene que llegar la época de las elecciones para que pase esto, porque sería desagradable en todo caso de que en la época de las elecciones vaya y a la gente que la está corriendo, que le está decomisando la mercadería hoy, vaya, las abrace y se saque una foto. Sería desagradable. Pero de ambos lados también, porque la gente, si ellos hoy están con este problema y si a mí el político de turno no me lo soluciona, yo tengo la forma de castigarlo. Para eso tiene el voto. No sé si me entiende. No hay necesidad. Tiene el voto, castíguelo cuando venga el voto. No lo reciba en su casa cuando vayan a golpearle la puerta. Díganle, no lo puedo recibir. No quiero recibirlo porque usted nunca nos solucionó nada. Eso es castigar a la gente, porque tiene el poder de votarlo. Tiene el poder de votarlo, tiene cómo votarlo, tiene cómo no votarlo. Entonces, ahí demuestran el poder en realidad. No esperen que el político vaya. Ahí solucionenlo al problema. La capital está detonada, lo puedo decir porque soy una persona que circula todo el día por la capital, en general, todo el día, porque trabajamos todo el día nosotros como empresa. Detonada está la capital. Detonada. Y apelamos a que se pueda solucionar algo. Algo. Hay gente que nos están diciendo, sí, se está haciendo algo. Bueno, me encanta. De a poquito, pero que se haga. A ver, vamos a leer un poquito de mensaje. Dice Nito, Julio Soria Capital, te quieres en la consulta porque cuando todo Fernández tenía que averiguar cuando no fue el aumento de los jubilados, digamos, cuánto perdieron en la jubilación o jubilados en el gobierno de Fernández. Él te habló dos gobiernos nomás, 2022-2023. Entonces, si usted averigua cuánto perdió la jubilación, digamos, por las inflaciones, saludo bonito. La verdad, no sé qué es lo que me quiso decir. Con honestidad, no sé qué es lo que me quiso decir. Ojalá me lo aclare en otro mensajecito. Gustavo de Alberdi nos dice, Don Nito, que venga uno y que no robe ya es bastante. Buen martes, Rama, Nito. Natalia Benedetti nos dice, las ferias en la Jujuy, el 3000 y en la capital fueron promovidas por Beatriz Ávila, de la mano de Valeria Amaya. Se hacían de manera organizada y coordinadas. Hoy no hay control y ese es el problema, es lo que dije hace un rato. Tiene que haber una conectividad entre el político y el feriante. Entonces no va a existir este problema. Yo no sé, acá yo recibí el mensaje de Don Eli y de algunas personas, pero tienen que reunirse y hablar con la intendente. Evidentemente, bueno, tendría que ser con otros funcionarios antes de hablar con la intendente, porque para eso están los otros funcionarios. Ana de San Pablo nos dice, buen día, señores Nito y Rama, muy importante el programa, es tan lamentable cómo sufre la gente con estos gobiernos sin corazón. Le pido un tema de Marcelo Dupré o de Tormenta, gracias. Ya nos queda poquito tiempo, pero se lo vamos a cumplir. Julio Soria de Capital nos dice, señor Nito, sí. Pasa que en el 2002 ha perdido casi el 50% de la jubilación, sí es verdad, y se ha perdido el 50% de adquisiciones, perdón, de los jubilados en aumento. Fue casi el 100% de inflación, sí señor, y el jubilado cobró casi el 49%. Después, en el 2003, hubo casi el 228% de inflación y el jubilado tan solo le pagaron el 150. O sea, siempre vino perdiendo el jubilado. Es algo tremendo, por eso dije hace un rato. Ojalá, nosotros estamos hablando de un gobierno de nuestra capital, qué sé yo, pero ojalá el gobierno nacional pare con la gente que más necesita.
3: Buen día. Silverio Soria de las Ánimas. Sí, usted dice, así de sencillo, espere la oportunidad de poner el voto para castigar. Y bueno, yo vengo tratando de hacer eso, pero ya me voy a morir de viejo y nunca logro nada.
0: Tiene razón.
3: Y bueno, ellos están repeliendo a esa gente que sale a buscarse la vida, que son fruto de la gestión de ellos. Porque cuántos años hace que trabaja el señor Miranda, el señor Alperovich, el señor Mansur, el señor Jaldo, que lo he visto en todos los gobiernos, los Terán, los Conte, toda esa gente, los Mansilla, ¿para qué voy a nombrar más? Son fruto de la política de ellos, porque ellos los fabricaron a ese pobre herido. Y ahora hay que matarlo, ahora no saben cómo controlarlo. Lamentablemente,
0: que los ayude.
3: Hay mucha gente buena que quiere trabajar, no quiere salir a robar,
0: claro,
3: ni matar al vecino.
0: Claro, para poder comer.
3: Hay que ver ese lado. Pero bueno, son cosas de la política. Que tengan un lindo día. Como les dije, soy Silverio Soria de las Ánimas. Espero que no le moleste a nadie mi audio.
0: No, por favor, al contrario. Yo creo que todo... todo este tipo de audios o de comentarios nos enriquecen a todos, en realidad, porque por ahí uno no está en la verdad y se pone a pensar un segundo nada más en un audio y se da cuenta que estaba equivocado. O sea, ojalá nos sirvan. Hay otros audios también, vamos a tratar de sacarlos. Ya estamos pasaditos, son las 9 de la mañana.
1: El sábado la señora mandó a la policía y a los municipales, no sé qué más, creo que gendarmería los mandó para que no vendan. Es una mala señora, es inhumana, es mala. Ojalá que...
0: ¡Wow! En fin.
1: Señor, con la señora intendenta no se puede hablar. ¿No sabía usted que ahora ha hecho un perro mecánico? Hay que hablar con el perro primero para poder hablar con ella después.
0: Bueno, señores, se nos fue la mañana, 9:01. La verdad me gustaría quedarme toda la mañana.
4: Buen día.
0: Último mensajito.
4: Sí, yo vengo en el colectivo, en el común, cuando espero el colectivo en el terminal.
0: Sí.
4: Vienen los vendedores con cajitas de turrones, alfajores. Sí. Señora dice y se pone a rezar que sí, que la madre, que el hermano está enfermo y por eso sale a vender. Y bueno, yo la agarro, le compro 2 o 3 turrones o 2 alfajorcitos. Y bueno, gracias, dice, a todos los pasajeros le ofrece.
0: Sí, pasa todos los días, Yolanda. Pasa todos los días y la gente, mire, quiere que le diga la verdad, la gente que menos tiene es la que más ayuda. Y esa gente, ese chico, la verdad, la mayoría, algunos no quieren salir a robar. No quieren salir a robar, por eso salen con la cajita de chicles, de caramelos, de bombitas, no sé, cualquier cosa tratan de vender. Bueno, supongamos, Dios quiera, que alguna autoridad del municipio nos haya escuchado y se puedan acercar, porque la obligación del Estado es acercarse al ciudadano. Se puede acercar y puedan solucionar este tema de los ferientes, de la gente que necesita la del día a día para poder vivir. Señores, hasta acá llegamos con la parte noticias, un poco de política y algún comentario, y por supuesto poniendo a la gente todos los días, ¿no? Como tiene que ser. Vamos a dar vuelta a la página para invitarlos el día 23 de mayo a esta hermosa fiesta, a esta hermosa reunión de gente, todo gente grande, todo gente con el mismo espíritu de escuchar y ver a sus ídolos, ídolos de los 60, 70, 80 y 90, que van a estar todos reunidos ahí en el Club Floresta. Señores, los dejo hasta mañana con 2 artistas, Tormenta, que me pidieron, y Marcelo Dupré. Tormenta y Marcelo Dupré. Nos despedimos hasta mañana, 7 de la mañana. Chau.

una noche oscura y en un boliche cercano estaban unos paisanos luqueando muy divertidos. 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

conocida. ¿Quién era Lingerita? Nunca se pudo saber, pero él siempre ha de tener una velita prendida.

0: Arriba, arriba la mañana, arriba la esperanza y arriba los corazones. Bienvenidos, ¿cómo están? ¿Cómo se encuentran? ¿Cómo están comenzando este día martes? Martes que te quiero, porque bueno, cuesta un poquito el martes. Decíamos que es el día que más cuesta, pero no importa, le vamos a poner esa cuota de ganas, de energía, de amor y de todo lo bueno que pueda pasar y queremos transmitir, ¿eh? Bueno, vamos a pasar el teléfono de la radio para que la gente ya se vaya comunicando. Recuerden, estamos con sorteos. El día de hoy tenemos sorteo de la Mega Recuerdo. Ayer no sacamos ganador por falta de tiempo, pero lo vamos a sacar el día de hoy. Así que participen temprano, ¿sí? Participen temprano, cosa de que podamos, obviamente, hacer el sorteo de las dos personas que se va a llevar dos entradas cada uno, ¿sí? Para que puedan llevar algún acompañante, alguna persona con la que quieran ir, el amor de su vida, lo que ustedes quieran, ¿sí? Así que bueno, ya vamos a estar sorteando tipo 2:30 más o menos. Tienen tiempo para participar. ¿Estamos sorteando por un mate también? Sí, estamos sorteando por un mate también. Estamos participando, perdón. Con el nombre, apellido, tres últimos números del DNI, ya están en el sorteo. Solamente me tienen que poner para qué es lo que participan. Siempre pido que las personas que participan para el sorteo de la fiesta de recuerdo sean personas que, comprometidas con retirar la entrada para que otra persona no se pierda la posibilidad de ir. Sí, eso para mí es muy importante. Muy bien, señoras y señores, vamos a contar cómo está el tiempo en San Miguel de Tucumán. Estaba frío, hay solcito, sí, pero no tanto, ¿viste? Yo pensé, anoche mucho frío, digo, hoy nos vamos a levantar, qué sé yo, con una helada impresionante, pero nada que ver. Bueno, te cuento, en estos momentos 13 grados de temperatura, sensación térmica de 13 grados, una máxima de 23. Está lindo, está agradable, chicos. Así que bueno, a disfrutar de este maravilloso día. Y cómo no disfrutar con nosotros en Arriba, Arriba de la Mañana y con la mejor música del folclore argentino. Buenos días, Charlie, ¿cómo estamos? ¿Todo bien?
1: Buen día, Pau, ¿todo bien? ¿Y vos?
0: Te viniste con los colores del momento, viste que ahora se usa ese color que tenés puesto. ¿Viste? Se usa. Está la moda, Charlie. Él siempre con esos colores, con los cortes y toda la cosa. Muy bien. Bueno, vamos a dar inicio esta mañana, Charlie. Muchos sorteos el día de hoy. Mucha gente que empieza a compartir. 3813-379538, el celular de la radio. Comunicate. Y ya sabes que vamos a sacar ganador tipo 12:30. Dirección General Nito Arrieta. Conducción Paola Arrieta, que les habla, Operación DJ Charlie Frías. Y ahora sí comenzamos con esto que llamamos Arriba, Arriba, la mañana.

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0: bichito no me pique.
1: Muy bien, que el bichito no me pique por ahí. Recién estuvimos en una visita. Vino nuestro querido amigo Raúl Altamirano de la Ramada de Abajo, el Portón de Virginia, a visitarnos. Ahí estuvimos conversando un poquitito. Y me trajo un montón de cosas ricas, ¿eh? Facturas, ahí galletas. Me regaló una bombilla por acá. Mirá, mirá lo que tiene la bombilla. Dice Boca. Dice Boca, ¿eh? Ahí está. Justo me hacía falta una bombilla para el mate. Ahí trajo mi querido amigo. Muchas gracias a Raúl Altamirano, gran amigo de la Ramada. Bueno, mensajes por acá en esta mañana. Recordemos, hoy estamos sorteando, se van dos ganadores, dos entradas cada uno para que pueda llevar un acompañante de la mega fiesta de recuerdo. ¿Cómo participás? Poneme un poquitito, a ver, Tormenta, poneme un poquitito de lo que vos quieras, de cualquier artista que te guste. Así vamos, como enfiestando también a la gente e invitando a que vayan a participar. Y por supuesto, para los que quieran ir a comprar a su entrada en el Club Floresta o en solticket.com, que van a poder adquirirlas de, bueno, las que vos quieras. A ver, Tormenta, Liliana Maturano en Tucumán. Señoras y señores, sábado 23 de mayo. Hice amor.

entradas. Se van hoy dos ganadores. Nombre, apellido, tres últimos números del DNI. Hoy también, bueno, no vamos a sortear hoy el mate, pero también estamos participando por el matecito que sacamos el día viernes. Se viene la mega de recuerdos, señoras y señores. En Tucumán, sí, van a estar los Iracundos, va a estar Daniel Magal, va a estar Marcelo Du. Bueno, tantos artistas, chicos, tantos artistas con los que vamos a poder disfrutar, con los que vamos a deleitar en una noche maravillosa, ahí, a puro baile, a puro recuerdo. ¡Oh, qué lindo! Me alejé de ti. Muy bien, un abrazo grande. Ahí está, uy, pará, ahí tenemos a Daniel Magal, ¿no? Muy bien, sábado 23 de mayo, en la capital tucumana. ¿En dónde? En el Club Floresta. Sí. ¿Dónde estarás, amor? ¿Dónde andarás? ¿Dónde andarás, desgraciado? No, mentira. Pepe Castillo, buen día, amigo. Ramanito, hermoso programa. Ah, esto no es para mí. Bueno, como diría un cordobés, mensajón lo del amigo. Anita de San Pablo, ¿cómo andamos, mi querida amiga? Estoy buscando acá el celular. Anita de San Pablo nos deja un videíto, a ver, y un audio, puede ser, Anita. Buen día, no, me parece que esto es para... Paranito, ¿eh? Daniel Medina nos está saludando del otro lado. ¿Cómo estás, Dani, querido de mi corazón? Bueno, acá, buen día, Paulita, que tengas un hermoso martes. Quiero escuchar Amor por Siempre por el Chaqueño para Vecino, participar por la entrada. Mirta Galmes, 045. Por acá tenía la lista de las personas que van participando. Mirta Galmes, ahí la vamos anotando. Obviamente hay muchos que ya, ya participaron desde de esta semana, desde el lunes. Y eso está bueno, porque recuerden de que cuantas más veces participen, más posibilidades tienen de ganar, ¿sí? Ahí anotamos

0: Ahí está, Mirta Galmes, perfecto. Bueno, un hermoso día escuchar. Búscame el tema para regalarle a nuestra amiga Mirta, Charlie, y después Daniel Medina. ¿Cómo andamos, Dani? Muy bien, con sonrisa, pulgar para arriba, comenzando la mañana con mucha energía, buena vibra, buena onda. Onda, onda, buena onda.
1: Buenos días, Paulita, ¿cómo está? La alegría de la mañana, de todas las mañanas, junto a la FOL, como siempre, haciendo
0: ¡qué grande, patria. Daniel!
1: Bendecido martes para todos, para
0: gracias,
1: vos, para
0: amigo, gracias. Equipo,
1: para toda la audiencia. Un placer, como siempre, y agradeciendo por otro día más, por otra jornada más, que gracias a Dios podemos seguir poniéndole el pecho a las balas, y que eso es importante. Salud, y lo demás viene solo.
0: Así es. Muy bien, amigo. Bueno, como dice él, salud y lo demás viene solo, y siempre ser agradecido. Bueno, Ana María Ruiz, acá participando, me dice por la fiesta de recuerdo, perfecto. Música de recuerdo 542, listo, amigasa, participando entonces. Nos mandó un audio, me parece. A ver, ¿dónde está esa mía?
2: Buen día, Paolita. Buen
0: ¿cómo andás,
2: corazón?
0: Anita? ¿Cómo te quiero,
2: ¿cómo
0: Anita?
2: Estás, hermosa? Alegre como siempre, que Dios te proteja.
0: Gracias, reina, gracias.
2: Ya voy a mandar para participar de la mega del recuerdo, de las entradas.
0: Bueno, dale, ya estás anotada. Sí. Bueno, ya sabe la gente, se anota con el nombre, apellido, tres últimos números del DNI, señoras y señores. Nos vamos con el Singa Romero por aquí, que nos saluda. Muy bien, abrazo grande para el Singa. Tenemos por acá Rosita Cuevas. ¿Cómo andamos, Rosita? Lidia Rosas Cuevas, 542, participando por el mate y participando también por las entradas. A ver si la tengo acá, Lidia Rosas Cuevas, participando por el mate y las entradas de... la mega recuerdo, Lidia Rosa Cuevas, perfecto, ahí vamos, Lidia Rosa, 500. Ah, pero ya estás anotando a Lidia Rosa Cuevas, pero es, mirá, tiene la misma terminación, 542, mira vos, qué casualidad, hay que jugar de 542. Raúl Cabral nos dice, buen día, soy Raúl, 733 por el mate, ¿me podrías poner un temita de Tiago Cabral? Para anotamos entonces a Raúl Cabral, perfecto. Ahí vamos, Raúl Cabral, 733, ¿sí? Nos vamos con más mensajitos por acá. Tenemos a Graciela Ramírez. ¿Cómo andas, Gra, querida de mi corazón? Muy, muy buen día, Pao. Quiero participar por la entrada. Graciela Ramírez, 350. Participar por el mate también. Que tengas un bonito día, 350. Perfecto, listo. Anotamos entonces a Graciela Ramírez, que sí la teníamos anotada, así que la vamos a poner acá por dos. La vamos a volver a pasar entonces en la aplicación. Muy bien, Graciela, te mando un abrazo enorme, reinita. Bueno, Paulita Oviedo, ¿cómo andamos, Pau? Buen día, Pau Bella, feliz martes. Quisiera participar del sorteo del mate, las entradas, fiesta de recuerdo, todo lo que venga. Muy bien, Paulita, te mando un abrazo enorme. Marcelo, y te diría, Marcelo. Bueno, Pau, hola, buen día. Más suerte al chancho, y vamos a ver si sorteamos un chancho. Vamos a ver quién nos da la posibilidad de sortear un chancho.
3: ¿Te imaginas?
0: Sí, era que maldito lunes no iba a dar el chancho, pero era que si comprabas ahí, te daban el chancho, te daban un descuento del chancho. Pero no sé qué pasó al final, maldito lunes. Contame. Hola, Pau, buen día. Soy Marcelo de Alberti, como siempre, muy lindo el programa. Quiero participar por el sorteo de las entradas, mis últimos tres del DNI 432. Marcelo, necesito tu apellido, Marce. Vamos a ir anotando. Chicos, recuerden de que tiene que ser completo el dato, si no, no entra en el sorteo. Marcelo, ¿cuánto? Eso necesito el apellido. Así vamos anotando. Por acá María Julia, buen día, Pau, Charlie, equipo, que tengan una hermosa mañana. Un día igual que la audiencia. Te escucho, Pau, mientras tenga datos. Muy bien, amor. Bueno, si no sabes qué, asomate de alguna casa que tenga wifi y nos podés escuchar. Viste que por ahí estás en el centro y tenés el wifi de acá y te quedas un ratito ahí para escuchar la radio. Juan Carlos Medina, ¿cómo andamos, Juan Carlitos? Nos manda videitos, estamos tratando de abrirlo, que se... Ah, está tomando mate, mirá. Muy bien, con montoñito y todo. Tome, siempre triunfando el amigo. ¡Lo das todo, Juan Carlos! ¡Lo das todo en ese mate! ¡Muy bien! Me encanta. No me estaría saliendo a mí el tema de la montañita. Charlie también lo hace. ¿Verdad, Charlie? También hace la montañita. La verdad que me lo enseñaron un montón de veces. Tengo hasta un video de un amigo que me lo está enseñando paso a paso. Y aún así, chicos, no me sale. No sé si tiene que ver también el porongo, ¿no? La forma del porongo, no. Porque vos tenés el mismo mate que yo, el mate de la folk. No, y a él le sale, entonces no es eso. Bueno, vamos a... Es práctica, creo que toda la vida es práctica. Hoy de guardia en el Hospital Regional de Concepción. Muy bien el amigo laburando. Tengo llamadas perdidas de Juan Carlos. Vamos a ver qué nos dice. Nos mandó un audio. A ver, Juan Carlos, que estás ahí del otro lado. Uy, ¿dónde estás, Juan Carlos? ¿Te fuiste? Ah. A ver, por acá.
3: Quiero saludar a todos. Fue el aniversario con mi señora, cumplimos 16 años.
0: ¡Uy, qué lindo!
3: Con nuestros errores y virtudes, nuestras discusiones, bueno, día a día la luchamos para seguir adelante.
0: Y todo lo que tiene una pareja, ¿no?
3: Que la amo, que es la mejor mujer del mundo, que me llena día a día de alegría con su amor, su compañía y que... Vamos por muchos años más. Más un temita, Paola, por favor, de
0: ¿sí?
3: Tequis o de Abel Pinto, 11.000.
0: Bueno, dale. ¿Sí? ¿Lo tenemos 11.000?
3: Pásamelo, por favor, y ahora sí te escuchamos, porque estoy de guardia hoy en el Hospital Concepción.
0: Dale, amigo, bueno, qué maravilloso. 16 años de amor. Cuando uno dice de amor, no significa que uno en la pareja por ahí no tenga sus idas y vueltas, sus contras, ¿no? Por así decirlo, desacuerdos o ese tipo de cuestiones. El amor es poder sobrellevar eso, ¿sí? Más allá de todo. El amor, en serio, con todo eso. Porque no existe ese amor, no existe esas parejas donde no hay ningún inconveniente, problema. Siempre hay algo, siempre alguien va a estar en desacuerdo, pero lo importante es poder charlarlo y después llegar a algo. Y bueno, es el compañerismo mismo, ¿no? Así que muchas felicidades, Juan Carlos. No sé si me puso el nombre de ella. Sí, Miriam Churquina se llama la compañera de vida de Juan Carlos. Así que bueno, si tenemos ahí el tema 11.000, se los vamos a regalar ahora mismo. Vamos a 11.000.

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0: ¿Has afinado ese violín?
1: Sí.
0: Y que suene pues entonces. ¡Vamos con la segunda!

0: Ahí estamos, ahora sí, Charlie Flow. Muy bien, bueno, con mensajes tenemos acá un montón. La gente que está participando por la entrada de recuerdo, por la entrada, obviamente también de el mate, la entrada del mate no, por el matecito que vamos a estar sorteando el día viernes. Ya sabes que vamos a sacar dos ganadores el día de hoy por la mega de recuerdo. Se van a llevar dos entradas cada uno, ¿sí? Dos ganadores participando con el nombre, apellido, tres últimos números de el DNI, ¿sí? Bueno, por acá, a ver, tenemos, vamos a dar siete consejos para combatir el frío de la mejor manera. Mucho frío el día de hoy. Bueno, yo conozco varios métodos, en realidad, porque soy muy friolenta, entonces por ahí sí suelo tener mis ciertas cosas. Por ejemplo, el gorrito. Tengo mucho frío, uso gorro. Uso gorro. Me compré unas medias la vez pasada. Unas medias que son para que no te pase el frío, ¿no? En los pies, porque se me ponen frío los pies, las manos, qué sé yo. Y muchas personas tenemos el tema de manos y pies que tenemos frío todo el tiempo. Y la nariz fría todo el tiempo. Bueno.
1: ¿Sabes cuál es el mío?
0: ¿Cuál es el tuyo?
1: Liliana.
0: Y viste, el caloventor siempre.
1: Lo traigo, bueno, conmigo.
0: El problema mío es que se me rompió el caloventor. No. Entonces, chicos, estoy viendo, ahora tengo que, encima no tengo tiempo de ir a comprarlo. Capaz ahora me doy una escapada y claro, tenemos acá la par para comprar. Así que vamos a ver qué onda si nos llegamos y compramos un caloventor. No sé qué sale un caloventor, porque tenía uno y se me rompió ya mucho tiempo. Entonces, nada, va perdiendo ya la utilidad, la vida útil, como quien dice. Pero nada, sí, tengo que comprarme un caloventor. Existen esas medias que por ahí uno dice, va por la calle, esas medias que son como artesanales, con hilo artesanal o de llama o esas cosas. Recomiendo, porque son súper, súper calentitas para las personas que tienen frío, así como yo. Y bueno, siempre cubrirme el cuello. Cubrirme el cuello sí o sí. Por ahí tomar algo caliente por la noche. Todo eso ayuda, obviamente, para entrar en calorcito a la hora de dormir. Las enfermedades respiratorias, como la gripe, resfrío común, se producen por un virus, no por el clima, dice por acá. Lo que ocurre es que durante los días de frío pasamos más tiempo en espacios cerrados y poco ventilados, lo que facilita la transmisión del virus de persona a persona. Obviamente, esto según la Organización Mundial de la Salud. Además, algunos estudios indican que las bajas temperaturas y la humedad baja, obviamente, porque estamos en otoño y ya bajó, pueden hacer que los virus respiratorios sobrevivan más tiempo en el aire. A medida que las temperaturas bajan, el frío se instala, así que prepararse adecuadamente puede marcar la diferencia entre sentirse cómodo y pasarla mal, por lo cual es importante saber cómo vestirse para evitar enfermedades. Eso también es importante. Entre las recomendaciones de los especialistas se encuentran ponerse una remera o calza térmica. Tengo puesto una térmica, chicos, si no me falta la térmica en estos días así. Un pantalón sobre la calza. Bueno, yo
1: conozco, tengo el traje, ¿sabes? Para la moto.
0: Sí.
1: Que como térmico también, está muy bueno.
0: Bueno, Juan usa, por ejemplo, pantalón y calza. O sea, él se pone un pantalón arriba de otro pantalón.
1: Ah, mira.
0: A mí me incomoda un poco esto. Antes solía utilizar, viste, como un cancán abajo, pero sí me incomoda un poco. No sé, no viste igual, digamos, ¿no? Una remera de algodón para que mantenga el calor entre la térmica y el mismo algodón. Arriba de la remera de algodón, un buzo térmico tipo polar. Ah, bien abrigado. O sea. O microfibra y arriba. Y si no hay viento en el lugar, con una campera de pluma. Pero esto cuando hay mucho viento, frío y viento. Sí, si vamos a Tafí, tenemos que usar sí o sí esto. Con una campera de pluma o microfibra alcanzaría. Pero si hay viento, hay que ponerse una rompeviento para que no se pierda calor por la convección. Cuando hace mucho frío y no estamos bien abrigados, podemos sufrir de hipotermia. Y los primeros síntomas se producen cuando se encienden o se ponen en funcionamiento los mecanismos compensatorios del sistema nervioso central. Empezamos a sentir ese chucho, porque no es lo mismo sentir frío que chucho, ¿sí? El chucho como que te viene una cosita así de escalofríos. Empezás a como a tiritar, el cuerpo está intentando generar calor a través de los músculos, como diciéndonos ponete en movimiento ya o abrigate. ¿Cuáles son los 7 consejos para combatir el frío? Ya sea que estemos enfrentando un frío moderado o condiciones gélidas extremas. Bueno, estos 7 consejos nos van a ayudar a mantener el calor y la salud durante los meses más fríos del año. Para vos que sos súper friolento igual que Jot, bueno, te cuento. La primera, la vestimenta, lo que decíamos recién, ¿sí? Utilizar varias capas de ropa para atrapar el calor, ¿sí? La primera capa debería ser una prenda térmica que aleje la humedad de la piel. La segunda debe ser aislante, como lana, como lana, perdón, o polar. Y la última debe ser resistente al viento y al agua. Está bueno eso, esa combinación de tener varias capitas como para que no salga el frío, ¿sí? Para que no entre, digo. No como para que no salga, como para que no entre. La segunda, mantener pies y manos calientes, que esta es vital porque es lo que a mí me pasa. Tengo las manos frías y siento que tengo todo el cuerpo frío igual que los pies. Usar medias de lana. Ay, la adiviné, chicos, es lo que dije. Zapatos adecuados para el invierno es crucial, o sea, no usar sandalias. Considerar usar guantes térmicos para proteger las manos del frío, porque aparte se te paspa la piel muchísimo, ¿sí? Así que importante esto, hidratarse con cremita todo el tiempo. Mis manos están repaspadas y eso porque, bueno, obviamente el frío, no tengo guantes. La tercera, proteger la cabeza y el cuello, lo que dije. Mucha pérdida de calor, es que las personas friolentas ya sabemos cómo curar el frío, ¿no? Mucha pérdida de calor corporal ocurre a través de la cabeza, el cuello. Así que usar un gorro de lana o una bufanda puede ser una gran diferencia. Sí, señor. Sí, señor. Usar calefacción interna adecuadamente. Mantener una temperatura agradable en la casa con una calefacción eficiente. Asegurarse de que nuestro hogar esté bien aislado para evitar pérdidas de calor, ¿sí? Con eso sí, también hay que tener cuidado. Por ahí, si tenés una estufa, algo abierto tiene que haber, ¿sí? Porque la estufa se va llevando todo, o sea, se va llevando todo el aire. Entonces, nada, te quedás ahí sin poder respirar. Importante esto, la calefacción en estufa es peligrosa, así que mantener algo abierto siempre. El caloventor moderadamente. Por ahí los caloventores de hoy en día vienen como para que se apague solo y después se prende solo, y así cuando está muy caliente un temporizador, ¿no? Es importante. La alimentación e hidratación. Comer alimentos que proporcionen energía a largo plazo y mantenerse bien hidratados ayuda al cuerpo a generar calor, aunque usted no lo crea. Sí. Acá Charlie se está enterando. Alimentos ricos en grasas. Grasas saludables, obviamente. Proteínas y carbohidratos complejos son ideales. Y la sexta, mantenerse activo. Mantener una actividad física regular. Yo sé que cuesta. Cuesta, obviamente, en los días de frío hacer actividad. Pero es cuando más tenemos que hacer para ayudar a elevar la temperatura corporal y mejorar la circulación sanguínea. Lo que es especialmente importante en climas fríos. La séptima, planificación y preparación. Bajame un toque. Antes de salir, revisar el pronóstico, prepararse adecuadamente para las condiciones del día. Esto puede incluir llevar siempre un abrigo adicional, un paraguas o productos anticongelación para nuestro auto. ¿Sí? Yo soy de las que siempre se fija cómo va a estar al día siguiente para ver qué me pongo, ¿no? Algo abrigado, súper abrigado, más tranqui, si va a llover algo que tenga, que no me pase el agua y así. Me parece, son 7 consejos muy buenos realmente para comenzar a hacer a vos que no crees obviamente enfermarte y no te gusta pasar el frío, ¿sí? Bueno, más que clarito, nos vamos ahora con algunos mensajitos. Participando por la mega fiesta de recuerdo, nombre, apellido, 3 últimos números del DNI. Sacamos 2 ganadores en un rato nada más. Por acá, buen día, Pau, ¿cómo andamos? Para participar por las entradas, Oscar Verón. Vamos anotando por acá, Oscar Verón. Uy, ya cuando anoto así rápido... Anote cualquier cosa, pero nosotros copiamos y pegamos, por eso pedimos que lo escriban para copiar y pegar, solo que yo para tener como una algo más controlado, para verificar que todo esté bien, vamos anotando también. Papilo Miguel Páez nos dice: buenos días, Pau, feliz jornada. Si se puede escuchar una samba, sonrisa de luna de miel. Autoría por Carlos Herrera, te la dedico. Y besos, gracias, Papilo. Feliz día. Ayer fue el día del compositor, del autor y compositor. Y bueno, nada, te saludé, pero capaz estabas ocupado. Así que espero que, no sé si lo escuchaste, espero que sí. Marcelo Tejeda, que también está participando por las entradas de la mega, mega fiesta de recuerdos. Señoras y señores, se viene, falta poquito, faltan 2 semanas, ¿no? 2 semanas. 2 semanas faltan. Estoy mal, estoy mal. Buen día, amigos. Changos de la folk, dice. Changos. Bueno, dale, ponele que me considere uno de vez en cuando, ¿no? Aquí vamos rumbo al mercado con la suegra. Ella ya arrancó diciendo que se pone una chacarera. No me digas. Bueno, saluditos. de Norma y el pelado de Alderetes. Saludo para la gente más linda de la ciudad que nunca duerme. Pero yo la digo ciudad que nunca duerme porque había mucha joda antes, no por otra cosa. Eso que siempre aclaro porque no vaya a ser que piensen mal. Bueno, Donelia Vergara, ¿cómo andamos? Donelia, querida de mi corazón, tanto tiempo, amiga. ¿Qué onda? Donelia Vergara, DNI 564, por el mate, beso hermosa, Paoleta.
2: Hola, Paulita, querida, ¿cómo estás, mi
0: corazón? ¿Cuántas, amor? ¿Todo bien?
2: Paulita, ahí sí. Mandé, pasé dos videos yo de lo que está haciendo la señora Chala en el bulevar de la Jujuy al 3000, y no los deja trabajar. Ahí pasé a los chicos que han estado a la mañana los videos, si querés verlo. Bien. Por favor, esa señora no los deja trabajar. Ellos no hacen, no ensucian, no hacen nada. Dejan todo limpio, mantienen limpio, cortan el pasto, barren, dejan todo limpito. Y la señora Chala no los deja trabajar. Ellos trabajan porque necesitan. Por favor, Paulita, véalo a los videos y después me comenta. Soy Donelia de Villa Angelina.
0: Dale, amor, te mando un abrazo enorme, mi querida Donelia. Bueno, más mensajitos por acá en esta mañana de la Folk. Vamos a ver, Diego. Hola, Pau, buenos días. ¿Querés pasar el tema sobre Mi Sombra, la versión de Lucía Serasani? Muchas gracias, dale, amigo. ¿Cómo andamos? ¿Todo bien? Alicia Gambarte. Hola, Pau, buenos días. Quisiera participar por las entradas para la fiesta de recuerdo. Alicia Gambarte, 025, siempre los escucho. También quiero participar por el mate. Muy bien, perfecto. Hay que poner todo. Si uno quiere participar, hay gente que participa solo por el mate porque no va a la fiesta de recuerdo o no puede ser en ese día o ya tiene sus entradas. La mayoría de las personas ya tienen las entradas. Si no, tranquilamente me puedes poner solo para el mate o participar solo para el mate, ¿no? Como hacen muchos oyentes. Yo lo que no quiero es que me pase como me pasó una vez, que ganaron entradas y no las vinieron a retirar. Me dio pena por la gente que participaba para poder ir. Entonces, siempre que participamos, siempre pido que por favor hagan el esfuerzo de poderse llegar a retirar sus entradas, ¿sí? Un abrazo grande para nuestra querida Donelia, para nuestra querida Alicia Gambarte también, que nos mandó el mensajito. Por acá, el número 1209. Hola, buen día, Pau Hermosa. Gracias. Saludo desde Monteros de la Patria. Bueno, participo por el mate, Diego. ¿Diego cuánto? No me haga renegar, Diego, mándame el apellido, por favor, te lo pido. Gracias, amigazo, mándenme el nombre y el apellido, dato completo para poder hacer el participamiento. Muy buenos días, Paulita, querida, linda jornada para todos. Por todos los sorteos, Juan Le, por todos los sorteos que haya, mándame, anótame en todos. ¿Tenés alguito de los palmareños? Y puede ser, negro, puede ser, mañana vamos a hacer el top de los 5 chamamés, ¿sí? El top de los 5 chamamés, así que vayan pensando mañana con qué chamamé quisiera salir, de los más escuchados, los más, el que no puede faltar y todo lo demás, ¿eh? Muy bien, señoras y señores, con el mensaje de Juancito, querido de mi corazón, vamos a compartir más música. Por la amiga de recuerdo, nombre, apellido, tres últimos números del DNI, vamos a sacar dos ganadores a las 12, 2 y media, así que pueden seguir participando hasta esa hora y si no, bueno, obviamente mañana vamos a volver a participar, ¿sí? Vamos a sacar mañana un ganador, pasado un ganador por día. Hoy nada más sacamos dos ganadores, así que no se pierda la posibilidad de participar. Y recuerda que cuantas más veces participes, más posibilidades de ganar. Así que comunícate a nuestros números al 381-337-9538. Me voy perdiendo, chicos, entre los números de teléfono. 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

0: debe creer que el cantor pertenece a un mundo extraño, donde es todo escenario y fantasía. 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
1: Muy bien, señoras y señores, volvimos a la mañana. Bueno, ya 11 y 42 minutos. ¿Cómo pasa el tiempo en este día, no? Ayer también me pasó como volando. No sé qué será, chicos, no sé qué será. Muy bien, bueno, a ver, estamos con la visita. Habíamos anunciado todos los días martes. Tenemos la columna legal con la abogada doctora Florencia Leaplace. Le ponemos el aplauso, por favor, para Flor, que nos está acompañando el día de hoy. ¿Cómo estás, Flor?
2: Buen día, Pau. ¿Cómo están los oyentes?
1: Un placer verte nuevamente. Florcita, bueno, recién te preguntaba qué tal estaba afuera, porque claro, yo salí con mucho frío esta mañana, toda súper abrigada, y es como que ya estoy empezando a sentir un calorcito particular, ¿no?
2: La verdad que está bastante lindo. Está en ese calorcito de invierno, hay solcito, bastante agradable.
1: El solcito de otoño para mí es el mejor, qué decirte, el solcito de otoño es lo más. Y bueno, hay que aprovechar estos días porque el fin de semana se viene, dicen, mucho frío y lluvia, ¿sí? Mucho frío y lluvia, así que, bueno, capaz otra helada como la que tuvimos el sábado pasado, que estuvo nevando, viste, por Tafí del Valle, nevó en San Pedro, qué sé yo. Así que, bueno, vamos a tener capaz otra heladita así, así que aprovechar estos días de calorcito.
2: Hoy no nos podemos quejar porque está hermoso el sol, es para caminar.
1: Para ir a la plaza, para tomar mate, para salir a hacer ejercicio también, es muy importante. Para el que se queja, que dice que hace frío, está hermoso para salir a caminar, ¿sí? Así que aprovechar. Bueno, Flor, hoy traes un tema muy importante que es alimentos, ¿no?
2: Así es.
1: Uno siempre tiene muchas dudas sobre eso, cómo hacer, hasta qué edad. Bueno, contame un poquito de qué se trata.
2: Si bien este tema, alimentos, ya hemos hablado bastante de alimentos, hay cuestiones puntuales que son importantes y son generales y son base de este tema. Entonces me parece muy importante traerlas, refrescarlas, así nos sacamos todas las dudas que haya alrededor, porque hay dudas muy puntuales que me han estado llegando, así que bueno, vamos a retomar nuevamente este tema.
1: Bien.
2: Cuando hablamos de alimentos, Pau, recordamos de que es una obligación y que esta obligación la tienen principalmente los progenitores, es decir, perfecto, mamá y papá.
1: Sí.
2: Si hablamos de alimentos, en realidad es mucho más amplio. Es decir, ¿quiénes deben alimentos? Los progenitores a sus hijos. Pero hay determinados casos también que los hijos pagan alimentos a sus padres.
1: ¿Ah, sí?
2: Así es.
1: Ah, mira, no.
2: Y hay casos que en los cuales prevé el Código Civil y Comercial, en los cuales se deben alimentos entre cónyuges o excónyuges, luego del divorcio también. Y también hay casos muy puntuales que son excepcionales, en los cuales los abuelos pasan alimentos a los nietos o, más excepcional todavía, los tíos pasan alimentos a los hijos. Bien. Entonces, cuando hablamos del mundo de alimentos, es mucho muy más amplio.
1: Sí.
2: Nosotros siempre vamos a los casos más tradicionales y a los más comunes. Pero bueno, para que sepan los oyentes de que no es solamente padres a hijos, es mucho más amplio, para que lo tengamos en cuenta. Por ahí, si tienen alguna otra situación, ya saben de que hay un derecho de alimentos. Hay que, obviamente, como les decimos siempre, su consulta es la mejor opción, asesorarse, porque quizás uno tiene el desconocimiento y capaz que hay un derecho ahí para poder solicitar alimentos y no lo sabemos. Entonces, siempre, si tienen algún caso, alguno de estos casos, lo importante es consultarlo. Puede ser que en este caso no sea uno de alimentos, como puede ser que sí. Y lo estemos desconociendo, o quizás creemos que nuestro caso puntual no tiene solución, bueno, no, el progenitor, el abuelo, etcétera, etcétera. Y bueno, capaz que hay otra alternativa y otra salida. Cuando hablamos de alimentos, cuando hablamos de alimentos en general, Pau, lo importante es que estamos protegiendo un derecho.
1: Bien.
2: Generalmente es de un menor de edad.
1: Sí.
2: Cuando no es de un menor de edad, en estos casos excepcionales que te comentaba que prevé la ley, es porque hay alguna persona con vulnerabilidad. Entonces se está protegiendo el derecho. Recordemos también, como lo hemos venido hablando mucho, que el derecho de alimentos es un derecho que es un derecho constitucional, que está protegido, amparado por nuestra Constitución, también como internacional por los pactos internacionales, tanto los derechos de alimentos en general como el derecho de los niños a tener los alimentos. Bien. Esto como un pantallazo general, como claro, para situarnos, abrir un poco el paraguas de que no es solamente, porque por ahí decimos, no, bueno, los hijos a los padres, los padres dan alimentos a los hijos y que queda ahí nomás. No, es mucho más amplio.
1: Bien, hablando de padres que tienen que darle alimento a los hijos, ¿hasta qué edad uno tiene que recibir, o sea, uno puede recibir la cuota esta alimentaria? Porque es cuota alimentaria.
2: Cuota sería alimentaria, así es. Bueno, la edad que prevé la ley, todo esto está regulado en el Código Civil y Comercial, es hasta los 21 años.
1: Perfecto.
2: Esto es un, vamos a derrocar un mito, porque se cree, muchas personas creen que es hasta los 18. Recordemos que no es hasta los 18, bien, es hasta los 21 años, que es la obligación alimentaria. Hay una excepción, que es el caso en el que, en este caso, si el hijo es alumno estudia de alguna carrera y es alumno regular, ese plazo se corre hasta los 25 años.
1: Ah, bien, bien, bien. Ay, no sé por qué pensaba que era hasta los 23.
2: Hasta los 25 o hasta que se reciba.
1: Ah, bien, bien.
2: Muchas veces hay, cuando hablamos de alimentos, también voy a hacer la aclaración, hay que ver muchas cosas, tienen que ver las circunstancias particulares, no es todo bien tan taxativo. Si bien esto lo regula la norma de esa manera, las edades, hay casos, por ejemplo, en los que tuve que, en este caso, el niño ya cumplía 25, ya se pasaba del límite de edad, pero le quedaban 6 meses para rendir su última materia. Entonces, no es que, bueno, cumpliste 25, ya no tenés más alimentos. No, bueno, hay casos excepcionales donde la ley dice, bueno, no, 6 meses más hasta que rinda su última materia. ¿Por qué? Porque es algo más se ampara el derecho del niño. Imagínate que si estás justo cursando tu último medio año, te queda tu última materia, estás preparando tu tesis y demás, y te quedes sin sustento por haber cumplido los 25, hay determinados casos que se puede hacer una excepción. Si bien la regla es que es hasta los 25, en el caso que estudiese alumno regular,
1: se puede como alargar un poco más.
2: Hay determinados casos que se puede ver la posibilidad de hacer alguna excepción.
1: Perfecto.
2: Pero en principio las edades son, reiteramos, hasta los 21, y si es estudia una carrera y es alumno regular de esa carrera, se extiende hasta los 25.
1: Perfecto. ¿La cuota alimentaria solo la paga el papá o también la puede pagar la mamá? En qué caso uno y en qué caso el otro?
2: Bueno, cuando hablamos de obligación alimentaria, le concierne a ambos progenitores.
1: Ponele, los dos tenemos un trabajo que está bien, digamos, tenemos un buen sueldo.
2: La obligación, por eso, la obligación es de ambos. No es que la obligación alimentaria la tiene el progenitor, el papá. Es de ambos brindarla. Ahora vamos a ver en qué porcentaje y quién paga una cuota a quién. Vamos a ver los casos.
1: Bien, bien.
2: Por ejemplo, lo que pasa es que vamos a ver el primer caso, que los padres estén separados. Si bien no incide que estén casados, divorciados, juntados, peleados, sean amigos, etcétera, esa relación entre los cónyuges no incide en lo que es una cuota alimentaria. Se le va a pasar, vamos al caso de que un menor está el 50% del tiempo con la madre y el 50% del tiempo con el padre.
1: Bien.
2: Entonces están el cuidado personal es compartido en este caso. Sí, bueno, si el cuidado personal es compartido, en principio no se deben alimentos porque está equiparada la situación.
1: Ah, bien. Bien, bien, bien.
2: Pero, como recién dije, hay que ver el caso particular, Pau. ¿Por qué? Porque hay que ver el caso particular. No es todo tan taxativo. ¿Por qué? Porque hay que ver las situaciones de vida y las posibilidades de ambos progenitores.
1: Claro.
2: Si bien pueden tener el 50 y 50% del tiempo compartido, no es lo mismo, por ejemplo, un progenitor que no trabaje a otro que trabaje, uno que tenga trabajo registrado a otro que no tenga trabajo registrado.
1: Uno que cobra más y otro menos.
2: Uno que cobre más, otro que cobre menos. ¿Cuál es la finalidad? ¿Qué se busca? Que ese menor de edad tenga equiparadas las situaciones económicas. ¿Por qué? Porque sería la mitad de una vida para que el menor tenga una realidad y una vida pareja.
1: Claro.
2: Es decir, no puede ser que cuando se vaya con la progenitora, la mitad de los días que le corresponde, tenga una situación precaria, que no estén cubiertas las necesidades básicas. Claro. Y cuando vaya con el progenitor, por ejemplo, tenga cubierta sí. todas las necesidades y más. Uh-huh. Entonces vamos a ver que la vida de ese menor, lunes, martes y miércoles va a ser de una manera, jueves, viernes y sábado va a ser de otra. Uh-huh. Entonces, para que ese menor no vaya de un estilo de vida a otra semana claro. a semana o día a día, sí. lo que se busca es equiparar esas realidades. Claro. Entonces, acá viene cuando tenemos el mismo tiempo de cuidado, cuando una de las partes pasa una cuota alimentaria a la otra. ¿Por uh-huh. qué? Porque se busca equiparar estas realidades. Claro. Que el menor tenga un estilo de vida uniforme. Uh-huh. Esto no quiere decir de que una parte tenga que pasar una cantidad de dinero para equiparar los sueldos. No pasa por ahí. Uh-huh. Sino que hay determinados casos que sí hace falta una cuota de alimentos para equiparar estas situaciones y que pueda ser pareja la vida de este menor. Uh-huh. Después hay otras situaciones en las cuales tenemos cuidados personales exclusivos, que significa que uno de los progenitores tiene el cuidado y vive con el menor de edad. Ajá. Y la otra parte tiene un régimen de comunicación. Uh-huh. En este caso,
1: ¿régimen de comunicación sería lo mismo que régimen de visita?
2: Sí, bien. Sí, sí, sí. Bien. Ahora es régimen de comunicación. Bien, antes bien. Hablábamos de régimen de visita, pero no, nos estamos refiriendo a lo mismo.
1: Bien, bien.
2: Son aquellas situaciones en las cuales, ya hemos dicho, Pau, que progenitor, mamá y papá puede vivir con mamá como con papá. Uh-huh. Es más común decir, bueno, que vive con mamá y papá pasa cuota alimentaria. Uh-huh. Pero ya hemos visto que cada vez más hay casos en los que la madre pasa cuota alimentaria y el menor vive con el padre.
1: Sí, o compartido, eso ve un montón.
2: O compartido.
1: Una semana y una semana así y así.
2: En este caso, ¿cuándo se pasa? Cuando una de las partes tiene el cuidado exclusivo y la otra parte del régimen comunicacional. El que tiene el régimen comunicacional pasa la cuota de alimentos correspondiente a la otra parte, en este caso ya sea progenitor o progenitora, uh-huh. para el menor de edad.
1: Bien, ahora cuando un niño es discapacitado, ¿se corre más la edad para la cuota alimentaria o se mantienen 21
2: no,
1: o 25, ponele?
2: Se puede correr, uh-huh. se puede correr. Por eso el derecho de familia, lo importante para entenderlo, es que es cambiante y si bien, insisto, está regulado en el Código Civil y Comercial y demás, es muy cambiante y muy subjetivo al caso particular.
1: Claro.
2: ¿Por qué? Y a las circunstancias particulares, Pau, nunca va a ser igual una cuota de alimentos de un niño que no tenga ningún diagnóstico, por ejemplo, uh-huh. a un niño que sí tenga algún diagnóstico de salud, a un niño que sí necesita una atención especial, claro. a un niño que sí necesita un traslado especial. Sí, entonces, todas esas circunstancias particulares del caso son tenidas en cuenta para poder fijar una cuota de alimentos. Claro. Por eso no es... yo tengo muchas consultas que me dicen, tengo un hijo, ¿cuánto por ley cuánto me corresponde? Tengo dos hijos, ¿cuánto por ley me corresponde?
1: Claro.
2: Si bien... judicialmente, por jurisprudencia, podemos saber un aproximado de un máximo o un mínimo. Uh-huh. La verdad es que se determina por el caso particular y las circunstancias particulares.
1: Claro, o sea, ¿hay un porcentaje fijo o se puede modificar?
2: No, la ley no prevé un porcentaje. No uh-huh. hay un porcentaje. El porcentaje que nosotros podemos como estimar. Lo tenemos por ser jurisprudencialmente, por la jurisprudencia que se que uh-huh. está fijando la jurisprudencia en determinados casos. Pero no es que el Código Civil Comercial fija, bueno, un niño es el 20%, dos niños es el 35%. No, no está fijado de esa manera. ¿Por qué? Por esto mismo que te explico, que depende de las circunstancias particulares del caso.
1: Claro.
2: Si bien las necesidades que tenga el menor no es lo mismo que se tenga casa propia, que no se tenga casa propia, que se esté alquilando, no es lo mismo que el progenitor viva en la casa la madre y con la abuela, que viva, que alquile sola, o que sean propietarios de la vivienda, por ejemplo. Uh-huh. Y también otro parámetro que se tiene en cuenta es el caudal económico de los obligados.
1: Claro, sí,
2: ¿me
1: sí,
2: entendés?
1: Sí.
2: No es lo mismo un progenitor que tiene una empresa muy grande, que es CEO de una empresa, que tiene una entrada económica importante, a un trabajador con el salario mínimo, con el... Con, con un mínimo de los ingresos. No es lo mismo la persona que tiene varios trabajos, tiene un trabajo fijo, tiene emprendimientos, etcétera, persona que solamente tiene un trabajo, medio tiempo. Entonces, es una relación armónica de todo. Uh-huh. ¿Quién es el alimentante? ¿Cuál es el caudal económico de ese alimentante? Y principalmente, ¿cuáles son las necesidades de ese menor?
1: Claro.
2: Como así también, en el caso de pasar cuota alimentaria, ¿cuál es el caudal económico de la persona con la que viven?
1: Claro. Teniendo, por ejemplo, una cuota, así como decir, ya fija, alimentaria, ¿eso uh-huh. se puede modificar, o sea, aumentar o disminuir?
2: Sí. Uh-huh. Esta pregunta que me haces es muy importante uh-huh. porque tengo muchas consultas al respecto de que ya he firmado un convenio judicialmente, claro. supongamos por el 20%, uh-huh. o ya firmé un convenio judicialmente, tengo por sentencia una cuota de alimentos definitiva de mi hijo, por ejemplo, por también el 20, el 22%,
1: supongamos. Sí.
2: Entonces, cuando hay sentencia de alimentos definitivos, se entiende que esos alimentos van a ser los regulados hasta la mayoría de edad, como claro. en principio.
1: Sí, sí, sí.
2: Pero hay casos en los que se pueden modificar. Y la razón de esto es lo que te venía explicando, que el derecho de familia es muy cambiante y uh-huh. las circunstancias cambian.
1: Claro.
2: Porque, Pau, no es lo mismo que yo he fijado una cuota de alimentos teniendo en cuenta, como te decía, todas estas circunstancias. Uh-huh. Las necesidades del menor, el caudal económico de los progenitores, etcétera, en el año 2020, suponete.
1: Sí.
2: Eran estas circunstancias. Quizás hoy, en el año 2026, si bien ya tengo fijada una cuota de alimentos, las circunstancias cambiaron.
1: Uh-huh.
2: Entonces, estas circunstancias ameritan de que esta cuota suba o que esta cuota baje.
1: Claro.
2: A ver, te voy a poner un ejemplo. En el 2020 uh-huh. se dictan alimentos para un menor de edad.
1: Sí.
2: Hoy, 2026, uh-huh. se detecta que este menor tiene un diagnóstico de discapacidad, por ejemplo. Uh-huh. Que en el 2020 se desconocía, entonces no se ha tomado en cuenta para fijar esa cuota de alimentos.
1: Claro.
2: Entonces, esta circunstancia, obviamente que justificado, por ejemplo, como el caso que te traigo, un diagnóstico mediante certificado, y que vos justifiques por qué esa cuota de alimentaria no ha quedado acorde a las circunstancias que hay hoy claro. y las que se van a venir. Que ese menor tenga que ir a profesionales especializados, estudios claro. caros, movilidad, necesite una persona que esté constantemente acompañando, etcétera, etcétera, porque pueden darse muchísimas circunstancias. Entonces, si vos justificas, esta cuota alimentaria puede ser modificada. Uh-huh. Siempre y cuando vos tengas una justificación y una causa por la cual vos quieras modificar, o vos puedas justificar por qué la cuota alimentaria han cambiado las circunstancias que amerita que se cambie esa cuota.
1: Vamos a
2: poner un ejemplo al revés.
1: Sí.
2: Suponte que se ha fijado una cuota de alimentaria en el 2020 de un X porcentaje porque el menor vivía con la madre.
1: Uh-huh.
2: Suponte. O vamos a poner un ejemplo más claro. De una cuota alimentaria por dos menores
1: uh-huh.
2: que vivían con su mamá.
1: Sí.
2: Eso fue en el 2020. Está uh-huh. fijada judicialmente, firme, todo. Al día 2026, una de las menores fue a vivir con el padre.
1: Claro.
2: Esa es una circunstancia que cambia.
1: Claro.
2: Entonces, eso va a modificar el porcentaje.
1: Mucho.
2: Por eso lo traigo a colación, porque pasa un montón.
1: Sí, sí.
2: Y,
1: es verdad.
2: Bueno, y ahí traigo, contesto esta duda que es muy frecuente.
1: Ahí disminuye.
2: Claro. Pero ¿por qué? Vamos nuevamente. Uh-huh. Hay una circunstancia que modifica la situación, porque cuando se fijó esa cuota alimentaria, ¿cuál era la situación? De que, por ejemplo, los dos menores vivían con uno de los progenitores. Al año 2026 eso cambió. Entonces, amerita, obviamente, justificando que se pueda solicitar una disminución de esa cuota.
1: Bien,
2: estos perfecto. Serían los casos quizás más comunes, pero como digo siempre, hay que verificar el caso particular, a ver cuáles son las circunstancias, cómo se lo puede encauzar el reclamo, si es viable o no. Por ahí uh-huh. uno cree que no es viable y en realidad sí es viable,
1: uh-huh.
2: Así que sí se pueden modificar las cuotas alimentarias. Ten en cuenta que el derecho de familia regula las relaciones de familia y las relaciones entre las personas. Y Pau, las personas somos cambiantes y el año...
1: No, y las circunstancias cambian.
2: Las
1: a veces
2: circunstancias cambian, uno cree que va a estar constantemente. Así. Sí, para bien total. O para mal, pero cambian constantemente.
1: Así
2: un día vivimos acá, un día vivimos allá, un día tenemos una buena posición económica, al otro año no. Requerimos nuevas necesidades, después puede pasar que no. Uh-huh. Entonces... El derecho va acompañando este cambio de circunstancias que tiene propio mismo de la vida y de las personas.
1: Así es. Tengo una pregunta oyente aquí sí. Que me parece interesante porque la verdad que no se me había ocurrido, pero dice, una pregunta para la doctora. Si el hijo trabaja, ya tiene 23, obviamente está trabajando, ¿tiene uh-huh. los beneficios automáticamente o se tiene que dejar de pasar o se tiene que poner un abogado en ese caso? Para el padre sí. Que tiene que pasarle obviamente por el estudio y todo lo demás. O... Tiene que ser que no estudie.
2: Bueno.
1: Que no trabaje,
2: perdón. Que no trabaje. ¿Qué pasa en los casos que trabaje? Uh-huh. No es tan taxativo que si trabaja pierde la cuota alimentaria.
1: Bien,
2: no es
1: bien,
2: así
1: bien.
2: De esa manera.
1: No la
2: pero
1: pierde, entonces.
2: No es tan taxativo de esa manera. Hay que ajá. analizar el caso particular.
1: Bien,
2: ahora,
1: bien.
2: En base a las necesidades de ese menor. Si ese menor, por ejemplo, de 23 años, se encuentra trabajando en blanco, en un muy buen trabajo, quizás cobra más que el progenitor, por ejemplo, uh-huh. se da esa circunstancia, el progenitor sí puede solicitar una disminución de la cuota atendiendo a esta nueva necesidad, que el menor ya tiene otra entrada económica
1: sí.
2: y se puede disminuir. Hasta muchos casos se puede dejar de pasar alimentos. En ese caso, si tiene 23, hay que ver si estudia.
1: Claro, me dice que no estudia.
2: Ah, no,
1: me dice no estudia y le dijeron que tiene que poner un abogado.
2: Ah, esa es otra pregunta. Ahí está. Si no estudia uh-huh. y está trabajando, no le corresponde la cuota alimentaria.
1: Bien.
2: ¿Qué es lo que pasa?
1: Es hasta los 21, claro.
2: Es hasta los 21. ¿Qué es lo sí, que sí, pasa, sí. Pau? Que me parece muy buena la consulta de este oyente, porque es otro punto que es también muy consultado, que por ahí las personas creen que, bueno, cumple 21 y automáticamente dejo de pasar, uh-huh. o cumple 25 y automáticamente me dejan de descontar. Uh-huh. Automáticamente ya queda la obligación extinguida.
1: Bien.
2: Y no es de esa manera. Hay uh-huh. que solicitarlo de manera judicial.
1: Bien.
2: ¿Por qué? Porque es a pedido de parte. Uno claro. puede decir, ¿cómo si ya tiene 23 y me siguen descontando del sueldo la cuota alimentaria? Uh-huh. Den cuenta que la cantidad de casos que hay en tribunales y nuestro sistema funciona no de oficio, sino a pedido de las partes. El Poder Judicial no está al tanto de que, bueno, cuándo cumple la edad cada uno para dejar de ordenar un embargo y demás. Y más en los casos donde hay medidas cautelares por las cuales se embarga el sueldo, uh-huh. para que se deje de embargar el sueldo, es decir, el empleador no puede decir, bueno, no, ya el hijo cumplió 26, no hay que embargarle más. Uh-huh. Cuando hay una orden de embargo, recordemos que los embargos son ordenados judicialmente, uh-huh. tiene que haber una orden que ordene cesar ese embargo.
1: Claro.
2: Y eso se tramita de manera judicial.
1: Perfecto.
2: No es solamente solicitando, diciendo, bueno, no, ya cumplió la edad. Automáticamente se tiene que actualizar el sistema y se deja de pasar. Uh-huh. Hay que hacer un trámite para poder hacerlo. Muchas bien. Veces he tenido consultas que dice que, bueno, no me he dado cuenta y mi hijo ya tiene 30 y me siguen descontando la cuota alimentaria. Ojo que si vos querés, yo digo, bueno, es una entrada económica para mi hijo,
1: sí.
2: yo mientras yo pueda,
1: sí, sí, sí,
2: etcétera,
1: sí.
2: etcétera. No pasa nada uh-huh. ahora, pero si yo no quiero que me descuenten y dejar de pasar, tengo que accionar y solicitarlo de manera judicial para que cese esa obligación alimentaria.
1: Bien, tengo otra pregunta de otra oyente que me dice, hola, dice, el papá de mi hija es monotributista, ¿cuánto me corresponde? Bueno, eso sí, obviamente hay que analizar el caso de que trabaja él y todo lo demás. Te pasaría el contacto, mi querida amiga, no sé cómo te llamas, 0521,
2: sí,
1: pero...
2: De los monotributistas hay que ver en qué categoría es.
1: Claro, claro.
2: Primero, cuánto dinero declara, uh-huh. a qué se dedica, porque ahí vamos a necesitar el monotributo. Primero hay que ver qué categoría es.
1: Sí.
2: Segundo, ver a qué actividad se dedica y cómo podemos justificar el caudal económico.
1: Claro.
2: Porque no hay un recibo de sueldo, no
1: claro.
2: hay un monto específico de cuánto cobre ese sí. progenitor. Uh-huh. Entonces ahí hay que ver, cuando es monotributista, otras circunstancias que podamos uh-huh. tomar para ver cuál es el caudal económico y de ahí ver una cuota alimentaria.
1: Claro.
2: A nuestro oyente también voy a reiterar que no tiene... Sí tiene que ver el caudal económico del padre, pero tendrá que ver, por ejemplo, tu hijo o tu hija, uh-huh. qué edad requiere, qué edad tiene, uh-huh. Qué necesidades requiere. ustedes alquilaron o no. Uh-huh. Entonces también tiene que ver un poco también con las circunstancias del menor de edad, no tanto con el monotributista. Sí, bien, tiene que ver y hay que tomarlo en cuenta, pero también hay otros factores que influyen en el porcentaje de la cuota. Por eso decimos que hay que verlo en casos particulares.
1: Bien, hay que analizar la situación, amiga, así que te voy a pasar. Voy a ir pasando el número de Flor, para los que quieran lo puedan anotar, y de todas maneras les voy a mandar por privado a los que me están haciendo las consultas, porque es importantísimo, obviamente, contactarla para solucionar estos temas que a veces uno piensa que no tiene solución,
2: para asesorarse.
1: Sí, para asesorarse, ¿sí? 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Bueno, última pregunta que te voy a hacer, Flor, ¿sí? Y es, ¿qué pasa si una persona deja de pagar la cuota alimentaria?
2: Bueno, en el caso de incumplimiento de cuota alimentaria, uh-huh, hay que solicitarlo de manera judicial. Uh-huh. Ten en cuenta que si
1: ponele, pierde el trabajo, ponele.
2: Sigue teniendo la obligación alimentaria.
1: Sigue teniendo la obligación.
2: La obligación alimentaria la tienen, uh-huh, los progenitores.
1: Sí.
2: Trabaje, no trabaje. Uh-huh. En principio la tienen la obligación. Yo no me puedo excusar de que perdí mi trabajo, no te puedo pasar cuota alimentaria. Uh-huh. No. A ver, lo mismo tenés la obligación. Por eso es que es también muy buena la pregunta, porque muchas personas creen que si la otra parte no trabaja, uh-huh, o no tiene un trabajo en blanco, sí, por ahí hace changas, o no tiene un trabajo estable, o tiene un emprendimiento, uh-huh, bueno, no le puedo solicitar la cuota alimentaria porque, bueno, no tiene en blanco o no trabaja. No, bien, sí tiene la obligación alimentaria. De, uh-huh, ninguna manera se pueden excusar en no tener trabajo, en la falta de trabajo. Uh-huh. Y también hay que tener en cuenta lo que sí, que si no se tiene una base de un, por ejemplo, de un sueldo, se va a tomar sobre un porcentaje sobre el salario mínimo vital y móvil. Uh-huh. Pero sí o sí tiene la obligación alimentaria. Bien. Lo que va a extinguir la obligación es la edad de que ya hemos hablado, de los 21 y 25 años. Pero de ninguna manera se puede excusar en esto, en no tener trabajo o perder el trabajo.
1: Lo mismo sigue la obligación. En caso de no pagar, se va acumulando y esto ya lo toma como un deudor.
2: Así es, hay que solicitarlo, hay que exponerlo de manera judicial. ¿Por qué? Porque por ahí no me pasa uno, no me pasa dos, no me pasa tres, no me pasa, uh-huh, cuatro, no me pasa cinco meses. Y si yo no lo pongo en conocimiento de la justicia, nadie se entera como para accionar o tomar otras medidas, ya sea un embargo. O lo podemos hablar, cuáles van para el próximo encuentro, cuáles son las medidas que se hacen ante el incumplimiento. Por ejemplo, no me pasa hace seis meses, bueno, la obligación va a ser solidaria a los abuelos, por ejemplo, si que tiene abuelos vivos, etcétera, claro, etcétera. Hay muchas circunstancias. Claro. Lo que quiero ir con esto, Pau, que no se queden en el no me pasa, les reclamo. Bueno, uh-huh, está bien. Puede pasar también que un padre se atrase por determinada circunstancia un mes. Uh-huh. Digo, bueno, el otro mes se pone al día. Uh-huh. Algo muy particular, muy excepcional. Pero si ya sabemos de que no hay voluntad y que pasan los meses, esa deuda se va acumulando. Uh-huh. Pero para poder solucionarlo o brindar o accionar el cumplimiento y buscar otra alternativa al cumplimiento de la cuota, que ese menor tenga su cuota de alimentos, hay que solicitarlo de manera judicial.
1: Bien.
2: Hay que judicializar.
1: Importantísimo.
2: Hay un montón de medidas ahora que se toman en cuenta ante los deudores, cada vez más, gracias a Dios, y esto es algo bueno de la justicia, tenemos cada vez más fallos en los cuales se los castiga o se pone a los deudores alimentarios, nuevas medidas que son muy novedosas, que las podemos traer para charlar también. Lo que quiero decir es que si uno no los reclama judicialmente, eso queda en la nada. Y, uh-huh, y si no hay voluntad de pago y yo no los reclamo judicialmente, eso no vamos a tener una solución.
1: Perfecto, perfecto, Flor. Más que claro lo que nos dijiste y muy interesante el tema, y me gustaría, como vos decís, seguirlo porque es muy amplio todo, ¿no?
2: Es muy amplio.
1: 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Muchas gracias, Flor.
2: Gracias por la visita. Muy interesante. Gracias. Un saludo a todos los oyentes.
1: Muy bien. Bueno, nos encontramos el jueves que viene.
2: El martes.
1: Si yo no te cambio el nombre, cambio el día, el mes, estoy en invierno, ya cualquier. Bueno, el martes que viene.
2: La semana que viene.
1: Ya estoy en previernes, yo cualquiera. Ya en mi cabeza está en el fin de semana. Buah, ¿qué va a ser? 12 del mediodía, 11 minutos. Seguimos compartiendo más música aquí en La Folk.

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1: Muy bien, muy bien, muy bien. Esa Charlie. ¡Mándale, mándale fruta! ¡Mándale fruta, boludo! ¿En serio? Ah, estaba saliendo con todas. Bueno, sepan disculpar que recién salió una palabrota, pero no sabíamos que estábamos en el aire. No sabíamos, chicos, cosas que pasan a veces.
2: Porque no callan.
1: Bueno, a ver. Y ahí la gente se da cuenta que yo soy así fuera del aire también, ¿no? Bueno, bueno, Juancito, me encantó el bollo que mandaste, tremendo. Ahora estoy mandándole un bizcochuelo ahí, una cosa deliciosa que me hizo mi niña. Por acá Norita Fontanet, buen martes, Paulita, querida, hermosa, como tú siempre. Gracias, nos alegras el corazón con tus energías. Me gustaría participar por las entradas a Florista, fiesta de recuerdo, DNI 674. Bueno, querida, un temita de Jorge Rojas me encantaría. En uno de los bloques sale, no sé si llegamos con el tiempo, pero sale. Ya tengo los resultados, ya tengo los ganadores de las entradas de la mega fiesta de recuerdos. Sí, señores. Hola, Pau, que tengas una excelente mañana. Anda buscándome los platillos, ¿sí? Los platillos porque me gusta y sacar el ganador, ¿eh? Como que tiene otra onda. Estoy trabajando. Por favor, pasen si hubiera... ¿Qué hubiera sido de Lázaro Caballero? ¿Cómo andás, Machi? El bailarín de las madrugadas. El enamoradizo de la vida. Estela Espinosa... Hola, Pao, te estamos escuchando. Saluda a mi abuela Alicia, a mi primo Lucho, a mi tío Juan y a mi primo Ariel. Pasamos un temita de Carlos Infante, El Injerita. Vamos anotando los temas porque, nada, lo que no sale hoy sale mañana, amigo. A ver, vamos anotando El Injerita, que es un tema que hace rato no escuchamos. El Injerita. Que me encanta, ¿sí? Soy Ulises de Las Palmitas. Acuérdate que si no sale hoy, sale mañana, porfa. No se enojen cuando no salgan los temas porque a veces no llegamos con el tiempo, ¿sí? Dieguito Ávila, buen día, Pau, Charlie, toda la audiencia de la mejor radio del mundo mundial. Gracias, Diego. Quiero participar del sorteo. Diego Ávila, 091. ¿De cuál sorteo, Dieguito? Tenemos dos sorteos. Tenemos las entradas que ya tenemos los ganadores del día de hoy. Mañana vamos a sacar un ganador y hasta el viernes vamos a sacar uno por día. Hoy sacamos dos nada más, ¿eh? Porque no hemos sacado el día de ayer. Pero es uno por día y se llevan dos entradas cada uno justamente para poder llevar un acompañante. Muy bien, Dieguito, te mando un abrazo enorme. Decime por qué estás participando. El número 9351. Quiero participar por el sorteo del MAT. Mis últimos 3.410. Soy José Varela. Saludos, me dice, muy lindo el programa. Sigan poniendo folclore. Gracias, amigo. Gracias por escucharnos, por estar del otro lado. Gracias. Thank you very much. Bueno, por acá, Johnny. ¿Cómo andamos, Johnny? Nos dice, buenos días, Maripao. ¿Cómo andamos? Quiero participar por el mate. Jonathan Pastrana, 646. No, al revés, 464. Perdón.
3: Estamos mal hoy, ¿no?
1: Pero vamos, lo importante es que yo anoto lo que dice ahí. Lo digo de otra manera, pero lo anoto bien, ¿eh? Eduardo de Yerbabuena. Hola, Pau. Eduardo Rafael Díaz, Arabia, 844 por el mate de Yerbabuena. Los escucho todos los días. Muchas gracias a la gente de Cheve que nos está escuchando, nos está acompañando en la mañana. Mario Navarro, ¿qué haces, Marito querido de mi corazón? Vamos a ver qué nos dice Mario. ¿A dónde estás, Mario? ¿A dónde estás, Mario? Ahí estamos.
4: Día, Paula. Soy Mario Navarro para participar de los sorteos que están.
1: Bien, de todos.
4: Por la radio.
1: Muy bien.
4: Un muy buen programa, te felicito.
1: Gracias, gracias, Mario.
4: La chispa y la alegría que tenés.
1: Gracias, gracias.
4: Mis documentos, mis tres últimas cifras son 383.
1: Muy bien.
4: Y muchas gracias.
1: Feliz 383. Día. Muy bien, Mario Navarro. Tratemos, bueno, en algunos casos sí aceptamos, pero tratemos de escribirlo para que yo solamente pueda copiar y pegar. ¡Ay, gracias! Bueno, Daniel Medina, ¿cómo andamos, Dani? Por acá nos saluda también. Me dice, por el mate, Pau, y por las entradas. Daniel Medina, 465. ¿Se están olvidando de mandarme cuál es el tema que no puede faltar en la fiesta de recuerdo? Podemos cambiar por día, ¿sí? Los que mandan por día pueden cambiarlo. Nicolás Jiménez, y último audio que vamos a escuchar hasta el momento. A ver qué nos dice.
5: Buen día, amiga Paulita, sí. Salvaya, mi saludo a usted y su hermosa audiencia.
1: Pero muchas gracias, muchas gracias, amiga.
5: En el día de hoy quisiera saludar a una amiga de aquí, del Pago de Güemes y Moca, la Mabel Rodríguez,
1: sí,
5: que está cumpliendo un año más de vida, no sé cuánto, porque no le tengo registrada.
1: No, viste que no podemos preguntarle edad de la mujer, es como que...
5: Paola, sí. Mabel... Ah, perdón, Paola Arrieta, casi dicho Mabel Rodríguez. Bueno, mi amiga querida de locutora también, la chica esta, está cumpliendo año, Paola.
1: Mira vos, bueno, saludo, muchas felicidades. Charlie, ahí le ponemos el cumple.
5: Feliz escucho esta mañana y al y a tu viejo, al Nito Arrieta.
1: Dale, amigo, gracias.
5: Y a tu mamá también, vaya un saludo de parte de toda la, y para toda tu audiencia, pásame algo de...
1: Sí.
5: De los manceros santiagueños.
1: ¿Cómo te gustan los manceros, mi negro?
5: Cualquiera, bien. No sé, porque en este momento no...
1: Como que hoy te digo a cualquier canción, ¿sí? ¿Ah?
5: Ahora...
1: Dale, amigo. Está fresquito, sí, está fresquito.
5: Yo estoy al calefón tomando mate, haciendo fuego para que me bañe.
1: Ajá, muy bien, muy bien, muy bien. Amigazo, ahí se ve que está haciendo fuego. Buenos días a la audiencia. Este es calefón a leña. Paulita, conozco el calefón a leña. Sí, sí, sí. El número 6849, bendecido día, Pau. Espero tengas un bello día. Quiero participar por el mate. Mi número termina en 173, pero me faltaría tu nombre, amigo. Creo que ayer también me participaste. Le voy a poner acá nombre y apellido, ¿sí? Porque no se puede participar sin nombre y sin apellido, ¿sí? Es lo básico, chicos, para participar en cualquier cosa. Nombre y apellido. Perfecto. Bueno, por acá, Joel, ¿cómo andamos? Te pido un temita. A ver, lo vamos a poner a cargar al teléfono, que ya estaría como muriéndose. Hola, Pau Hermosa, buen día, feliz martes, gracias, mi rey. Quiero participar por ambos sorteos, muy bien, Joel. Russo, Marcelo, Joel, papá, te pido un temita. La Soles Pizarro, buena jornada para vos y para toda la production. Gracias, gracias, Joelicio. Por acá, Laurita de Leales, hola, Pau, lindo programa, quisiera participar por el mate. Saludos, Pau, María, Laura, Leguizamón, 039. Anita de Sábado, por el mate, Juan Hernández, 982. Tiene que ser un participante por número de teléfono. Tenemos varios mensajitos más, pero tenemos más musiquita para escuchar. No sé si llegamos con el tiempo. Estamos en 41 minutos. Tenemos para un bloque, ¿sí? Y para leerlo. Pero antes vamos a pasar los ganadores del día de hoy de la fiesta de recuerdo. Recuerden que mañana tenemos más ganadores. Mañana sacamos uno más, pasado uno más. Así que tienen que seguir participando, por supuesto, los que quieran ir, ¿no? Vamos a pasar los ganadores. ¿A dónde está? De la amiga fiesta de recuerdo. Te cuento quiénes son. A ver, te cuento quiénes son. Póneme los platillos, Charlie, porque no es lo mismo sin platillos. Primera ganadora, en esta ocasión ganaron dos damas, ¿sí? Primera ganadora, ella es Mirta Galmes. Mirta Galmes, 046, una de las ganadoras de la mega fiesta de recuerdo. Te llevas dos entradas, Mirta, para el día sábado 23. Vamos con la segunda ganadora. Ah, esperaba el platillo. Segunda ganadora, Ana María Ruiz, 542. Ana María Ruiz, ganadora de dos entraditas también para la mega fiesta de recuerdos. Señoras y señores, vamos anunciando, mañana vamos a sacar ganadores también, así que sigan participando. El mate lo sorteamos el día viernes, así que tienen tiempo para participar. Ahora sí, con los mensajes, habiendo pasado los ganadores de la mega fiesta de recuerdo, vamos a compartir más musiquita en la folk, pero antes, ya estamos en las 12 del mediodía, ya casi una. 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
1: Muy bien, señoras y señores, volvimos mediodía de la Folk, que ya está el señor Alberto Reina, pero bueno, vamos a leer los mensajes que tenemos por acá. Pepe Castillo, buen día, Pau, Don Charlie, escuchando arriba, arriba la mañana de un sulky. Muy bien, arriba el sulky. Cuando guste, venga y pegamos una vueltita. De una que sí, amigazo. Claudia nos dice, Ardiles Claudias 324. Bueno, el pastor Roberto Tenorio, un abrazo grande para él. Sergio Edgardo, hola Pau, quiero participar del sorteo del mate. Mi nombre es Sergio Velasco. Excelente la radio, todos los programas. Sí, señor, ya se ve uno que está muy bueno también. Buen día, excelente programación para participar del sorteo por el mate, las entradas para la música, recuerdo, para todo. Graciela Díaz, 541, es un participante por número de teléfono. Graciela, bueno, vamos a anotar el de Graciela Díaz, ¿sí? Buenos días, señorita Pau, ¿cómo estoy? Soy Fabián Ávila, ¿cómo está Fabi? Añadimos a los contactos, listo, agendado. Por acá María Julia me dice, te volví a escuchar justo ahora, Pau, que está la doctora Florencia, no salí porque estoy dolorida, pero ella pasará. Maravillosa la doctora María Julia, la santiagueña, abrazo grande. A ver, más mensajito por acá, Gustavo Campos. Hola, muy buenos días, bendecido martes, Pau, Charlie, para participar del mate, mis últimos tres. Soy Gustavo Campos de Banderrillo. Salí, muy bien, el viernes sacamos sorteo del mate, chicos.
2: Gracias, Paulita, gracias, mil gracias, corazón. Yo la voy a sentir esa noche que vaya.
1: Sí, mi amor, no hay problema.
2: O tengo que ir a la radio.
1: No, no, la podés retirar esa misma noche, ¿eh? Avísame. Sí, sí, sí. Ahí está. Sí, sí, sí. Tienen que pasar con el documento en mano. Para mí es lo mejor que retiren el día del evento, ¿sí? Es más, es como más cómodo. Miguel de Barrio Victoria. Hola, Pau. Buen día para participar por el sorteo del mate. Miguel Ángel Ortiz. Perfecto. Barrio Victoria presente. Claudio, buen día, Paulita. ¿Cómo andás? ¿Cómo? Martes con toda la actitud. Nosotros estamos re bien, gracias a Dios. Hoy nos tocó trabajar en Simoca, la capital del sur. Excelente jornada para todos. Participar en el sorteo del mate. Claudio Aguiar, 974. Gracias a la radio sintonizada en su vehículo. María Rosa Páez. Buen día, Pau. Muy bueno tu programa. Felicitaciones para participar por el sorteo del mate. Ta, ta, ta, ta, ta, ta. Pues cordiales, María Rosa Páez. Ya anotamos todo. Por acá el número. Ah, Lescano Diego. Perfecto, participando entonces. Jorgelina me dice, amigos. Perfecto, amigas y clientes. Gran Peña Solidaria, el Alto de la Lechuza de Gustavo Suárez. Sábado 16 de mayo, horas 22 para nuestro amigo Alexis Duval. El famoso cabrito, como le dicen. Valor de la entrada será de 6 mil pesos. Es una entrada, es una peña solidaria. Así que el que puede ir y disfrutar de buen folclore y de paso ayudar, puede, es una maravilla, ¿sí? Está pasando por una situación delicada, lo cual esto ayudará muchísimo para su tratamiento oncológico. Las entradas ya están en ventas. Hay números de teléfono. Gustavo Suárez, bueno, ya vamos a pasar los números de teléfono, lo vamos a sacar una captura para el que quiera, obviamente, las entradas. Me faltaría solamente ver, tenemos un video, ya lo voy a publicar en el estado de la radio, que seguramente va a estar también el contacto, ¿sí? Muchas gracias, Paulita, ya voy a pasar a retirar la entrada. Gracias, gracias, me encanta la música de recuerdo, me encanta que te encante. Manuel Ángel, hola, Pau, quisiera participar por el mate, 661, los últimos números, Rodrigo Rodríguez, el loco y su botella, puede ser. Ya estoy en la despedida, pero mañana seguimos complaciendo. Jeje, perdón, Pau Ortiz, Diego 052, Clarisa de Bellavista, buen día, Pau, quiero participar por el mate. 219. Me quedé sin aire, chicos. Bueno, estamos ya en la despedida. Ya está el señor Alberto Reina con algo para recordar. Por acá, último mensaje. ¿Cómo andamos, amigos? Listo, ahí está. Bueno, nos despedimos. Dirección General Nito Arrieta, conducción Paola Arrieta, aquí les habla. Operación DJ Charlie Frías. Nos encontramos mañana aquí de 9 a 1 por la 97.3 Radio 1 La Folk, en este maravilloso programa llamado Arriba Arriba La Mañana. Chau, chau, gente linda.

Presencia de Joan llegaba desde México, lindo y querido, con sus 25 rosas. Es el creador de esta magnífica canción. Estamos en la Fol, estamos en la 1, estamos en la 97.3, 13.5, día martes 12 de mayo 2026. Voy a recorrer el mundo con todos ustedes. Ya me encuentro con el amigo José. José Chou, le dicen, va a cantar que el mundo... El mundo sigue, claro que sí, el mundo sigue andando.

Lo decía José en la tarde, José Dacén llegaba desde Francia con este recuerdo 13-8 en nuestro territorio. Elijo y presento todas estas canciones. 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Un besito para mi querida Anita desde San Pablo. Ya se comunicó con el número telefónico de la radio, el 381-337-9538. También paseante en Sulky, porque no tienen nada que hacer por la vida, andante y errante, se pasea en ese Sulky. El querido Pepe Castillo va de la moto al Sulky, del Sulky nunca la bicicleta, menos caminar. Lo importante para él es andar paseante y errante por el mundo de Taco Ralo. 13-9 en la República Argentina. Le quiero contar que la temperatura actual es de 22 grados. Jornada magnífica. Febo ilumina esta jornada de día martes. Yo hice mis correrías de Patrucito durante aproximadamente 60 minutos. Caminé otros 40 minutos así en el Parque 9 de julio, la humedad 48%, jornada para aprovechar, para tomarse vitamina D, que es gratis porque el sol, porque Febo la proporciona. 22 grados la temperatura. Sigo eligiendo, sigo presentando más y más y más canciones. A ver quién viene ahora a la radio. Ya voy a elegir la próxima canción. 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

Una canción más que llegaba desde el territorio azteca con Secretos de Amores 1315 en la República Argentina. Le pido que se quede tranquilo el querido Pepe. No lo han sacado al amigo Charlie. No. Le han ascendido a ese asistente de piso. Está acá a mi mano izquierda. Hace control del audio y del sonido de la radio. Ahora está en esa tarea que tiene encomendado a partir de la semana pasada. Bueno, va en ascenso el querido Charlie. Pepe, quédese tranquilo. Alguna vez usted también va a tener su oportunidad. 1315, nuestro territorio, presenta a Mr. Charlie, taller de mecánica ligera, tren delantero, alineado, balanceo, frenos y embrague. 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Ayer hubo dos partidos, jornada 13 de 36 fechas del balompié de la Primera Nacional. Ferrocarril Oeste en Caballito le ganó 2-1 a Defensores de Belgrano. Nueva Chicago en Mataderos cayó, no fue toro en su rodeo. Nueva Chicago 1, Almagro de José Ingenieros 2. Resultados de dos partidos jugados ayer por el torneo de Primera Nacional. Me aparece el Conde de Montecristo. Siempre bienvenido es él. Un abrazo gigante para el Conde. ¿Anda dudando o no duda usted? A ver qué dice José, su amigo, el príncipe de la canción. Anda y fe.

0: igual con él.
1: Versión en vivo de esta canción, no lo dudes, es un gran cantante, gran artista. Quizás está en la dimensión desconocida, pasó ese recuerdo por Radio 1, por la FOL, por la 97.3. Sigo dirigiendo y presentando más canciones 13-20 en este día 12 de mayo 2026. 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Alguien que aparece en el número telefónico de la radio, el número es 381-37-9538. Esta persona se llama Adrián Frías. Le pregunté a Charlie si era pariente suyo, me dice que no. Vamos a ver qué quiere el amigo Adrián Frías. Aparece su
2: buenas
1: voz
2: tarde,
1: en la radio.
2: Buenas tardes, amigo Alberto. ¿Cómo le va? ¿Cómo anda? Muy bueno su programa, si puede, un temita de Juan Gabriel, no me vuelvo a...
1: Bueno, con mucho gusto, querido amigo, gracias por la calificación del programa, muy generoso. El amigo Adrián Frías, ya va a aparecer en cualquier momento Juan Gabriel en esta tarde, o puede aparecer ya, ¿qué le parece? ¿Qué le parece si aparece Juan sin pérdida de tiempo y complacemos al amigo Frías con esta canción, un clásico de Juan Gabriel?

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Ya voy a recordar cómo están las posiciones en la segunda categoría del balompié argentino. 13:28 visitamos Mr. Charlie, taller de mecánica ligera, tren delantero, alineado, balanceo, frenos y embrague. 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Siempre atenta, siempre gentil, siempre amable, siempre amorosa, reaparece mi querida Anita para decirme que la vida es tan corta como un suspiro, que la vida es un abrir de ojos, una sonrisa, la vida es tan corta como una sensación de triunfo, la vida es como una súbita tristeza, como un repentino fervor, la vida es tan corta como un abrazo, como un asombro o como un gesto de amor. De eso se trata la vida, de reducir la espera entre esos momentos que le dan valor. Valor. Valor a la vida. Claro que sí. Le damos todos, creo que todos, mi querida Anita. Por lo menos yo se la doy. Un abrazo gigante, un besito para usted. Muchas gracias por acompañarme, por hacerme partícipe de su vida, que me da mucha felicidad.

Presencia de Rock en la Rebanja en la tarde con esa felicidad. Avanzamos en este día martes 12 de mayo, hora 13:34 en la República Argentina. 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Sigo dirigiendo y presentando más canciones en la tarde. Me aparece un querido amigo llamado Alfredo Colman. Gracias por calificar de muy lindo el programa. Me pide una canción de Cristian Nodal que con mucho gusto más luego voy a complacer. Porque antes quiero darles a conocer posiciones del grupo A disputadas 12 jornadas del Nacional. Deportivo Morón, El Gallito junto a Colón de Santa Fe, El Zapalero tienen 22 puntos, son líderes. Deportivo Madryn, Godoy Cruz, Antonio Tomba de Mendoza y Bolívar, 19 puntos cada uno. Los Andes, 18, junto a Ferrocarril Oeste y Almirante Brown de Isidro Casanovas. Con 15 puntos están Defensores de Belgrano, Racing Cordobés, San Miguel, El Trueno Verde. 14 puntos para San Telmo, 13 para Mitre de Santiago del Estero, 11 puntos para All Boys y Acasuso, 10 para el Cuervo de Central Norte Salteño. Último en el grupo A está Chaco Forever, solamente un triunfo y 7 puntos obtenidos. A ver si aparece Cristian. Vamos a ver si aparece Cristian en la radio. ¿Qué le pasa a Cristian? No se demore. Venga, venga acá a Radio 1, que le están esperando, están aguardando, quieren escucharle cantar. Cuando la vida duele. ¿Va a cantar o no va a cantar, querido Cristian? Vamos, lo estamos esperando. De lo contrario, lo voy a reemplazar, a Cristian. Sí, aparentemente no puede salir por el momento la canción, así que la vamos a buscar para otro momento, querido amigo. Vamos al encuentro de Marco Antonio Solís. Con este super clásico.

0: No se aleje de la sintonía de la radio, tarareando su canción. Se va Marco Antonio Solís, se pasó por la 1, pasó por la FOLA, pasó para 97.3, 13:41 minutos. Elijo y presento canciones de 13 a 15, de lunes a viernes. 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Balompié segunda categoría de nuestro territorio, posiciones en el grupo B. Hoy juega Gimnasia y Esgrima de Jujuy, va a enfrentarse con San Martín, equipo de la Ciudadela. El Lobo llega puntero con 23 puntos, ganó 7, empató 2 y perdió 2. Atlante el Bohemio está escoltándole con 20 puntos junto a Tristán Suárez. Midland y Rafaela tienen 19, San Martín de nuestra provincia 18, Chicago se quedó con 17 porque perdió ayer. Temperley perdió por goleada, también se quedó con 16. Deportivo Maipú, que ganó 15 junto a Chacarita Juniors, y Agropecuario, que también ganó 14 para San Martín de San Juan junto a Patronato de Paraná. Quilmes, que perdió 13 puntos con Güemes de Santiago del Estero, 12 para Gimnasia y Tiro Salteño junto a Colegiales y Almagro de José Ingeniero, equipos 3 que están en el último lugar en la tabla de posiciones. 13:43 en la República Argentina. Si no me equivoco, aparece el amigo Rafael, sin PH. Rafael con F directamente, está en la zona de los ralos. ¿Qué está haciendo en la oscuridad? ¿Por qué le gusta la oscuridad en un día como hoy, brillante de sol en este otoño tan hermoso, tan bello? Es la mejor estación, porque en esta estación he nacido. ¿Quién les habla? Sí, bueno, está cuidando al gatito. Tiene un gatiño, el querido amigo Rafael, allá en los ralos. Dice que Roberto Carlos le canta una canción espectacular a los gatiños. ¿Será cierto, Roberto? Vamos a ver si lo encontramos en vivo a este grande de la música. Ahí viene caminando Roberto Carlos. Lo aclama la multitud. Se presenta en vivo acá en Radio 1 en la FOL, en la 97.3.
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Siempre magnífico, siempre un grande, un gigante. Le cantaba el gran Roberto Carlos, versión en vivo de una canción súper clásica que la cantó en vivo en el año 2009. Recién me preguntaba el querido Charlie de cuándo era esta grabación, esta filmación. 2009, la estuve averiguando. Allí ya tenía el pelo planchado, ¿eh? Se plancha la cabecera que tiene el amigo Roberto Carlos. Se quiere planchar así también sus rulos el querido Charlie. 13:49 en la República Argentina. Quiere recordar los tiempos en que planchaba también, pero no su cabecera, el querido Pepe. ¿Sabe por qué planchaba? Porque él cabeceaba. En esa época cabeceaba. No sé por qué cabeceaban, ¿eh? No como el pichón, sino cabeceaban para ver si alguna chica se levantaba y la acompañaba a zapatear la chacarera o sacando pañuelos, revoleando pañuelos, así maten hormigas. Pero bueno, no le aceptaba ninguna. ¿Por qué? No lo sé. No le pregunten a nadie porque nadie sabe por qué no le aceptaban. Por eso andaba a los puros cabezazos el querido Pepe, quien quiere recordar su primer amor. Porque él también tuvo un primer amor, así que más tarde voy a retornar a tierra de las garotinas para complacerle a mi querido amigo el Pepe Castillo. ¿Alguna vez quiero escuchar la voz del Pepe por radio a ver cómo suena? 13:50 en nuestro territorio. 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Balompié argentino. Partido único y eliminatorio. 90 minutos, si no hay ganador habrá 30 minutos, si no hay ganador habrá penaltis. A la hora 19, en Patio Pirata, Belgrano, el celeste de Zielinski se va a enfrentar con el difícil equipo de Madelón. Unión de Santa Fe de la Veracruz se enfrentan, repito, a la hora 19. Paso a la hora 21:30, mi equipo, uno de los equipos que tengo como simpatía, Argentinos Juniors, el bichito colorado de la Paternal, va a jugar ante su público, ante su visitante, peligroso equipo de Huracán de Parque de los Patricios, que dejó muy bien eliminado a las Boquitas Pintadas. 13:51 minutos, a ver si llega Eli a la radio. Llega Elizabeth.

Gary por uno, Gary por dos, Gary por tres canciones en la tarde, 13:57 en la República Argentina, temperatura actual en San Miguel de Tucumán, 22 grados, humedad 48%, magnífica jornada de otoño para mañana miércoles, se anuncia una jornada similar, 10 sería la mínima, 23, la máxima va cambiando para el jueves porque se va a quetear febo con las nubes sus amigas y 12 sería la máxima, no, 12 sería la mínima y 21 la máxima para el día jueves, viernes algo similar y el sábado se anuncian gotas de lluvia como el domingo. 13:58 en nuestro territorio. 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Balompié en la Primera Nacional, 21:10, transmisión de esta radio. El equipo del Quite Jiménez va a estar esta tarde noche, 21:10, para San Martín de Tucumán en Ciudadela ante Gimnasia El Lobo de Jujuy. Un minuto y completamos 14 horas ya. Voy a insistir con la petición que me hizo un amigo que espera que ahora sí aparezca Cristian Nodal en la tarde. Va a acompañarla y si se puede, ¿quién? Está Alejandro Fernández merodeando la zona. Vamos a ver si pueden complacerle a este amigo. Porque dice que duele. ¿Qué le duele a él? No lo sé. Estoy viendo una imagen de una dama. Está en la intimidad coqueteándose. Vistiendo color rojo furia.

Con ese dolor se marchan ellos, se marcha un buey llamado Cristian, se marcha otro buey, se llama Alejandro y me quedo yo con esta chamaca. Claro que sí, cómo no quedarme. Rojo furia vestía ella en la intimidad. 14-3, que le duelan a los bueyes. 14-3 en nuestro territorio presenta Mr. Charry el Bueno. 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Podría haber duelo de gallegos en la próxima temporada porque el Deportivo La Coruña, gallego como el Celta, tiene posibilidades de ascenso. La Coruña, que cayó hasta la tercera categoría, subió a la segunda y ahora puede volver a primera división, donde alguna vez fue campeón de España. En Andalucía van a jugar más tarde Betis, el equipo que dirige el técnico chileno Pellegrini, el ingeniero, fue campeón con River, fue campeón con San Lorenzo. El Betis va a enfrentar al Elche, que busca no descender. Y también esta tarde el Osasuna en Pamplona recibirá al colchonero, al equipo del Cholo Simeone, el Atlético de Madrid, que no pudo ser campeón de la Copa del Rey, perdió por penaltis ante la Real Sociedad, que no pudo jugar la final porque quedó eliminado por un gol que hizo el Arsenal inglés. 14-5 en la República Argentina. Sigo eligiendo, sigo presentando más y más y más canciones en la tarde. A ver qué puedo elegir para compartir con todos ustedes acá en Radio 1. ¿Qué puedo elegir? Estoy en eso. Voy a ver si insisto. Me aguardan un segundo más. Ya tenía casi preparada la próxima canción. Pero. No sé qué pasó. Desaparecieron las canciones que trato ahora de encontrarlas. No eran estas las canciones, pero bueno, vamos a ver si recordamos con vinilo algunas canciones éxitos de los años 60.

Aparecieron los vinilos en la tarde, 14:16 en la República Argentina, con una pausa acá, podría pasar muchos más, los famosos larga duración, esos discos negros que giraban y giraban con el sonido, el ruido de la púa, si lo sabrá el querido Pepe Castillo, que se hacía el pato sea así en Taco Ralo y alrededores. Ahora me quiere cambiar a mí. Bueno, ya lo dejamos atrás a Charlie, ahora me encargo yo de la operación técnica, de la conducción, de la selección musical. Querido Pepe, no me puedo cambiar a mí mismo, ya me tiene que aceptar, soy como soy, como dice la canción. 14:17 en la República Argentina, me auspicia Mr. Charlie, taller de mecánica ligera, tren delantero, alineado, balanceo, frenos y embrague. 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Voy a ir a Brasil en un par de minutos. La temperatura actual es de 22 grados, humedad 48%. ¿Qué pasó en una fecha como hoy? 12 de mayo nacía Katharine Hepburn. ¿Quién era ella? Una de las estrellas más importantes de Hollywood. Nace en Connecticut, de Estados Unidos. Creció en una familia progresista y tuvo una carrera de más de 60 años. Ningún otro actor o actriz logró como ella ganar 4 Oscar, 2 de ellos consecutivos. También recibió la estatuilla por Morning Glory, por Adivina quién viene a cenar, El León en invierno y En la Laguna Dorada. Protagonizó Katharine Hepburn una intensa historia de amor con un tal Spencer Tracy, otro reconocido actor de esos años. Su filmografía incluye, entre otros títulos, La costilla de Adán, La reina africana, De repente, El último verano y Largo viaje hacia la noche. Ella vivió larga vida, se fue a los 96 años en el año 2003. Había nacido Katharine Hepburn, esta famosa actriz, en el año 1907. Voy a ir al año 1928 porque nacía uno de los más laureados compositores de música popular de los Estados Unidos. Él nacía en Kansas City, Burt Bacharach. Algunas de sus canciones fueron versionadas por los Beatles y por los hermanos Carpenter. Se llevó 3 veces el Oscar por la banda sonora y la canción de la película Butch Cassidy y Sundance Kid. Y también por la canción de Arthur. Burt Bacharach se fue a la dimensión desconocida con su música en el año 2023. Pepe recuerda que alguna vez conoció, no sé en qué tiempo, en qué momento, a su primer amor. Ella no lo registra más al querido.

Tarareando también su canción Se Marcha José, recordando su primer amor. Pasamos por territorio de las Garotinas, llegamos a Brasil una y otra vez, primero por Roberto Carlos y ahora por José Augusto. 14, 24, 22 grados la temperatura, sigue presentando Mora García. 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Fallece Alicia Moró de Justo. A los 100 años se marcha ella a la dimensión desconocida. Había nacido un 11 de octubre del año 1885 en Londres. Llegó con 4 años a nuestro país. Se recibió de médica y comenzó a militar en el feminismo y en el Partido Socialista, cuyo fundador y líder Juan B. Justo se casó con ella en el año 1922. Tuvieron 3 hijos y enviudó en 1928. Militó por el voto de la mujer y se enfrentó al peronismo. Se quedó en el Partido Socialista Argentino junto a Alfredo Palacios tras el cisma interno, mientras Américo Giondi lideraba el Partido Socialista Democrático. Fue una de las fundadoras de la PDH y la UBA la eligió como médica del siglo. También en una fecha como hoy, año 1995, a los 76 años muere una gloria del balompié argentino, Adolfo Pedernera. Él integró la célebre delantera de River Plate, conocida como La Máquina. Tras la huelga de futbolistas del año 1948, emigró a Millonarios de Colombia. Retornó para retirarse con la camiseta de Huracán. Dirigió a varios equipos, incluyendo la selección colombiana que disputó el Mundial de Chile en el año 1962. También fue entrenador del seleccionado argentino que no pudo clasificar a la Copa del Mundo 1970 en México. Está considerado Adolfo Pedernera uno de los futbolistas más completos de la historia. Sigo eligiendo, sigo presentando más y más canciones en la tarde de Radio 1. Llega Gloria.

Y vaya que sufrió ella. Estuvo varios años detenida Gloria Trevi en Brasil, 14-29, en la República Argentina, y todo para andar en malas compañías.

Excelente versión de este super clásico llamado Esclavo y Amo por los Pasteles Verdes. 14:33, visitamos Mr. Charlie, taller de mecánica ligera, tren delantero, alineado, balanceo, frenos y embrague. 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

0: 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Sigo eligiendo y presentando más canciones en la tarde, pero antes quiero decirles que hay otra provocación del gobierno nacional argentino a horas de la marcha universitaria: recortes millonarios en educación y en ciencia. El rector de la Universidad de Buenos Aires dijo que se encuentran en una situación dramática. Advirtió él, por el desfinanciamiento, hoy habrá una marcha universitaria muy, pero muy grande, muy importante. Los actores, los cantantes y otros referentes de la cultura han convocado a marchar por las universidades. Les cuento que un docente de la Universidad de Buenos Aires dice ganar 450 mil pesos y hacer fletes y Uber para llegar a fin de mes. Por su parte, el ex juez de la Corte Suprema de Justicia, Zaffaroni, se pronunció acerca de la causa Cuadernos, donde quieren condenar a Cristina. Manifestó que el tribunal oral podría ser encubridor si no denuncia las coacciones de la causa Cuadernos. ¿Qué significa coacciones? Que los testigos han recibido y han denunciado aprietes. Esto está pasando en nuestro país, donde sale más caro reprogramar vuelos que pagar meteorólogos. Llevó un impacto en el aeropuerto de Tandil. Por supuesto, el Estado está explotando. También han explotado los de la Unión Industrial Argentina, que han apoyado a este gobierno y ahora han expuesto un duro texto, lo firmó su presidente, de la Unión Industrial Argentina, contra el modelo de gobierno de nuestro país. 14:36 en la República Argentina. Elijo y presento más y más canciones hasta la hora 15.
1: ¿Estás escuchando? DJ Nicolás de

Claro que sí, sigo eligiendo y presentando más canciones, a pesar que no es carnaval, pero estamos en un día glorioso, martes 12 de mayo, magnífica jornada otoñal, Febo iluminando este día. 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Me dice mi querida Anita que hay gente que lucha en silencio, que vence en silencio la modesta victoria de haber vivido un día. Hay gente que conquista maravillas y no lo dice a nadie, que lleva el orgullo dentro, si acaso una sonrisa de haber contemplado una tarde sin que se entere el mundo. Hay gente que detesta hablar, quien solo da un callado ejemplo, quien no imparte más lecciones que las que lleva plasmadas en el cuerpo, en la carne, y se las espía transmitiéndolas. Hay gente que es un libro de gestos, no de palabras vacías ni de textos, que perdona errores antes de que se cometan. Hay gente tan secreta, tan discreta, que no se parece a nadie, que con su silencio decreta lo que todos llevamos a cuestas. Me lo comenta mi querida amiga desde San Pablo. Muchas gracias por participar, mi querida amiga, todos los días en este su programa. El programa de todos aquellos que quieren acompañarme de 13 a 15 horas. 14:47 en nuestro territorio, gracias también al amigo Charlie, está en su tarea de asistente de piso, controlando la técnica y el sonido de la radio. Yo voy a seguir hasta la hora 15, en que va a aparecer, supongo yo, con su co-equiper, el querido amigo Panchito Pérez. Hasta allí, hasta la hora 15, recordamos más y más y muchas más canciones.

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0: En el nombre del Padre, del Hijo y del Espíritu Santo, a vos que me quieres tanto, Tata Dios, te pido que me des la voz para comenzar este canto.
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0: Bueno, ahora sí, presto ya para comenzar la tarde cancionera. Muy contento, como siempre, para arrancar con mucha alegría esto que hemos dado en llamar Un Canto a mi Tierra, con la coordinación de Juancito Leiva. En la mesa de sonido, el Pochi Ponce, mi querido Rodolfo, el romántico de la radio. La dirección general del señor Nito Arrieta. ¿Quién les habla? Panchito Pérez. Muy contento para arrancar, como todos los días, esto que es Un Canto a mi Tierra. Así es, vamos a arrancar bien rapidito. Apertura musical.

0: de Chacarera en un canto a mi tierra. Habíamos arrancado Corazón de Lechihuana, Las Cuatro Cuerdas, La Carrobeira, El Coco Baniga, Chacarera de Chilalo, Los Changos de la Juntada, Chacarera del Atardecer, Los Manceros Santiagueños. Saludos muy grandes para mi amigo el Zinga Romero. Zinga, querido Zinga, va a estar en la fiesta del Rafa el 24, que es aniversario de los años de escenario del Rafa Agüero. Esto va a ser, creo que el 24. Algo me dejó por acá mi amigo el Zinga.
1: Hola, Panchito Pérez, querido. ¿Cómo anda vos, la familia? Bien. ¿Cómo andan esa gente?
0: ¿Cómo anda usted?
1: La gente de la radio, ¿cómo se están portando?
0: Bien, bien, bien.
1: Esta radio que estoy escuchando es de la banda de Rizalí, ¿que no?
0: No, estoy en la folk.
1: ¿Hasta qué hora está? Hasta las 6, creo. Sí, he escuchado, porque a veces escucho un rato y...
0: Bueno, ya te aclaro bien. Aquí estamos...
1: Termina.
0: Dale.
1: Bueno, hermano querido, hermano, un gran abrazo para vos y toda la gente que me conoce, que conozco, y todos los que no conozco también, porque siempre, ¿para qué escuchan? Dice, ese gaucho de Andes será el Poncho... un fleco de River. Y al final, claro, ¿cómo no va a ser el fleco de River?
0: Claro.
1: Bueno, sabe. Te mando un gran abrazo, papilo. Un gran abrazo para toda la gente que vive por ahí, gaucho, y que no sean gauchos, lo mismo.
0: Abrazo grande, Zinga.
1: Chao, chao, chao, chao.
0: Te ha hecho un pillón fijo, chao, chao. Escucha, Zinga, te mando un abrazo grande. Estoy en la fola de las 3 a las 5. Y en la otra radio estoy de las 6 a las 8. Pero ahora estoy en la FOL. Aquí estamos en la FOL, muy contento de estar acá. Y vos sabes, mucha gente me pide los temas tuyos, el enganchadito ese que tenés. Así que vamos a disfrutarlo un ratito ahora, dale. El Coco Pérez me dice: ¿cuándo hace la fiesta el Rafa Agüero? El 24 de mayo.

Sí, señor. Así compartíamos Los Gatitos en Un Canto a Mi Tierra. Bien riojano, Sergio Calleguillo, el gato del Festival El Rally Barrio Nuevo. Javier Jiménez, el ex sangre argentina, nos regalaba Gato Soltero. Los Chicos de la Callejera con Gato Moreno. Saludos para mi amigo y el hermano Jorgito de Pozuelo. Hombre, también de locución, algún día lo voy a tener aquí en la radio. A ver, algún día lo vamos a tener aquí en la radio. Ah, Jorgito, hola Panchito, como todas las tardes, privándome de la siesta para escucharte, gracias. Ya que pusiste un instrumental, me atrevo a pedirte La Primavera por don Víctor Velázquez. Gracias, un abrazo. ¡Qué tema! Fíjate si lo tenés ahí a la... ¿Lo tenés a La Primavera, Víctor Velázquez? A ver, dale.

¡Qué lindo! ¡Qué lindo! Seguimos en esto que es un canto a mi tierra. Me voy con los clásicos del folclore. Los tucutucu. Ellos son los cantores del alba. No importa, déjalo. Me voy con Serenata Toña, los cantores del alba. Metí mal la mano.

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Mi guitarra te cantaba y mi voz se apagaba en tus cabellos. 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

0: Seguimos en esto que es un canto a mi tierra. Me voy con algunos mensajes, ya seguimos complaciendo pedidos. El Zinga Romero me mandó algo más. Zinga, querido, ¿cómo estamos?
1: Disculpame, si podés, mándamelo

0: Para el teléfono mío, para el número que tenés vos, las grabaciones que pasó recién.
1: Ah, la tuya.
0: Con esa voz seguita, juro por Dios. ¿Qué opinás vos? Me atropiló. Bueno, de todas maneras, muchísimas gracias. Si podés, lo haces.
1: Ya lo voy a pasar. Ya te lo paso. Ya te lo paso.
0: Muchas gracias.
1: Ya te lo paso. Directamente al teléfono. Nicolás, querido, ¿cómo andas? Nicolás Jiménez.
2: Hola, Francisco Pancho Pérez. Muy buenas tardes. Saludos a toda su audiencia. ¿Se puede pasar un tema de las voces del ranchín? Decime, tucumanito, porque soy así.
1: Ah, sí, Panchito. La voz del ranchillo.
2: Saludos a usted y su hermosa audiencia.
1: Gracias.
2: Vaya mi saludo a mis tres sobrinos, a Pancho Romano, Pedro Jiménez y Martín Agudo. Bueno, muchísimas gracias, amigo. Saluditos para toda la audiencia, Nico Jiménez.
1: Listo. Ahí está.
2: De Buena Vista, departamento Simoca, provincia de San Miguel de Tucumán.
1: Sí, señor. Como dice siempre, Margarita, ¿cómo le va? Qué gusto saludarla.
3: Hola, buenas tardes, Panchito.
1: ¿Cómo están?
3: Quisiera pedirle una canción, pero no me acuerdo quién la canta.
1: ¿Cómo se llama?
3: Dice, mi nombre es Argentino. Puede ser una canción muy bonita que escuché hace poquito.
1: Sí.
3: Por primera vez.
1: Sí.
3: ¿Podrá ser? Por
1: sí.
3: favor.
1: Ya lo ponemos en un ratito nomás, pero es que tenemos varios pedidos. Pepe Castillo, buenas tardes, Panchito. Si es posible, pase la tolombeña por Chañarcito, gracias. Bueno, ya lo buscamos. Oscarcito querido, ¿cómo estás?
4: Hola, Panchito querido, buenas tardes, ¿cómo estás?
1: ¿Qué
4: excelente
1: hace, compa?
4: Programa de hoy. Yo estoy medio dormido, no sé qué me pasa. Estoy igual que el Pochi, papá. Bueno, medio con miedo de pedir un tema y que meta mal el dedo. ¿Qué pasa? Nos despertemos, papá.
1: No, yo estoy haciendo
4: mesa. Me podés complacer con Sangre de Mistol, querido.
1: Bueno.
4: De los Rolling Stones, del folclore.
1: Claro.
4: Un abrazo gigante y fuerte.
1: Sí, señor. ¿Sabés? Te cuento, Oscar, que estoy, por otro lado, estoy indignado con la gente de Deporte del Diario La Gaceta. Hayan puesto todos los partidos, quienes juegan hoy, no aparece Boca. No aparece Boca, lo busco por todos lados. No creo que estén eliminados del todo. Hola, Panchito, que tengan una linda tarde. ¿Me podría pasar el tema Tu Fiel Trovador por Pico Frank? ¡Qué tema! Bueno, ya voy con todo eso, ya voy con todo eso. ¡Complacemos pedidos en Un Canto a Mi Tierra! ¡La Tolombeña!

Seguimos en esto que es un canto a mi tierra. Teníamos por acá, me habían pedido Sangre de Mistol.

0: había sido este amor, ¿no?
1: Claro, pero hermano, así nomás.
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Es un canto a mi tierra. En unos minutitos vamos con toda la samba. ¿Ya estamos listos con la samba? Bueno, vamos con la samba. La samba que nos habían pedido, Fábula de Amor, si la tenés, arrancamos con esa, dale. Bueno, seguimos en un canto a mi tierra. A ver si la tenés, Fábula de Amor, sí, aquí está. Dale nomás, vamos.

0: ¡Qué linda samba! ¡Qué linda samba! Habíamos comenzado con Sergio Galleguillo, Fábula de Amor, Jamás, Perla Loche, El Chalero, el dúo de Argañarán, Los Changos de Gramilla, Quédate a mi lado, y el desaparecido Miranda Villagra, mi querido doctor Yuli, nos regalaba Lagrimeando. Bueno, me están pidiendo los recitados, poemas, esta vez los elegimos nosotros, porque son un montón, ¿eh? Empezamos con Adrián Maggi.
1: Me han pedido que repita la paradoja de la vida. Y ahí va. Dicen que Dios creó al burro y le dijo: serás burro, trabajarás de sol a sol y cargarás sobre tu lomo lo que te ponga. Y vivirás 35 años. Y el burro contestó: señor, seré todo lo que me pidas, pero 35 años es mucho. ¿Por qué no mejor 20? Y Dios creó al burro. Luego creó al perro y le dijo: serás perro, cuidarás de la casa de los hombres, comerás lo que te den y vivirás 25 años. Y el perro contestó: señor, seré todo lo que me pidas, pero 25 años es mucho. ¿Por qué no mejor 15? Y Dios creó al perro. Luego creó al mono y le dijo: serás mono, harás payasadas para divertir a los demás y vivirás 10 años. Y el mono contestó: señor, seré todo lo que me pida, pero 10 años es mucho. ¿Por qué no mejor 5? Y Dios creó al mono. Finalmente creó al hombre y le dijo: serás el más inteligente de la tierra, dominarás el mundo, vivirás 30 años. Y el hombre contestó: señor, seré todo lo que me pida, pero 30 años es poco. ¿Por qué no me das también los 15 que rechazó el burro? Y los 10 que no quiso el perro, y los 5 que no aceptó el mono. Y Dios creó al hombre. Y así es como el hombre vive, 30 años como hombre, luego se casa y vive 15 años como burro, trabajando de sol a sol y cargando sobre su espalda el peso de la familia, luego se jubila y vive 10 años como perro, cuidando la casa, comiendo lo que le den, y termina viviendo 5 años como mono, saltando de casa en casa de los hijos y haciendo payasadas para divertir a los nietos. Y esta es la paradoja de la vida. Y yo se las quise contar.

Entre Ríos, de esto ya hace muchos años, me contaron una historia que jamás pude olvidar, que da vueltas por mi mente, que me tiene preocupado, y ojalá que en estos versos yo se los pueda contar. 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Tenía un hijo pequeño, que era de nombre Alfredito, una mujer linda y buena, muy coqueta y muy cordial. Vivía con él su padre, del cual él había heredado buen nombre, buen apellido y parte del capital. Todo era paz y armonía, un ejemplo de familia, y hasta los mismos vecinos lo solían envidiar. Y en el

que no para y que muestra a las personas, mostraron que el hombre bueno cambió el modo de pensar. Y en la mesa de su casa comentaba diariamente que su padre, entrado en años, lo ha empezado a molestar, que está muy envejecido, que anda arrastrando los pies, que a la hora de sentarse elige el mejor sillón, que hay que cocinarle aparte, prepararle los remedios, y que cuando llega gente quiere llamar la atención. Hay que llevarlo al asilo, estará bien atendido. La gente que ahí trabaja tiene mucha seriedad. Y Alfredito, que escuchaba, pensaba pasos adentro: me quedaré sin abuelo, qué ingrata es la sociedad. Llegó el día de la mudanza y en una chata importada a las pilchas de su padre junto a su mujer cargó. Pero al revisar las cosas por si algo le faltaba, se dio cuenta que en la pieza las frazadas

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0: Don Abelardo Rufino, estancia La Santa Marta. Le hago llegar esta carta que lo oye bien, me imagino. Y ya que somos vecinos y como tal lo valoro, casi a mi niña le imploro que me acepte sin tranquera. Mi disculpa más sincera por la cuestión de los toros. Mi muchacho me ha contado que de lo nuestro lo vero se ha pasado a su potrero reunando el alambrado. Y aunque en las casas se ha creado de grande, se ha puesto malo, y en cuantito me refalo le da por hacer barullo. Como ahora que con el suyo peleando un rato nos va. También sabrá noticiado que hace poco un mancarrón me dio un tremendo apretón y estoy en cama postrado. Pero en cuanto esté sanado, ya que algo mejor me noto, y el doctor le ponga coto a tanto engüento y emplasto, iría a cubrirle los gastos y arreglar lo que hace roto. También mi hijo me contó que cumpliendo mi pedido, al ir a verlo ocurrido medio mal me lo trató. Y si el que es chico entendió, perdone que lo rebaje, usted que es puro linaje debe saber, se me antoja, que cuando un toro se enoja no hay alambrado que lo ataje. Es que los toros también sienten amor a su modo, y a guampa resuelven todo sin preguntar quién es quién. En cambio el hombre pa' bien con su clara inteligencia, procurando con paciencia que cualquier destino se abra, tiene el don de la palabra para zanjar diferencias. Pero tampoco está escrito que los ricos y mandones hagan valer sus razones sin dialogar y los gritos. El rezo se hace bajito y hasta el mismo Dios contenta. En cambio el trueno revienta tribulando hasta el alma, y en lugar de llevar calma agranda mala tormenta. Mi carta solo refleja, don Abelardo, el deseo que este tripón me ofreo sea pronto historia vieja. Soy manso como una oveja, aunque a veces me caloro, y si por ahí me encocoro y usted me hace contrapunto, terminamos el asunto como lo hicieron los toros.
1: Bueno, ahí estamos complaciendo pedido. Mi amigo Salvador me había dejado este mensaje que creo que no lo había pasado. A ver, fíjate si no lo habíamos pasado, y él me pedía justamente esta de... Salvador me pedía ese tema. Y Olguita Varga, ¿cómo le va? Hola, señor Pedrinchito Pérez. Algo de El Chaqueño, ¿puede ser? Una cueca. Bueno, con esto nos vamos despidiendo, porque hoy nos retiramos un poquito más temprano nada más. Pero quedamos con toda la música.

Polo, buenas tardes, don Panchito. Quiero saludar, se encuentra hoy en mi casa el amigo Tortilla. Luis Mestre, pero todos lo conocemos como Tortilla. Si me lo puede pasar un tema musical, chivo de mi mamá, como son los palmares. Y si me dedica cualquier temita medio fuerte, que es hincha de Boca. Hacerle de dedicarle a este muchachito. Bueno, que tengan unas buenas tardes, hasta luego.

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Hola chicos, acá festejando el cumpleaños de mi sobrina Catalina, a full con la radio. Un saludito para ella, por favor. Soy de Concepción, gracias. Está cumpliendo un añito.

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0: 5 minutos pasaron de las 5 de la tarde en todo el país. ¿Qué tal? ¿Cómo les va? Buenas tardes, bienvenidos, bienvenidas. Así estamos arrancando una tarde espectacular, una que seguramente será fantástica como todos los días, a través de la radio más importante que tiene la provincia de Tucumán. Esto es Radio 1 La Folk. Arrancamos un poco de todo un poco, este nuestro programa que hacemos todos los días hasta las 20 horas. Operación técnica puesta en el aire, como todos los días, Pochi Ponce. En esta producción 97.3, mi nombre es Rafael Oscar Pereira y hacemos un poco de todo. Como todos los días, 24 horas de comunicación, 381-337-9538 es el teléfono de la radio, y a aquellos que se están enganchando a través de la página www.radio1lafolk.com desde cualquier lugar del planeta. Bueno, a todos aquellos que están en otras provincias también enganchados a la radio, le mandamos un saludo grande desde aquí, desde el comienzo del programa.
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0: Así arrancamos esta tarde especial, esta tarde del día martes, con fresquetti, pero con buena onda, y como todos los días, lo mejor estará hasta las 20 con todo lo mejor de la música.

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2: 14 minutos pasaron ya de las 5 de la tarde en todo el país. Así estamos arrancando esta tarde con la mejor música de Córdoba para tener un buen comienzo, para arrancar este martes. Un martes que será bastante especial, como todos los días. Todos los días tenemos algo nuevo aquí en la radio. Bueno, vamos a ir comentándoles también el teléfono para empezar a dejar sus tres últimos números del DNI para participar de los sorteos del próximo viernes. 381-337-9538 es el teléfono de La Folk, la radio que escucha todo el país, porque estamos a través de internet llegando hacia toda la Argentina y al mundo entero a través de www.radio1lafolk.com, que es la radio que escucha Argentina.
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2: Le estamos mandando saludos también para la gente que nos está sintonizando en Tafí Viejo, para nuestro amigo Omar, que nos sintoniza todos los días. Bueno, muchísima gente que desde ya está dejando saludos a la gente de Garmendia, a la gente de Piedra Buena también, que nos están dejando saludos. Arenales, Ingenio Leales, Santa Rosa de Leales, Lules, Montero, Bellavista. A la gente de Famaillá, gracias por escucharnos. Al amigo Ortiz también, que nos sintoniza en la zona de Monteros. Muchísimas gracias a todos. Gracias por arrancar junto a nosotros esta tarde. También nuestro amigo Rubén, Sergio Rubén, también está festejando el cumpleaños de su sobrina, que está cumpliendo un añito y están en la zona de Concepción. Gracias por escucharnos. Gracias por estar desde el otro lado, 97.3.
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2: 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Como todos los días, Operación Técnica Pochi Ponce, mi nombre es Rafael Oscar Pereira y hacemos un poco de todo un poco, todos los estilos musicales aquí en la tarde de la radio.

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0: Gracias a María Fernanda también, que está escuchando la radio. Gracias por sintonizarnos todos los días. Para Martín, un amigo que trabaja en la Muni de Tafí Viejo también. Para Martín, un saludo grande. Para Omar Argañarás, que está en la zona de Cortaderal, que nos escucha todos los días. También le mandamos un saludo, gracias para Omar. Gonzalito, que nos está sintonizando aquí cerquita nomás en calle San Martín 850, también junto a sus compañeros de trabajo en la distribuidora. En este momento están escuchando la radio. Para Cecilia también, que nos sintoniza en la zona de Yerba Buena, también le mandamos un saludo grande. Aquí estamos en la radio más importante. Más saludos, Cristian, que nos sintoniza en San Cayetano. Y para Fabián de Lola Mora también, gracias por escucharnos, chicos. Fátima, otra de las compañeras también del trabajo que escucha todos los días. Así está escuchando la radio. Bueno, le gusta la música de folclore. Y bueno, es una de las fieles oyentes que tiene la radio 97.3. Aquí todos los estilos pasan por la folk.
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En todo el país pasaron 27 minutos de las 5 de la tarde. Así estamos con un bloque espectacular. Una tarde fantástica. Esta tarde, el día martes. Un martes especial con buena temperatura, que nos decía el pronóstico que íbamos a tener 18 grados el pronóstico, y creo que tenemos 21, casi 22 grados la temperatura en la provincia de Tucumán. Una tarde brillante, brillante, con el solcito a pleno. Aquí estamos en San Miguel de Tucumán, República Argentina, y desde Tucumán transmitimos hacia todo el planeta a través de la página de la radio www.radio1lafolk.com. Ya que estamos con la gente de la página, vamos a ir saludando a aquellos que están escuchándonos en otras provincias, a Juan Avero, a Sofía Cristina.

Artistas estarán sonando seguramente en algún momento en la tarde. Hay más gente que sigue dejando mensajes. Omar Medina, ¿qué dice don Omar? Desde Vinará, Termas de Río Hondo. Dani Sánchez, bueno, está escuchando la radio. Estamos trabajando en servicio de fumigación en La Justina, a full, dice, con la Folk. Un abrazo grande para ustedes, chicos. Somos de Alberdi, Tucumán, pero estamos trabajando en Termas de Río Hondo. Le mandamos un saludo para Dani Sánchez, para Cuto Suárez y para Omar Medina, que nos están sintonizando en la zona de Termas de

Hace el tema de los iracundos, cierro los ojos. Ese tema también ya lo vamos a estar en otro momento pasando, poniéndolo para que la gente lo escuche, porque estas canciones seguramente los iracundos lo harán en vivo el próximo 23 en la noche de Floresta, que será una noche fantástica con toda la gente de la radio también presente en una noche genial. El mejor festival del recuerdo será en Floresta el próximo 23.

mandamos un saludito grande para Lourdes, Lourdes Gallo, que está en la zona de Costanera, escuchando la radio también. Gracias por sintonizarnos. Para Carlitos también, otro saludo grande para vos, Carlitos. Gracias por escucharnos en la zona de Suipacha y Sarmiento, más o menos cerca del centro también. Otro saludo que tenemos por acá, tenemos más saludos para Karina, que nos está sintonizando en Barrio El Bosque. Gracias, Cari, gracias por escucharnos. También otro saludo grande para Patricia que está en Tafí Viejo escuchando la radio. Para la Pato también, otro saludo para Gloria y para Macarena, compañeras de Dirección de Adultos Mayores, que escuchan todos los días la radio. Para vos, Gloria, que nos pide una canción. Ah, ella nos pedía el tema Ojo de Tigre, que es el tema que lo vamos a estar poniendo en música internacional, el recuerdo luego, aquí en la tarde de la radio. El teléfono para seguirse comunicando, para seguir dejando los últimos tres números del DNI para participar en los sorteos del próximo viernes, es 381-337-9538. Es para que llame y dejes los tres últimos del DNI, participes de los sorteos importantísimos que tendremos el viernes, más las entradas para el Festival del Recuerdo.

Bueno, vamos a estarles comentando también a la gente que está escuchando la radio que los sábados y domingos, bueno, ya vamos a comentar dónde pueden ir a bailar, a pasarla genial seguramente. Bueno, calle Corrientes 2084, le mandamos un saludo grande para Erika Albornoz y para toda la gente de Casandra que está allí. Seguramente en una noche fantástica el sábado lo estarán esperando y en un clásico del domingo en calle Corrientes 2084 está Casandra para que usted empiece a disfrutar y a bailar todos los fines de semana con la mejor música. Todos los éxitos que escucha aquí en la radio también lo va a escuchar allí en Casandra en calle Corrientes. Bueno, le mandamos otro saludo también para la gente de Garmendia, para Carlitos Valenzuela. Gracias, Carlitos, por escucharnos. Gracias por estar. Vamos a ir mandando algo de música también que nos estaban pidiendo. Pedían algo de folclore, Pochi. Algo como... estuvo saliendo también algo de folclore recién. Nos piden algo de latino, también nos piden algo de cuarteto, algo de cumbia, tema de los iracundos, algo del recuerdo, dice algo de tormenta también. Bueno, muchísima gente que está llamando aquí a la radio, dejando sus mensajes a través del 381-337-9538, que es el teléfono de la radio, en el cual puede solicitar su canción. Y obviamente, vamos a ir... pedían el tema de los iracundos, cierra los ojos, creo que era uno de los temitas que nos estaba pidiendo por acá, a ver si quién nos había pedido, Pepe Castillo.

Dice, el tema cierra los ojos de los iracundos. Era ese el tema que nos estaban pidiendo. Vamos a seguir complaciendo, obviamente, a toda la gente que nos está llamando al teléfono de la radio, y también vamos a ir poniendo la música de los artistas que estarán en una noche fantástica el próximo 23 en Floresta, que será una noche mágica. Mi amor.

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Tenemos gente que se sigue comunicando a la tarde de la radio. Doña Isabel de Simoca, bueno, que está escuchando también, nos felicita. Dice: lo felicito por la música, quiero el mate, a lo que vamos a sortear el próximo viernes. Yo les desearé suerte, dice Isabel Fernández, con mi metafísica full, dice Isabel. La luna hasta el 20, sanando todos. Bendiciones y siempre. Yo, Isabel Fernández, saludo a toda la gente de la radio. Gracias. Alfredo Colman también se acaba de comunicar. Hola, amigo hermoso, el programa. Hoy por fin, puedo escuchar bien un tema. Cuando la vida duele, por Cristian Nodal. Cristian Nodal nos pide Cuando la vida duele. Hay más saluditos que siguen llegando al teléfono de la radio. Gracias a don Alfredo Colman. Hay más saludos. Hola, saludo. Familia Díaz, desde La Banda, quiero participar también por los sorteos, pero nos tienen que dejar los tres últimos números del DNI, que no nos dejaron. Ahí están escribiendo, seguramente. Ahí está, 171. Es el numerito. Carolina, que nos está escuchando en La Banda, seguramente será Banda del Río Salí. O será la Banda de Santiago del Estero. Porque llegamos a Santiago, a Salta, a Catamarca, llegamos a todos lados. Hablando de La Banda, le mando un saludo grande para mi amigo Luciano Romagnoli, el hijo de la gringa, que se va a postular en Santiago, en La Banda. Se va a postular para intendente y creo que la medición le está dando favorable. Así que mucha suerte para mi gran amigo, para Luciano Rodríguez Romagnoli, también de Santiago del Estero. El Lucho, que es el hijo de la gringa. La gringa lo conocen todo por todas las cosas que habla en TikTok, en YouTube. Bueno, saludos para Lucho también. Gracias, amigo. Gracias por escucharnos a través de la página. El teléfono de la radio 381-337-9538 es el teléfono de la radio.

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1: Sí, sí.
0: 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Vamos a ir buscando un poco de música aquí en Un Poco de Todo, de Todo Un Poco, por la Folk, la 97.3.

0: 10 minutos pasaron de las 7, de las 6, 6 de la tarde. De las 6 de la tarde en todo el país. Bueno, gente que sigue llamando y dejando mensajes. Gracias a Rubén, que nos está escuchando en Alderete también. Dice que le gusta muchísimo la música que estamos pasando, la música de rock nacional también le gusta a Rubén. Bueno, muchísimas gracias también a Juli, a Vicky y a Pablito que nos escuchan todos los días, al igual que a Nani, que también nos está sintonizando a través del 97.3, la radio que escucha todo el país.
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0: Teléfono de la radio 381-337-9538 para dejar sus pedidos, para pedir sus canciones favoritas. Ya estamos aquí hasta las 20 horas compartiendo lo mejor de la tarde, la mejor música, los éxitos, lo que la gente quiere saber. Bueno, ya le vamos a estar también anticipando o le vamos a estar comentando el pronóstico del tiempo, que lo que queda para esta semana aquí en la provincia de Tucumán. A ver si vamos buscando por acá. ¿Cómo fue la temperatura hoy? 23 grados. Recuerde que yo le dije ayer que iba a ser de 21. Bueno, hoy fue un poquito más. Sí, sí. 23 grados fue la máxima de esta tarde con una humedad del 69%. Parece que no hay lluvia. Una mínima tuvimos esta mañana de 8 grados. Para mañana miércoles la mínima será de 11 grados. Será un poquito más alta la mínima, pero la temperatura máxima será igual que hoy, de 23 grados. El jueves habrá algunas nubes y una mínima de 12 grados, y la temperatura máxima para el día jueves será de 21 grados. El viernes, ya metidos en lo que es el fin de semana, una mínima de 12 grados y una máxima de 22. El sábado va a estar lindo para ir a Casandra, porque va a ser una noche nubladita y que va a haber algunas lloviznas, dice, y fresquito. Y ahí, ya que es un lugar cerrado, estaría buenísimo. 11 grados la mínima y la máxima será de 18 grados. Y una noche fresquete el próximo sábado con algunas lloviznas. Lo mismo para el domingo, con una mínima de 9 grados y la máxima será de 14 grados. Bastante fresco será el domingo aquí en la provincia de Tucumán. El día domingo será un día fresquito para escuchar radio y obviamente para disfrutar con toda la familia y obviamente escuchando la programación de 97.3, la radio del país.

0: Vamos saludando a la gente de Santiago del Estero, a la gente de Pozo Hondo, a la gente de Nueva Esperanza, del Sauce, a la gente de La Bolsa, para mi amigo Bocha Sánchez, que es integrante de Luciano Chávez y su banda chamamesera, que ya vamos a estar poniendo algo de música de ellos también. Son de Santiago del Estero y van a estar obviamente sonando en todo el país, porque ya están empezando a subir las canciones en distintas plataformas. La música del litoral desde Santiago para el país, Luciano Chávez y su banda chamamesera. Le mando un saludo grande para mi amigo Esteban Galván, también mi gran amigo Esteban Galván, que escucha la radio en estos momentos. Está en Barrio El Bosque, es el propietario del famoso grupo Rayo de San Miguel de Tucumán. Le mando un saludo para Esteban. Gracias, Esteban, por escucharnos. Amigazo, te mando un saludo grande para vos. Y bueno, ojalá que ya pronto, muy pronto, estés trabajando con tu grupo Rayo. Seguramente lo harás, sí, en sí, todo el país. Amigazo, un abrazo para vos. ...14 minutos pasaron ya de las 6 de la tarde en todo el país. El teléfono para seguir llamando, 381-337-9538... ...estamos cortinando con algo de folclore también la gente que nos está pidiendo. Nos pidieron Jorge Rojas, pidieron Los Hacheros, Néstor Garnica, nos habían pedido también algo de Luciano Pereira. Bueno, esos son artistas que nos piden todos los días. Algo de Galleguillo también nos habían pedido. Algo de Los Castillos también. Le vamos a mandar un saludo a la gente de Los Castillos también, que nos están pidiendo algunas canciones. Teléfono de la radio, 381-337-9538. Acá tenemos todos los estilos, toda la música. Lo elige la gente, las canciones, los temas. Tenemos cuartetos, cumbias, tropicales, internacionales, latino, reggaetón y todo lo que usted quiere escuchar, folclore, paso doble, tango, milonga, bueno, de todo, de todos los estilos. Hasta las 8 de la noche hacemos de todo un poco y un poco de todo.
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0: Con esta música saludamos a la gente de Pozo Hondo que nos está sintonizando a través de la frecuencia 97.3. También a la gente de Arenales. Vamos a ir complaciendo con Los Hacheros también para Romiria Quiroga, que es la comisionada de Arenales. Vamos con la música de los Hacheros aquí complaciendo éxitos en la tarde de la radio.

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38 minutos pasaron ya de las 6 de la tarde en todo el país. Vamos a ir complaciendo temas, canciones, lo que está pidiendo la gente, obviamente, a través del 381-3795-38, que es el teléfono de la radio. Bueno, muchas gracias a todos aquellos que se están comunicando. Vamos a ir con una canción que nos había pedido Cristina, que es una cumbia romántica. Vamos a ir también con algo de latino solicitado. Tenemos en este bloque, ¿qué tenemos? ¿Cristian Castro? Nodal también tenemos. Cristian Nodal, que es uno de los artistas que va a estar saliendo en este bloquecito. También esta cumbia romántica. Y otro tema que nos pedía Susy Lobo también. Cuando estés triste será otra de las canciones que se viene en este bloque aquí en la tarde de la radio, auspiciado por masajes de Andy en Lomas de Tafí también. Le mandamos un saludo para ella y para la gente que nos está sintonizando en el manantial. Gracias, gracias, gracias.

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1: 47 minutos pasaron ya de las 6 de la tarde en todo el país. 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Bueno, la gente que nos deja saludos acá, nos estábamos riendo con Pochi porque nos habían pedido esta canción, bueno, que dura como 7 minutos. Para Alfredo Colman, que nos había pedido esta super canción de Cristian Nodal, Cuando la vida duele.

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0: Ya pasaron 52 minutos de las 6 de la tarde en todo el país. Hasta las 8 hacemos lo mejor de la tarde-noche de la radio 97.3. La radio que escucha Tucumán, Santiago, Salta, Catamarca y el país entero a través de www.radio1lafolk.com. Bueno, saludos también a toda la gente que nos está sintonizando desde Santiago del Estero. Vamos saludando rapidísimo para Daniel Moya, que está en el Sauce, Departamento Pellegrini, en Santiago del Estero. Para Bocha Sánchez, para Claudia Tabuada, también de Nueva Esperanza, que nos sintonizan todos los días. La familia Villalba, también, que está en Nueva Esperanza. Al igual que para la familia Ruiz, también para nuestro amigo Walter Ruiz, de Nueva Esperanza. También otro saludo grandísimo desde aquí, desde la radio. Lo mismo para la gente que está en El Mojón, para Adrián Díaz, que nos sintoniza todos los días a través del 97.3, la radio de los argentinos. 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
0: Bueno, muchísima gente que nos deja saludos también. Bueno, vamos a ir saludando. Como todos los días, quiero saludar a mi familia también, que nos escucha todos los días. Mi vieja Hilda Rabona, y para Juan Domingo, que no es Perón, es Pereira. Le mando un saludo grande para mi viejo, que está en Santiago del Estero escuchando la radio a través del 97.3. Para Nancy y para Alexis también, que escuchan la frecuencia más importante que tiene el país.
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0: Vamos a ir complaciendo con todo lo mejor de la música, los éxitos. Saludos también para Erika. Erika, toda esta música vamos a ir a bailar en Casandra este fin de semana. Seguramente estaremos todos los amigos que siempre vamos a bailar y estaremos en Casandra con esta música también. Con todos los éxitos de Córdoba y con toda la música que suena aquí en la radio.

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0: Dos minutitos pasaron ya a las 7 de la tarde en todo el país. Esto es 97.3, la radio que escucha Argentina con toda la música de Córdoba. Y la música que vamos a bailar, la música que vamos a disfrutar este fin de semana. Una noche que será espectacular y vamos a escuchar todas las canciones de Córdoba y del país en la noche de Cassandra. El teléfono de la radio para llamar, para dejar canciones solicitados, 3813, exactamente 3813-379538 es el teléfono de la radio al cual la gente se está comunicando pidiendo canciones, pidiendo éxitos. Y bueno, la gente de Rosario también que nos había pedido algo de los Palmeras. Luego vamos a buscar los Palmeras también para complacer. Se viene también algo de música del litoral que nos habían pedido. Bueno, a la gente de Santiago del Estero, gracias por escucharnos. A los amigos salteños que nos pedían algo de las cuatro cuerdas también nos pedían. Y algo de Canto 4 también. La gente de Salta, gracias por escucharnos a través del 97.3.
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0: Hay mucha gente que nos está sintonizando en el sur de la provincia. Para José Moreno, que nos sintoniza también en Montero, para él, para el amigo Ortiz también, que estuvo visitándonos ayer por acá por la radio. Le mandamos un saludo grande. Gracias por escucharnos y gracias por compartir esta tarde de la Folk 97.3. A seguir llamando, a seguir dejando canciones, 381-337-9538 hasta las 20 horas. Lo mejor de la música, todos los estilos musicales están aquí en la radio.

Bueno, es impresionante la cantidad de gente que nos está dejando pedidos, canciones. Saludos también para la gente de la radio, dice chicos. Bueno, gracias amigo Omar, que está en Leales. Dice, está buenísimo el programa, los escucho todos los días. Me encanta porque tienen todos los estilos, toda la música que uno pide, bueno, nos pone. Bueno, nos dice un montón de cosas lindas. Gracias al amigo Omar, que está en Leales. También para la gente que nos está sintonizando en el Ingenio Leales, para Isabel Núñez también de Santa Rosa de Leales, que está escuchando la radio, para Daniel, que también está en la zona de los Bulacios. Gracias Danielito, gracias por escucharnos. Fátima está escuchando en Banda del Río Salí, también deja saludos, al igual que Sergio Cuellar, que nos está sintonizando de Lomas de Tafí, también igual que Rubén. Y Marcela Sales también, que están escuchando en Lomas de Tafí. Otro saludo para el peluquero del barrio Echeverría, para nuestro amigo Esteban. Para vos, Esteban, también un saludo grande desde aquí, desde la radio. Gracias por escucharnos. Y Esteban tiene un salón ahí de fiesta. Bueno, dice que está a full con la música, escuchando la radio, preparando lo que se viene para el próximo fin de semana. Ya están limpiando ahí el salón. Bueno, gracias Esteban, gracias para vos también. Un saludo grande para Sandrita Agüero también, que está escuchando la radio. Ahí vamos complaciendo con todos los temas, porque aquí tenemos todos los estilos musicales. La gente pide estas canciones y aquí en la radio suenan todos tus éxitos.

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13 minutos de las 7 de la tarde en todo el país, complaciendo las canciones, lo que la gente pide a través del teléfono de la radio. Bueno, estamos complaciendo con algo de folclore también. Les comento de que el próximo 23, en la noche de Floresta, estarán los mejores exponentes de la música del recuerdo, donde estará Tormenta. Beto Orlando será el homenajeado ese día. Homenaje a Beto Orlando también. Estarán Los Golpes, Pasteles Verdes, Daniel Magal, estará Marcelo Dupré, Los Iracundos, estarán Los Moros. En una noche genial estarán Los Guaguancó también. En una noche que vamos a vivir con toda la gente de la radio.

Saludamos a la gente de San Cayetano que está escuchando la radio. Bueno, nos están dejando por acá saluditos. Dice, chicos, el programa está buenísimo. Mi nombre es Alberto, estoy en San Cayetano. Quiero pedirle una canción. Bueno, nos dice una canción a elección del operador. Si es cuarteto, mejor. Algún cuarteto del recuerdo. Bueno, también nos habían pedido, Pochi, algo de Pelusa luego para poner también. Algo del Conejito Miguel Alejandro. Bueno, piden Gary, Sebastián. Bueno, piden todo, todo, todo. Y todos los éxitos obviamente suenan aquí en la tarde de la radio. De lunes a viernes, de 17 a 20 horas, hacemos un poco de todo un poco. Todos los estilos musicales. Lo que la gente pide aquí, obviamente, se lo pasamos en la tarde del programa. 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También le mando un saludo para mi gran amiga, para María Rosa, que también hace masajes, también en Lomas de Tafí, así que le vamos a mandar saludos para mi gran amiga María Rosa, que nos escucha en Lomas. Ya se lo voy a pasar el teléfono también de ella. Gente que sigue llamando y dejando y pidiendo canciones. Vamos con el auspicio, este bloquecito, con la gente de Casandra, que está en Corrientes 2084, donde vamos a estar este fin de semana. Se viene un bloque de cuartetos del recuerdo sonando aquí en la tarde de la radio.

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1: Bueno, ahí estamos escuchando las canciones del recuerdo, gente que nos sintoniza a través de la frecuencia 97.3. Le estábamos dejando saludos a toda la gente de Casandra, que vamos a estar este fin de semana disfrutando dos noches geniales, sábado y domingo, con la mejor música, los mejores éxitos, las canciones, lo que suena aquí en la radio. También vamos a estar disfrutando esas dos noches, sábados y domingo. Atención, atención. Bueno, a la gente de San Miguel de Tucumán, este fin de semana, a disfrutarlo, a pasarla bien, a pasarla genial. Nos vamos a ir todos a Casandra a pasarla de 10. Tengo saludos, gente que está dejando saludos. Hola, amigo, ¿cómo estás? Dice, te escribo de la zona de Burruyaco. Llega excelente el programa y por tu intermedio, por intermedio tuyo, quiero saludar a Blanquita Bravo y para ella algo de los palmareños. Dice, muchas gracias por la compañía, firma Nico Celaya. Gracias, Nico. Saludos para vos y para Blanquita Bravo también, que están en la zona de Burruyaco, donde llega la radio excelente. El saludo de nuestro amigo Alfredo Colman, que nos había pedido hace rato una de las canciones de Cristian Odal. Dice, gracias amigazo, tengo 67 años y esa canción representa mi vida. Bueno, gracias a don Alfredo Colman y también a Cristian, que nos estaba saludando también a la gente de la radio. A ver, tengo otro saludito por acá, otro amigo. Hola amigazo, dice, un placer conectarme contigo. Recién vuelvo a casa y me prendo a la frecuencia de la grande, la 1. Bueno, gracias también a nuestro amigo. Realmente un placer compartir con gente profesional como lo son todos ustedes, dice don Mario Ortiz. Él es de Monteros y bueno, nos deja saludos, que nos estuvo visitando en estos días por acá por la radio. En cualquier momento estoy por allí, dice, bueno, gracias don Mario, un abrazo grande para usted y bueno, lo esperamos el próximo 23 en el Festival del Recuerdo en el Club Floresta. Don Mario se ganó una de las entradas, de tantas entradas que estamos regalando y sorteando aquí en la radio. Tengo el listadito de la gente que no sé si ya pasaron a retirar las entradas. Analia Celaya creo que estuvo ayer, Cristina López, Luis Montenegro, Omar Medina, Susana Lobo. Bueno, son todas las personas que ganaron el viernes pasado las entradas para el Festival del Recuerdo en Club Floresta el próximo 23, con todos estos artistas que estamos coordinando ahí con Tormenta.

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1: Un saludo grande para mi amigo Leo, que está con todos sus empleados allí en el Tero, la calle Córdoba y Junín. El Tero dice que es la distribuidora, así se llama el Tero. Saludos para Leo y para todos los chicos que están trabajando allí. Le mando un saludo grande desde aquí, desde la radio. Y gracias por escucharnos todos los días. Vamos a seguir complaciendo porque temprano la gente que nos escucha a través de la página nos pedía algo de Los Palmeras. Nuestra gente que está escuchando desde Rosario, provincia de Santa Fe, pidiendo toda esta música. Bueno, vamos complaciendo a todos. Gracias por escucharnos. Gracias por estar.

35 minutos pasaron ya de las 7 de la tarde. Tenemos muchísimas canciones, muchos éxitos solicitados. Gracias, Nico Celaya, para Blanquita Bravo. Bueno, dice vacía, vacía. Bueno, un saludo para Nico. Gracias por pedir todas las canciones, todos los éxitos. Aquí hasta las 20, hasta las 8 de la noche, complaciendo con todas las canciones solicitadas. 381-337-9538. Es el teléfono de la radio, la radio más importante que tiene el país. Esto es Radio 1, La Folk.

0: Bueno, saludamos a toda la gente que nos escucha todos los días en Tafí Viejo. Para mi gran amigo, para Martín, que trabaja en la Muni de Tafí Viejo. También para vos, Martíncho, un saludo grande. Gracias por escucharnos todos los días. A la gente de Lules. Ahí tenemos nuestro amigo Teco, que nos escucha todos los días. Para Teco también de Lules. Para la familia López de San Pablo, que nos sintonizan todos los días. Para el Pato Silva. Pato, un saludo grande para vos también. Gracias por escucharnos todos los días en el barrio farmacéutico, que es en la zona de San Pablo.
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0: Todos los éxitos, todas las canciones, todas pasan por la radio más importante que tiene el país. Esta es Radio 1 La Folk. Como todos los días, Pochi Ponce con la mejor música en el aire. Mi nombre es Rafael Oscar Pereira. Le hacemos con muchísimo cariño, con mucho amor. Hacemos nuestro programa con toda la mejor producción que tiene La Folk Radio 1.

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2: ¡Venga! ¡Venga, venga, venga! Toda la mejor música sonando aquí en la tarde de la radio. Buenas tardes desde Famaillá, escuchando la mejor, dice la Folk 97.3. ¿Me podrías pasar Persiana Americana por Cerati? Ese tema, Persiana Americana, lo hace Cerati con Soda Stereo. Dice, para mi pétalo, la chinita más hermosa que está en su chamba. Gracias. Bueno, no la nombra. Eso nos dice Adrián Avellaneda, que está en Famaillá escuchando la radio más importante que tiene el país. Bueno, muchas gracias a todos los que se están comunicando a través del 381-337-9538. Es la radio más importante que tiene el país y está aquí en San Miguel de Tucumán. Desde Muñecas 64 para todo el planeta Tierra, a través de www.radio1lafolk.com. Salimos a través de la página para todo el mundo y para todo el norte del país, para Tucumán, Salta, Santiago y Catamarca, a través de la frecuencia 97.3. Bueno, así como tenemos todos los estilos musicales, tenemos también la programación de la radio. Les comento que hay fútbol también, como siempre el fútbol pasa por la 97.3, la radio más importante del país. Esta es Radio 1 La Folk. Vamos complaciendo canciones. Ahí está para Adrián Avellaneda, que nos pide para su pétalo, para la chinita más hermosa, dice. Ahí está, sí, esta sí. Canción. Bueno, ahí está Cerati junto a Soda Stereo.

Adriancito, para ti, amigo, gracias por sintonizar la radio. Ahí estaba sonando Persiana Americana Soda Stereo con la voz de Gustavo Cerati, otra de las canciones. Con esa canción también estamos saludando a Jules, a Julito, que nos escucha siempre, todos los días prácticamente. Nos escucha al salir de la escuela y estaba sonando este Soda Stereo aquí en 97.3.

0: Bueno, la gente que sigue dejando pedidos a través del 381 337 95 38. Me había quedado con la canción que está sonando ahí de fondo. A ver. No la escuchaba bien. Creo que va a estar en Floresta, va a estar ella. La mejor voz. Ahí está, claro, que va a estar esa noche. Va a ser una tormenta de éxitos. Y lo mejor va a estar en esa noche que vuelve después de larga ausencia en los escenarios. Estará en la noche de Floresta, donde va a estar Pochi, Panchi, Tonito, Paola. Va a estar Carlito, voy a estar yo levantando los vasos ahí, la gente que vaya dejando. Vamos a estar colaborando todos en esa noche, la noche de la radio más importante del país, Radio 1, la Folk, la más terrible que tenemos en el norte, la radio más poderosa, la que se escucha en todos lados.
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0: Bueno, saludos también para Cecilia. Gracias, Ceci. Nos estamos riendo porque por ahí nos pasan algunos videitos de chistes y está buenísimo. 381-337-9538. Vamos a ir complaciendo con un poquito de Alejandro. A ver, tenemos esta canción porque también nos habían pedido para la gente de Arenales. Vamos a poner un cachito de esta canción ya que nos quedan nada más que 14 minutos. Vamos a ir complaciendo bien. Y a los que no entraron todas las canciones, bueno, le pedimos disculpas. Mañana vamos a estar tratando de poner todo lo que la gente nos pide a través del teléfono 381-337-9538. Vamos con la música.

Toda la música de Saya bailaba la Solcito Pereira, que era una número uno bailando Saya también. Le mando un saludo para Sol. Sol, sí, para vos, para Vito y para Bastian, que nos escuchan desde la zona del Policial. O Los Plátanos, por ahí, por la zona de Los Plátanos también. Saludos para Rodri, que nos está sintonizando también a través del 97.3, la radio más poderosa del país. Bueno, a toda la gente que nos estuvo dejando y pidiendo temas, canciones, dejan saludos para toda la gente de la radio. Dice, la radio está buenísima. Bueno, eso es lo que nos dice la gente, que escuchan 24 horas de la mejor programación, la radio más importante que tiene el país. Gracias por hacernos la radio más escuchada de la provincia, la radio que llega a cada rincón de San Miguel de Tucumán. También llegamos a Santiago, llegamos a Catamarca y a Salta. Gracias por hacernos parte de su día. Toda la programación de la radio. Saludos a los que están en la zona de Pozo Hondo también, que nos dejan saluditos. Bueno, gracias a la doctora Medina también en Pozo Hondo. Bueno, dice, chicos, los escucho todas las tardes, está buenísimo. Ah, hablando de doctora, para mi doc también le mando un saludo para Ethel, que nos está sintonizando en la zona de Ciudadela también. Para ella, un saludo grande. Tengo saludos para Lauti, para Samira, para Juli, Pablo, Andy, para la Tuki. Otro beso grande desde aquí, desde la radio. Nos estamos yendo porque ya nos quedan 10 minutos. Como todos los días, dejamos la mejor música para despedirnos. En la operación técnica, como cada tarde, como cada día, como cada éxito, está, como siempre, Pochi Ponce. En una producción 97.3. Mi nombre es Rafael Oscar Pereira. Así nos despedimos, así le dejamos el corazón, como todos los días. Nos vamos. Hasta mañana a las 5 de la tarde con más Un Poco de Todo, de Todo Un Poco, el programa que lo hacemos con mucho amor.

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0: Es la hora 20:10.
1: 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Es la voluntad del hombre y el deseo del espíritu. Necesidad de la mente. No son las ganas del físico. 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Que pase a veces por sonso antes de pasar por vivo. 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Que no sea picaflor. Tienen el nido muy chico. Por trabajador y bueno lo prefiero al hornerito. 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Si quiere tocar guitarra, si quiere tocar guitarra le enseñaré lo aprendido, solo le pediré que cante cosas que tengan sentido. Cada vez que necesite, no le faltará consejos de su madre o mío. Y al primer encontrón o al último, deberá saber que en sus padres tendrá los mejores amigos. Que disfrute las cosas simples de la vida, una flor, un perro, el mate de un amigo. Que esquive los sobresaltos y no se ande metiendo en líos. Que no mezquine gauchadas, aunque sean desagradecidos. Que tenga sentimientos nobles. Que no sea envidioso ni le importa el chusmerío. Que se equivoque, sí, que reflexione y arregle el error cometido. Que se vista como quiera. Yo en lo de adentro me fijo. Lo de afuera es todo adorno. Lo de adentro debe estar bien limpio. Tienda la mano y apriete fuerte, que les haga echar un quejido, pero que bese a su madre por las mañanas y le diga, te quiero vieja, que ese es un deber de todo hijo. Que sea compañero, que crea en la vida y en el amor, es tan lindo,
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0: Es la hora 20:21 minutos.
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¿Cómo les va? Bienvenidos. Placer enorme saludarles a través de Radio Fol, Radio 1, 97.3 hasta las 11 de la noche. La compañía, la habitual compañía del fútbol, más allá que el fútbol tiene esa cosa de esa chica que seguramente te gusta, pero tiene un no sé qué, ¿no? Tiene un no sé qué. A lo mejor es la más fea o la más linda, pero a vos te gusta y ese no sé qué. Y el fútbol a veces tiene ese no sé qué, ¿eh? Cuando menos lo pensás, terminás ganando un partido o lo tenés ganando y de pronto lo terminás perdiendo, ¿no? Tiene esa magia que ningún otro deporte lo tiene. Y por supuesto, hoy nos convoca a San Martín frente a Gimnasia de Jujuy. Pasé por la avenida... la avenida Roca, había Roca y Alén, había gente que puso en venta las camisetas de Gimnasia de Jujuy, una cosa de loco, ¿no? Bueno, bienvenidos sean todos al fútbol, esta es la previa, vamos camino a las 9 de la noche en Ciudadela, San Martín frente a Gimnasia. Ya nos preparamos, este es el premundial, pero San Martín va a seguir jugando, así que vamos a estar con la Copa del Mundo, una Copa del Mundo medio rara. Y le dice quién ha tenido la fortuna, gracias a Dios y a la Virgen, y a mi padre, pero principal a mi madre que me parió, mi papá ayudó y mi vieja me parió, de poder disfrutar de 5 mundiales, Sudáfrica, Brasil, Rusia, Qatar, y ahora nos vamos a México. Va Roberto Pestana, estará en los Estados Unidos. Una cosa de loco. Así que bueno, dentro de muy poquito tiempo estaremos tomando vuelo. El 7 nos vamos desde Tucumán para el Mundial y vamos a estar por la FOL, claro. Pero San Martín sigue. Mientras Atlético descansa, piensa y ve el futuro de otra manera. Bueno, esta es la música que eligió Rudy. No vaya a saber por qué, pero la verdad que es contagiosa, es alegre, es divertida. No pasará nunca. Me iré de este mundo y seguirá siendo Kiss. Nací para Marte, se llama el tema. Estamos en la previa. El agradecimiento a todas las firmas comerciales. Arévalo, gracias Arévalo por estar con nosotros. 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El saludo para la gente de Piazza también que está con nosotros. 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Así está la cosa, gracias a la gente de Seco, porque se comparte el fútbol. 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
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Bienvenidos sean al fútbol, agradeciéndole a cada una de las empresas que hacen posible esta transmisión. Ya vendrá Rudy en un ratito nada más y estaremos con la primera pausa. Narra Juan José Arrieta esta noche. 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Gentile, escuchá bien todos los auspiciantes que tenemos, ¿eh? El saludo para la gente de Tranca, para la Municipalidad de Tranca, para el doctor Luis Moreno, que también forma parte de nuestra gran familia, que son los auspiciantes de Radio 1 y, por supuesto, de Sport 7 de La Fol en el fútbol. El saludo también para Gonzalo Monteros, para Lucas Sibiri. Luquita, querido, un abrazo. Gracias por apoyar el Mundial. Gracias por apoyar el desarrollo del fútbol y el deporte especialmente. El saludo para Antonio, que me lavó el Jeep esta mañana. Después de un mes y medio, conoció el agua. El Jeep Renegade. Así creo que se pronuncia, ¿no? Bueno, está pipí cucú, como para dar una vueltita por allá y a ver qué se levanta y si se levanta algún cascote con las ruedas y las gomas nuevas que tiene, ¿no? Bueno, el saludo para Antonio, Lavadero LC. Gracias, Antonia, también por darme e invitarme una mandarina. Che, estaba buena la mandarina, ¿eh? Somos La Fol. El saludo también para los muchachos que nos están escuchando allá en Coronel Suárez y Gobernador del Campo, en la estación de servicio, ahí en la Shell. Ahí está también escuchando. Bueno, bienvenidos a todos. Ya voy a saludar a una mujer de que escucha siempre, nos escucha siempre. Y hay que tener cuidado con las mujeres. Bienvenidos sean todos al fútbol 21-21-15. Estamos con San Martín, Gimnasia de Jujuy. Nos vamos a meter en la primera pausa. Bienvenidos a todos. 17 grados el centro, es un quilombo. No sé por qué tienen que cortar las calles. A falta de espacio. ¿Qué hicieron hacer? A ver, yo les pongo un ejemplo. Gracias a Dios, y yo creo que Nito se está escuchando también, que conoce países de primer mundo, conoce pasando el océano. Quisieron hacer una callecita como hay en Europa, las callecitas chiquitas. No estoy hablando de autopistas ni de avenidas inmensas que hay en cualquier capital del mundo, ¿no? Sino un ejemplo, Ciudad de Roma, todas las callecitas chiquitas, pero autos pequeños. Y aquí hicieron la 25 de mayo, el tontódromo, como le llamábamos cuando íbamos a la secundaria. Todo, para el colmo los muchachos, no sé, o lo tiran abajo al hotel La Baja, muchachos, déjense de romper las pelotas, tiren abajo eso, hay que demoler. Bueno, pues si se cae La Baja se va a caer el EB7. Sí, vos al EB7 la tocás y se cae. Y el que me diga que no, no me va a discutir, yo sé cómo está ese edificio también. Ese edificio se viene abajo en cualquier momento. Y cuando ese edificio se desocupe, seguramente el nuevo propietario va a tirar todo abajo, porque es todo viejo. Toda esa zona de la Mendoza, Rivadavia, Córdoba y Monteagudo, toda esa zona pareciera ser ahí que hubo, no sé, algún pozo de petróleo alguna vez, buscaron algo ahí, que el piso cede permanentemente. La Mendoza, la calle ahí enfrente del EB7, siempre arreglaron y siempre se hundió. Parece que hay un sótano abajo. No sé qué habrá ahí, yo no soy especialista. Pero toda esa zona, frente del Colegio del Huerto,
y esto fue público, también se cayó, tiraron todo abajo, hicieron un edificio, creo que están haciendo. En la esquina había otra casa vieja, en Mendoza y Rivadavia, del lado de la Rivadavia Mendoza, del lado, cuando usted baja, del lado izquierdo, cuando baja por Mendoza, del lado izquierdo, que está donde está el Hotel La Baja. También una edificación muy vieja que se agrietó todo, hicieron una playa de estacionamiento. La que está enfrente también, la tiraron toda abajo e hicieron, ¿qué? Una playa de estacionamiento. Esa zona, son casas viejas, parece que el suelo no es firme, y bueno, con el tiempo se va deteriorando, la lluvia, el peso de los vehículos, bueno... han cercado todo eso, claro, tirá, hermano, toda la mierda, no sé qué será, a quién le pertenece ese inmueble, y déjese de joder, corta todo, es un quilombo, gastá más nafta, no, una cosa increíble, los bocinazos, las puteadas, las motos, por, no sé si son Uber o no, pero por pasan por medio de los autos, la levantan, suben la vereda, el pasajero que va atrás se agarra el casco y se agarra bien, no dice nada, y después cuando vienen los accidentes, viene el lamento. Mamita querida, es un caos Tucumán, especialmente la capital, ¿eh? Es un caos. Bueno, después las calles, bah, ni les cuento, ¿eh? Los talleres de amortiguadores están chocho con las calles que hacen los... La gente que está a cargo del municipio. Uf, están muy contentos porque, claro, cada cráter. Ayer se cayó, me contaba una señora, no sé en qué avenida, para allá, para afuera, una de las avenidas, un chico de lo que hacen Uber, se tragó un pozo que no lo vio y lo mandaron a terapia intensiva en el Hospital Centro de Salud, en el Hospital Padilla, algo así, me contó en una parada de colectivo que estaba yo por cruzar, me conoció no sé quién, la señora futbolera, la veo siempre porque va a la cancha Atlético, y me contaba eso, ¿no? Qué cosa, muchachos, pónganse en la pila, los muchachos de allá, de la 9 de julio, porque, mire, se le está acabando la carrera como político. Gracias a todos por venir. Estamos aquí por la FOL. Vamos a la pausa, ya volvemos.

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0: Bueno, ahí un oyente me preguntaba, dice, ¿y esa música de folclore, Clay? ¿Cómo si esta música de folclore? Evidentemente, con la música de folclore. ¿O no, operador? Claro, déjese de... No cuestione, porque esta es una radio de folclore y a eso nos debemos, Bueno, me voy y lo saludo a nuestro narrador que ya está en la cabina. Yo no sé qué número de cabina, no sé a dónde tiré la credencial de San Martín, voy a tener que denunciarla. Al Pato le dije, sacale foto y mandame por el WhatsApp para que vea cómo es la credencial, porque tengo colecciones de credenciales. Si yo quiero hacerle un juicio a donde laburé, donde me hice acreditar, mire, ahí está, aquí dice esta radio, que yo pertenecía a esta radio. Bueno, Arrieta, ¿cómo anda? Bienvenido.
1: Hola, Kitty, a toda la audiencia de Radio Folk, muy pero muy buenas noches. Estamos ya listos para vivir un partidazo, porque realmente en los papeles es así. Esperemos que la gente de San Martín, que se ha dado cita en este estadio, se vaya contenta esta noche, porque juega frente al líder, porque juega frente al conjunto de Gimnasia y Esgrima de Jujuy. Un partido en el cual, bueno, después de la eliminación lamentable de Copa Argentina, San Martín viene con la obligación de obtener 3 puntos que le permitan achicar esta diferencia con el Lobo Jujeño. Bueno, te cuento que la credencial que tenemos este año es una grande, azul oscura, y que la cabina es la 5B. Esa es la cabina 5B que tiene designada Radio Folk en la cancha de San Martín para la temporada, para vivir los partidos, por supuesto, del conjunto de la Ciudadela, Kitty. Así que bueno, con muchos ingredientes estamos arrancando esta...
0: Pato, espera, antes que siga, Pato, dejé pasar por alto. Yo recuerdo cuando vos me dijiste, mirá que al lado de ustedes va a estar LB7. ¿Te acuerdas?
1: Sí, pero no está.
0: Bueno, claro. Huyeron para otra cabina. Ahora digo, ¿por qué si no nosotros no comemos gente, ¿no? Yo sé por qué se huyeron de ahí, de esa cabina, se fueron para otra, pidieron y después salieron a decir que le dieron una cabina muy especial. Claro, sabían que estábamos nosotros, pero principalmente sabía que yo sigo relatando y que en algún momento ahí nos íbamos a cruzar, no sé con quién, del EB7, porque hoy, Pato, yo voy a la cancha, no sé, vos quizás estés un poco más familiarizado con los chicos de ahora, porque vos estás trabajando con taller, con chicos nuevos que quieren incursionar en todo esto, pero yo no los conozco a ninguno. Entonces, de pronto cambian el EB7 pareció San Martín, a cada rato cambia técnico, cambia jugadores. Hoy me entero que hay un director que de radio, de radio sabe como yo sé de su profesión, que es contador. Pero bueno, al margen de eso, huyeron porque bueno, parece que, no sé, no le caigo bien o no le sienta bien mi imagen. O dice no, porque ahí va a estar ese y va a relatar fuerte y se va a escuchar y bueno, se fueron para otro lado. No es que le dieron especialmente, bueno, pidieron porque seguramente me tuvieron, no me querían tener cerca. Bueno, al margen de eso, Arrieta, yo te escuché decir en el prólogo,
1: ¿sí? ¡Qué
0: partidazo! Bueno,
1: y sí, por lo menos en los papeles.
0: Entre Gimnasia... Estoy hablando institución, Club Gimnasia de Jujuy y San Martín. En épocas anteriores, era Hacha y Tiza, era como un clásico, tanto como Atlético también. Sí. Pero yo creo que con esta nueva camada de intentos de jugadores que hay en el fútbol argentino, le han faltado respeto a muchísimas instituciones, a muchísimas, no tan solo a San Martín y Atlético, sino también a Gimnasia, a San Lorenzo, a muchos equipos del fútbol argentino, porque hoy ya no se ve fútbol, hoy se ven 22 atletas, a ver quién mete la pata, y los técnicos, miedosos, cagones, inventan tantas cosas que no arriesgan a jugar y a ganar un partido, como es un fútbol tan emblemático como el fútbol inglés, que nadie especula y todos quieren ganar y aprovechan el talento de cada una de las figuras. Por eso se ha perdido el 10. El 10 está escondido entre el 5 y el 8, metido ahí, porque inventaron el doble 5, el que recupera y se la da al que sabe. Y el que sabe siempre fue el número 10. Pero bueno, ese es el fútbol que tenemos hoy, Pato querido,
1: Y sí, es un fútbol un tanto distinto al que supimos ver en otras épocas, es cierto. Yo recuerdo un partido, por ejemplo, quizás vos te acordás, un 1-1 en la Ciudadela, hizo un gol de cabeza un grandote que tenía Gimnasia de Jujuy, que se llamaba Bulentini, medio 1.90 m, creo, de ese muchacho, metió un cabezazo, ganaba San Martín 1-0, eso fue en la década del 90, profundo de la década del 90, que fue la primera campaña que Gimnasia de Jujuy logra el ascenso, y San Martín se había quedado en un octogonal, y que después era muy común que tanto San Martín o Atlético luchen por entrar en el famoso torneo reducido, que antes era una liguilla de cuarto de final, semifinal y final, que de hecho San Martín en dos oportunidades logró sortear ese torneo reducido y lograr precisamente el pase a la primera división. Bueno, y recuerdo muchos partidos en Jujuy, un 2-2, un 1-1, en fin, muchísimos encuentros entre San Martín y Gimnasia que supieron tener muchos protagonistas. Me acuerdo de un hombre que jugaba en Gimnasia de Jujuy, si no me equivoco, el Chato Rosas, que llegó a jugar en Gimnasia de Jujuy también, en fin, grandes equipos jujeños, el mismo Rinrin Balborín, que también vistió la camiseta del Lobo Jujeño, bueno, en fin, muchísimas gente que estuvo precisamente en uno y en otro equipo. Bueno, de hecho, ha sido también Gimnasia de Jujuy en alguna época sombra negra de San Martín, porque recuerdo un gol de Yubalé condenándolo a San Martín a jugar la primera B nacional, cuando ya Gimnasia de Jujuy ya había descendido un domingo por la tarde, que le clavó una pelota por atrás a Marcos Gutiérrez. En fin, muchísimos partidos entre los dos equipos, Tequití.
0: Y si nos ponemos a repasar de aquellas épocas los grandes jugadores que dio en Primera División, yo creo que, bueno, ahora lo han superado, pero antes de todo este invento de Chiqui Tapia, creo que el equipo que más se sostuvo en Primera División, si mal no recuerdo, cuando llegó a Primera Gimnasia, en la época de Grondona, fue Gimnasia de Jujuy. Del Norte fue, no sé, 6, 7, 8 temporadas, ¿no?
1: Claro, y estaba de presidente un emblema de dirigente que tenía Gimnasia de Jujuy, que era Ulloa.
0: Claro, el doctor Ulloa.
1: Muchísimo tiempo Gimnasia de Jujuy en primera, llegó al Nacional B, ganó el campeonato de una manera impresionante, logró el ascenso, se metió en primera división, hasta llegó, si no me equivoco, a estar entre los primeros 5 en uno de los campeonatos de primera, haciendo una campaña realmente histórica. Gimnasia de Jujuy ha tenido realmente campañas realmente memorables dentro de lo que fue el campeonato de primera división, así que bueno, es uno de los equipos históricos del interior de la provincia, del interior del país, mejor dicho, y un equipo histórico del fútbol argentino ya en esta etapa jugando en la Primera B Nacional.
0: Sin duda que sí. Bueno, ese es el rival de San Martín. Hoy no sabemos porque no seguimos a Gimnasia, pero sí sabemos de San Martín. Y yo te decía, y le decía a Carlos Rodríguez, que también estuvo metiendo la cuchara en aquel partido que San Martín pierde por penales con Banfield en la Copa Argentina, que ese equipo que no es el titular y que puso en campo de juego ese día en Salta, Iliana, me gustó más que este equipo que supuestamente los titulares van a jugar hoy, porque seguramente ya debes tener la planilla, Pato querido, para dar a conocer. Me había dejado una muy buena impresión, pero ¿sabés lo que no entiendo? A los, bueno, hay que ver quién es socio y quién es hincha, ¿no? Pero la gran masa de San Martín, de aquellos que van a ver el partido, no están conforme con San Martín, ¿no?
1: Y no.
0: Con un no está. Pero vos podés estar de acuerdo o decir, bueno, esto juega mal y Liana juega mal. Pero no podés decir, y yo no estoy defendiendo absolutamente a nadie, no podés decir, mirá, lo votamos a esto para que hagan bien las cosas. Yo creo que institucionalmente San Martín.